0: Ahí está esa buena canción bonita pero descarada, Luis Alfonso. Oiga, saludos a toda la gente que a esta hora nos escribe y envía su nota de voz y nos escucha en la web. Los que han descargado también la aplicación de Tropicana Barranquilla, Tropicana Colombia.
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Mariposas de Penchi Castro sonando en ¿Cómo atardeció Barranquilla? Son las 7 de la noche, 7 minutos. La música no se detiene. Ya regresamos con más de la información de los huesitos pero corticos, de los trancones asquerosos y mucho más del tema de la noche para que ustedes de una sigan ahí participando en el 300-356-5627.

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0: Aprovechaste que cerré los ojos cantando ese pedacito de la canción, ¿verdad, Leo?
1: Negrita, ¿quién se lo dedica? Negrita, la verdad, ¿quién se lo dedica, Negrita?
0: A todos mis oyentes de Tropicana, mi amor.
1: Pero cierren los ojos y cantando y todo.
0: Claro, porque es consentimiento.
1: ¿A qué le están pidiendo un beso, Negrita?
0: Vitamina E, es ese.
1: Ah, yo pensaba que era vitamina A.
0: Vitamina S.
1: Vitamina A doble A.
0: De salsa, sabor y sentimiento.
1: ¿Cómo va a ser, Alexa?
0: Anótala ahí.
1: Vitamina
0: S.
1: S.
0: S, S.
1: O
0: S. S, S.
1: Repítamelo, por favor.
0: Que yo tengo pura vitamina S, mi amor.
1: ¿Qué quiere decir eso?
0: Salsa, sabor y sentimiento.
1: Ah, ya, pura vitamina S. Ahora estamos, yo estoy vitamina H.
0: ¿Cuál es esa?
1: Tengo hambre. PH. No, ya estamos ready, ya estamos ready. Bueno, vamos a seguir hablando de los carnavales de la ciudad de Barranquilla para el próximo año. Desde el mes de junio, julio, habían unos comentarios, ¿no? Que van a hacer los desfiles del carnaval por la vía en el malecón. Y tal, que pito, que flauta. La gente estaba preguntando, ¿verdad? ¿Pero será? ¿Que no será? Bueno, han hecho unas pruebas.
0: Unas pruebas técnicas, o sea, no es real,
1: todavía no se ha confirmado nada.
0: Exacto, hasta que nos salga también el resultado de esa prueba, ¿no?
1: Claro, para el tema de los desfiles, que sería sábado de carnaval, domingo de carnaval y lunes de carnaval.
0: Okay, sí.
1: Aunque los carnavales comienzan prácticamente ya cuando hay reina, ya hay rey momo. Vea, eso ya está dado. Uno a la expectativa de dónde serán los desfiles. Y es que estamos hablando de eso, de una Alexa.
0: Precisamente estamos preguntando, ¿usted apoya que los desfiles del carnaval dejen la vía 40 y se muden al Gran Malecón para este próximo 2027? ¿O mejor dejar los santos quietos y que los carnavales sigan manteniendo su esencia y tradición por la vía 40? 303-56-56-27, eso opinan los oyentes. Buenas noches.
2: Eso congestiona ahí la vía 40 y es un suplicio para un paciente, un pasajero.
1: Hombre, sí.
2: Cualquiera que vaya para allá, para esos lados. Ahí es donde uno dice, no voy para allá.
1: No, y lo que acaba de decir, el tema de los pacientes y de todo lo que lleva a esta temporada de carnavales, no es malo, ok, listo. Pero de los pacientes que van para las clínicas, hospitales, o sea, que necesitan cirugía, también es un tema, ¿eh? Tema importante. Y ahí por ahí que está la clínica, si no estoy mal, la Misericordia, por ahí también está cerquita.
0: Bueno, siguen los oyentes participando, opinando en el tema de la noche, hoy en Cómo Atardeció Barranquilla. Buenas.
3: La batalla de flores no es tanto. Lo que es el carnaval de la 44, que esa sí divide la ciudad, eso es un atrancón tremendo, ¿viste? Y que pasen la batalla de flores para allá, para la orilla del río, y hace 30 años eso no quiere decir nada, porque duró como 50, 60 años cuando empezaron los carnavales que bajaban por la 43, que era por la 43 que bajaban los carnavales.
1: Paseo Bolívar.
3: Es el atrancón de la 44, época de carnaval. Esa sí divide la ciudad.
1: Paseo Bolívar, en el centro, por ahí hacían los carnavales. Okay. ¿Tropicana?
4: No, Alexa, la verdad no estoy de acuerdo. Primero porque ya los vendedores rasos no les permitirían la entrada. El sitio es más angosto. Sí, sería nada más una sola entrada, una sola salida.
1: Vitamina
4: la congestión sería peor. La verdad, como barranquillero, no estoy de acuerdo. Eso quedaría nada más para la gente pudiente. Ya la gente acá del pueblo difícilmente gozaría de ese carnaval, de esas comparsas, de esos desfiles.
1: Bueno,
0: okay.
1: ¿Ya vio vitamina S?
0: Sí, sigue por aquí también. Mire lo que dicen por acá. Se llamaba Malecón. Ya me imagino la gente subiéndose en la cabeza de la Totio de Shakira para poder ver el desfile.
1: Cultura se llama también.
0: O sea que podría, exacto. Están pensando que se puede deteriorar incluso el Gran Malecón por esos días.
1: Y hay algunos que se ponen con la película. Ah, no, pa' verlo. Ay, pero yo no sé qué. Eso es un cuento. Vamos, más opiniones a esta hora, Tropicana.
5: Ya no va el desfile por el malecón, ya no va, porque están haciendo las pruebas a esta hora y qué cule mosquitera, todo el mundo salió corriendo, dejaron el pelero.
1: Dice, el desfile del Festival de los Mosquitos.
0: Mi amor, bueno, para eso hay que buscar la raqueta.
1: Epa, sí, señor. La Curnicova.
6: Buenas noches, no estoy de acuerdo. Van a dañar la tradición, la cultura, van a excluir a mucha gente que no va a tener la capacidad monetaria para entrar, porque no creen que si lo van a pasar para el malecón va a ser lo mismo que en la vía 40. Eso es lo que tenemos que pensar.
1: Bueno, más nota de voz, opiniones, 303-56-56-27 Tropicana.
7: Bueno, Alexa, lo que pasa es que también hay que ver el tema de los vendedores ambulantes, que eso genera mucho empleo, mucho empleo informal. Y ellos al pasarlo para el malecón, ellos poco a poco están privatizando y eso perjudicaría a los vendedores informales.
1: Vaya David Marimón, el gran chino de Colombia en sintonía también. Más opiniones. Tropicana, 303-56-56-27.
8: La gente si lo dejan en la vía 40, la ciudad la tiene cerrada porque se va entre para rico. Lo van a pasar malecón. Ahora lo van a pasar malecón. Para los ricos y los padres tienen derecho. Los trancones.
1: Otro más por acá que dice la gente Tropicana.
9: Leo, Alexa,
0: mi amor,
9: para mí es un secreto que el carnaval de Barranquilla ya está estratificado, o sea, y la única intención de hacer ese carnaval en el malecón pues es esa, es simplemente ya terminar de sacar a los simples mortales, ya cercenarles por completo la mínima posibilidad de ir a una batalla de flores, a una gran parada, porque es que ahí sí va a ser única y exclusivamente palco, o sea, ahí no va a haber la más mínima posibilidad de que alguien se acerque a verlo, ya, porque te van a cerrar mínimo desde la vía 40 hasta el malecón. Entonces ya tú, si no tienes boletería para ese palco, no te vas a poder ni siquiera acercar. O sea, ya el carnaval tiene dueño. Hombre, nosotros acá, sigamos acá nosotros en el sur, en la esquina, en el bordillo, listo, y el carnaval que lo sigan disfrutando ellos.
0: En el bordillo con la de aquí, Tropicana 89.1, 7 de la noche, 25 minutos, ahí están los oyentes. Me encanta esa dinámica porque la opinión de ustedes, los oyentes de Tropicana, es importante para nosotros. Usted siga dejándonos su nota de voz en el 303-56-56-27, mi querido Leito Brito.
1: Sí, señor, 303-56-56-27, como atardeció Barranquilla de Tropicana al aire.
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0: si hablamos de canciones, este pelado, Luis Carlos, Luis Erlamos.
1: Soy récord.
0: Vea un poco de la historia que este muchacho ha pasado en su vida musical, en todo.
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0: Y que da motivación a más de muchos muchachos que están incursionando en la música. Es bravo, ¿eh? Así como muchas personas también que le ha tocado duro en la vida y que llega un momento en el cual le dice gracias a Dios, porque después de tanto sufrir, de tantos obstáculos, llega el momento en el cual Dios le abre los caminos y es ahí donde uno tiene que ser agradecido de inmediato.
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0: Esto tiene una coreografía bacana, esa canción.
3: Sí, oh. Hay que buscarla.
0: No, usted tiene que ver en redes.
3: No la he visto todavía.
0: La coreografía de esa canción.
3: ¿Verdad?
0: Oh. En concierto, cuando el man está. En este fragmento, vea, Alex. Aquí. Epa. Ahí lo tira.
2: 130 mil.
0: Okay. Llega el pirotecnia y todo ahí. La gente lo hace. Llegar a ese nivel, no cualquiera. Luis Erlamos.
3: Ay, no te creo.
0: Oiga, saludos a la chica de amarillo que en estos momentos. Ella me dice: no, lo que pasa es que yo. El color favorito mío también es el amarillo, tipo girasol.
3: Tan,
0: Jenny
3: tan,
0: Cabrera.
3: Tan.
0: Jenny. Ahí está en sintonía. ¿Qué le pasó? ¿Tiene alergia qué?
3: No. Ya estoy aquí calentando,
0: está
3: mi amor.
0: Firme.
3: Estoy calentando motores. Porque hoy la batalla musical va a ser entre tú y yo. ¿O cómo va a ser la vuelta?
0: No,
3: dígame.
0: Entre los oyentes.
3: Ah, entre los oyentes. No, por eso. Pero oyente, ¿quién va a poner las canciones?
0: Usted le toca hoy.
3: Ajá.
0: Y el oyente le toca hoy otra.
3: ¿Listo?
0: También.
3: Bien, ¿va bien, para bien, listo. De una. Pero entonces, ¿con qué tipo de canción? Cuéntame.
0: Nos vamos, que estamos hablando de carnaval.
3: Propósito del tema y la controversia, claro, que hay alrededor de las pruebas técnicas que se realizaron hoy en el Gran Malecón para definir.
0: Totalmente.
3: Si se puede o no trasladar la fiesta de carnavales para el Gran Malecón el próximo año 2027, o sea, que usted va a hacer una batalla musical carnavalera.
0: Carnavalera, exactamente.
3: Okay, me gusta.
0: Y hoy vamos a cambiar la cosa, porque después dicen los oyentes, ¿no? Que todos están haciendo tramullo y la película. Hoy va a comenzar por primera vez en la historia, señoras y señores. Alexa va a comenzar con su canción en esta batalla.
3: Voy a escoger la canción.
0: Sí.
3: Listo, dale. De una. De una. Espéreme, a ver, yo pienso. A ver. Una así que sea muy, muy, muy buena. O sea, que sea campeona. El torito. Ponme el torito. Esa. 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

0: Listo, hasta ahí ya.
1: Bueno, llega el turno entonces.
0: Tienen que enviar su nota de voz. Mi nombre es tal y voy con la canción de carnaval tal. De una.
1: Okay. Diferente a la mía para que batallemos ahí y los oyentes sean los que posteriormente narren esta batalla a ver quién es el ganador al final del programa.
0: Esa es la nota, vaya.
1: Ya estoy cuchilla.
0: Va en 8 jets.
2: Hey, mi nombre es Gabriel y reto Alexa. Reto Alexa con la canción del Yo Arroyo que se llama Las Mujeres. Las Mujeres del Yo Arroyo.
0: O sea que. ¡Sí, señor! ¡Yo!
1: ¡Ay! ¡Tengo tuto! ¡Tengo tuto!
0: ¡Mierda, Alexa! Vamos a buscar por acá la canción. Da.
1: ¡Tengo tuto!
0: ¡Sí, señor! Bueno.
1: O sea, se fue con toda.
0: ¡Joy versus Joy!

0: Ya están propuestas las dos canciones. Por un lado la mía, como, El Torito.
1: Como usted nos dice, como usted nos dice, negrito, a nosotros. El Joe dice, ¿qué es lo que dice? ¿Qué es lo que dice?

0: Sí, porque...
1: La negra...
0: De pronto...
2: Dice la negra y el negro, es que eso es de, pronto, es de cariño.
0: De pronto por el sol que dije del Funes, pero el león está...
2: Pero es de cariño.
0: Bastante estropado.
2: A mí me encanta decirle, pero negrito, negrita, un favor, negrito, ven acá.
0: No, pero...
2: Pero es de cariño.
0: Lo utiliza full en el interior, ¿eh?
2: Ah, no, pues yo aquí no, normalmente. Sí.
0: Oye, negrito, venga.
2: Ah, no, no, no, oye, no, no. Pues no, es algo más particular mío.
0: Eso
2: es
0: como aquí. ¡Ey, vale mía! ¡Ey! ¡Epa!
2: Bueno, 740, 303, 56, 56, 27, Leito. Ya están las dos canciones, el Torito por un lado, que es la mía.
0: Ajá.
2: Es mi representación musical de carnavales para que se enfrente con la del oyente, que es la Las Mujeres. ¿Vale?
0: Sí.
2: Ok, entonces vamos a escuchar notas de voz donde los oyentes definan a través de la narración espectacular de cada uno de ustedes para saber quién le da palo a quién y cuál va a ser la ganadora de esta batalla musical en Cómo Atardeció Barranquilla.
3: Alexa le da un sub derechazo, un izquierdazo, Alexa le mete los cachos al oyente, digo, la canción del Torito, los cachos del Torito, Alexa, me voy con Alexa, no caos de Alexa.
0: Digo, va ganando Alexa, digo.
2: Una para mí.
0: Ahí está la narración, de una.
4: Esta noche se presenta el oyente que llegó con toda, y en la otra esquina, Alexa, ¿dónde te metiste? Se prepara el oyente le zampa una cacheta a Alexa, Alexa cae de cabeza. Pero Alexa, como buena samaria, viene y se viene con los hinchas de la B. Unión Magdalena, pero el oyente viene y agacha Alexa. ¡Punto para el oyente!
2: ¡Ay, esto se empató! Uno Alexa, uno oyente. ¡Ay, ay, ay! Pero me gustó. La narración está chévere.
5: ¡Ey, mi nombre es Brian Castro!
0: Ah, no, ahorita, Brian, ya lo habíamos dicho. 300-356-5627, ¿qué pasó? Yair, por acá. Gustavo Adolfo, de esta línea.
6: Bueno, se pone en ring un derechazo, un izquierdazo, un cachazo, un tetazo, un cabezazo. Y me voy contigo, mi amorzote, Alexa.
2: Van 2-2-1, 2-1. Por el momento ganando Alexa.
0: Vamos con más Tropicana.
6: Bueno, se pone en ritmo.
0: El mismo. Ahí está.
2: Otro.
6: Está buena, pero voy con Alexa.
0: No, pero eso no es narración.
2: Sí, hay que narrarla. Sí.
0: 303-56-5627, envíe su narración de una. Sí, va a votar por la canción de Alexa, que es El Torito. O la canción del amigo también, Las Mujeres de Joe Arroyo. Joe, hoy se reta. El mismo.
7: Joey Barro, vale.
0: 300.
2: Eso está reñido porque, bueno, eso puede pasar dos cosas. O puede que empate con el oyente y tengamos que de una vez a otro oyente que nos deje una nota de voz para definir. O si puedo ser yo la ganadora finalmente de la batalla musical.
0: Vamos a ver, 303-56-5627, Tropicana.
8: Alexa, mi amor, voy contra ti. Rame tamarindo. Alexa, mi amor.
0: No, pero la narración es bacana, hombre.
8: La del Torito con Alexa.
0: No, eso no se vale. Tiene que narrarlo bien. De una. Narraciones con fundamento. 300-356-5627. Hasta el momento va ganando Alexa en la zona VIP. ¿Cómo que me dijo? Vitamina S. ¿Cómo
2: S, la nota? Repita, por favor. De salsa, sabor y sentimiento, bebé.
0: A nombre de Vitamina S a esta hora en el cuadrilátero. ¡Pila! Y Alexa ha llevado su arrastrada. ¿Qué me dice por acá, señores?
2: Lo llevo por los pelos al oyente. En el momento lo llevo por los pelos.
0: 300-356-5627. El vale que a esta hora está vendiendo los guineos verdes. A 3.000 lucas. Listo, va para esa. 300-356-5627. Narraciones a esta hora, Tropicana.
8: Me lo llevo por los cachos con Alexa, el Torito.
0: No, pero no es así. Es una narración bien adulta como la habíamos hecho ahora. O más bien lo había dicho el oyente. 303-56-5627. Pila, ¿quién ganará? De inmediato, narraciones.
9: Sale Alexa de su esquina con los puños arriba. Está el oyente mirándola de frente.

0: con Alexa.
1: ¡Señoras y señores!
2: ¡Ganó!
1: ¡La ganadora! ¡Aquí está!

0: sentirse en paz, sentirse en paz. La ganadora, Alexa, regálame la hora, por favor.
1: En Tropicana, 7:47 p.m.
2: ¿Cómo es? Reproduciendo la
1: hora. Reproduciendo la hora en Tropicana, 7:47 p.m.
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saludos para Pedro, que está ahí también en su carro particular, escuchando Tropicana 89.1, son las 7 de la noche, 50 minutos. Natalia Curbelo con El Amor Está de Moda. Aquí apoyamos el amor bonito, el amor sincero. El amor

0: Oiga.
1: Yo iba a pensar, yo iba a decir, usted sabe que quiero abrazar. Inventaste hasta la abuela. Ey. O que me duele, o que tengo un dolor de muela.
0: Venga, le cuento un super dato curioso, y es que este es un merengue histórico que une por primera vez a los artistas dominicanos Manny Cruz y Juan Luis Guerra. ¿Usted sabe cuánto esperó Manny Cruz para poderle presentar esta canción a Juan Luis Guerra?
1: Bastante.
0: Tres años,
1: sí.
0: Porque él lo que quería era madurar bien la idea, la letra y todo, y que cuando ya estuviera lista fuera aprobado de una vez por el maestro Juan Luis Guerra, y así fue, se le cumplió el sueño.
1: Y cualquiera no graba con Juan Luis por lo exigente que es.
0: Exactamente.
1: Este man tiene una exigencia, producción, todo.
0: Claro, temazo. Y bastante. Se llama Nieve en Verano. La escuchas aquí en Tropicana, la de aquí.
1: Saluda a la gente de la nieve, barrio.

0: Oye, saludo al Brocky, mi hermano. Un abrazo, me dice, en Miami, con este tremendo artista, Sider, el hermano de Hader, tremendo. Se llama Plenitud, tremenda canción en Tropicana.
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0: Palmas. Ahí está ese tremendo artista, Pipe Bueno.
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2: Lo iba a decir que...
1: Con... ¡Ay, ay, ay! 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
2: Un totazo a nombre
1: un
2: de...
1: ¡Un rodillazo!
2: ¿Qué más? ¿Qué más? A nombre de Pipe Bueno.

0: es a Maluma en compañía de Shakira. Shakira, el sabor que nos une, nos acompaña desde siempre, el pollo, ese pollo colombiano, Fenavi Fonab, les da la hora en Tropicana. Con esta buena canción, Agua. 7:59 PM, 7:59.
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0: estás?
1: Bueno, quiero saludar al señor Orlando Cuez y toda la gente que nos escribe y envía su nota de voz escuchando Tropicana 89.1. Ahí está el señorazo. Luis Alfonso. Se llama bonita pero descarada, mi cuate. Es Tropicana.
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0: parte de la historia musical hoy en día de usted, maestro. Gracias por esta invitación, es linda. Esto se lo van a agradecer todo el pueblo colombiano, la gente que me quiere y mis hijos, que irán a decir cuando vean esto más grande. Ok, a ver el coro.
1: ¡Felicidades! ¡Aplausos para Silvestre!

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1: Escuchadas en Tropicana 89.1, la de aquí, cómo amaneció Barranquilla, muchísima atención, hay una novedad que me han estado reportando desde las 5 en punto de la mañana. Al parecer, un cilindro bomba habría amanecido en el puente metropolitano, aquí está la información. Los Tropi reporteros cívicos, los oyentes, nos cuentan. Banderas alusivas al ELN aparecieron en las barandas del puente con la amenaza de una bomba. Tropicana, buen día.
2: Buenos días, amigos Tropicana. Desvío en el puente de la Murillo a la altura del Estadio Metropolitano. Cilindro bomba. Desvío hacia la circunvalar.
1: Ahí está el informe. Gracias a los Tropi reporteros cívicos. Un cilindro bomba al parecer en el puente de Murillo a la altura del Estadio Metropolitano. Se pide que los vehículos estén desviando hacia la circunvalar. Hay una bandera colgada en el puente atribuida al parecer al ELN. Seguiremos informando a más detalles cuando tengamos más información de los hechos. A esa hora de la mañana las novedades las escuchas primero aquí en Cómo Amaneció Barranquilla de Tropicana, la emisora diferente, la de

Ahora sí, como se debe, familia querida, muy buenos días. Feliz y bendecida mañana de jueves, finalmente. Ya casi entrando al fin de semana en los 89.1. Saludo a toda la familia querida que nos escucha en la ciudad de Barranquilla y a quienes se conectan desde el streaming tropicanafm.com. Gracias. Gracias por permitirnos compartir con ustedes cada mañana.

hecho en ti, papito Dios. Mira la persona que eres al día de hoy. Te aseguro que tu realidad hoy es un sinnúmero de oraciones contestadas. El día de ayer, hace años quizás, doblaste rodillas y le pediste a Dios algo en particular, algo en especial, y hoy ya es una realidad. Dale gracias a Dios, porque mira todo lo que ha hecho en ti. Y a veces, cuando ya tenemos las cosas, se nos olvida. En algún momento también se las pedimos a papito Dios. Disfruta la vida, gózala. Agradecele al Dios de cielos y tierra, al Dios de la vida, al Rey de Reyes, señores y señores. Alábale, agradecele y hónralo. Porque todo lo que hoy es.

0: una mañana sensacional con la bendición de Papito Dios. Así que familia querida, que tengan muy buenos días. Y bienvenidos y bienvenidas a Cómo Amaneció Barranquilla de Tropicana.
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0: Noticias bien contadas aquí en Cómo Amaneció Barranquilla de Tropicana. Muchísima atención, hoy nos despertamos con esta noticia. Al parecer un cilindro bomba en el puente de la Murillo a la altura del Estadio Metropolitano. Me están enviando más videos.
2: Mi gente, a la hora le informo que se encuentra cerrado el paso por la altura del puente de la Murillo por la circunvalar. A la hora, aquí tiene la policía totalmente cerrado este puente por presunta bomba puesta por el ELN. Señores, qué peligro, ¿eh? Tienen cerrado la hora aquí, ¿ven? Tienen el letrero puesto del ELN. Arriba el puente de la Murillo tienen el paso cerrado para descartar presunta bomba que hay aquí arriba del puente. Señores, qué peligro. Que el señor meta el control, meta su mano aquí en Barranquilla. Amén y amén.
0: Amén y amén. Gracias a los Tropi reporteros cívicos que nos han estado enviando la información desde muy temprano. Son las 5:22 minutos. Más noticias.
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0: En inmediaciones del Estadio Metropolitano, exactamente en la calle 47B con la carrera 11 a sur del barrio Los Girasoles de la localidad metropolitana de Barranquilla, fue asesinado un hombre de 28 años, identificado como Fabio Andrés Tornevelis. El crimen de Fabio se registró a las 6:30 de la tarde, cuando el hoyo occiso se encontraba junto a un hombre que se movilizaba en silla de ruedas, a quien le estaba pagando unos deditos que le habría tomado por encargo. En medio del diálogo con el hombre apareció de repente un sujeto a pie, quien se acercó hasta él y le propinó 3 impactos de coronavalí. 3 impactos de Bambán Zamorano, uno en el pecho, uno en la cabeza y uno tercero en el brazo derecho. La víctima perdió la vida en el lugar de los hechos, mientras que su verdugo corrió hasta perderse entre las personas que huían despavoridas en diferentes direcciones. La investigación de este asesinato estuvo a cargo del CTI de la Fiscalía, cuyos investigadores en desarrollo de las pesquisas pudieron establecer de forma preliminar que Fabio habría sido asesinado por negarse a pertenecer a una estructura criminal liderada por un jefe de zona de este sector. En zona rural del corregimiento de Cibarco, jurisdicción de Baranoa, ayer a las 5:40 de la tarde fue asesinado un hombre de 52 años. De acuerdo con el reporte preliminar de la policía, la víctima se encontraba en compañía de otro hombre cuando al sitio llegó un sujeto que se movilizaba en una motocicleta y lo llamó por su nombre. Jorge Santiago, el man volteó. Jorge acudió al llamado del motociclista y cuando lo tuvo cerca, el criminal sacó un arma de fuego y propinó varios disparos hasta causarle la muerte en el lugar de los hechos. Unidades de la policía de ATA atendieron el caso mientras agentes de la SIJIN y la CIPOL se pusieron al frente de las investigaciones para esclarecer los hechos y establecer circunstancias que, bueno, rodearon el homicidio y quiénes serían las personas responsables de perturbar la paz y asesinar a este hombre en Cibarco, jurisdicción de Baranoa.
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4: Cuando alguien te haga una pregunta a la que no quiere responder, sonríe y pregunta, ¿por qué quieres saberlo? Recuerda que los grandes amores y las grandes empresas conllevan grandes riesgos. Llama a tu madre. Di salud cuando alguien estornude. Cuando pierdas, no olvides la lección.

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1: Hablemos de un caso que ha estado sonando muchísimo, con gran firmeza e intensidad, durante el día de ayer en redes sociales. Hablemos del caso Kilimandía. Un adolescente de 16 años y quien se dedica al surf denunció en sus redes sociales un presunto acto de acoso sexual por parte del propietario del terreno donde está funcionando Kilimandiario en las playas de Prado Mar en Puerto Colombia. La menor de edad relató que el pasado 2 de octubre a las 9:20 de la mañana, tras salir del entrenamiento de la playa e ir a comer con unas amigas, se encontró con el hombre en la parte exterior del centro deportivo y de entrenamiento. Dice la joven: nos encontramos con Juancho afuera. Estábamos hablando normal hasta que me agarró el brazo y me mete a su oficina. Me dice que lo acompañe para decirme algo. Yo nunca me imaginé de nada malo. Siempre lo consideré mi tío, relató la joven. Una vez dentro de la oficina, según relata la menor, le pidió que se sentara y allí fue cuando presuntamente empezó a hacerle preguntas de su vida íntima, como si había terminado con el novio, si tenía relaciones con este. Comenta la joven: las preguntas se volvieron cada vez más sexuales e inapropiadas. A todas respondí incómoda y diciéndole que ya me tenía que ir, pero él me dijo que me esperara, que solo estábamos hablando. Luego me dice que ya tengo 16 años, que yo puedo tener relaciones sexuales con él, narró la adolescente a través de redes sociales. Relata la menor que el hombre supuestamente le empezó a hacer propuestas sexuales, aseguró que le exhibió sus genitales y comenzó a masturbarse frente a ella. Es delicadísimo el tema. Yo intenté abrir la puerta y él me detiene, se enoja, levanta la voz, me dice que no me vaya, yo me eché para atrás y le dije que me deje salir, que él era como mi tío, narró la adolescente. Ante esto, el hombre, según el relato de la menor, le dijo: yo no soy ningún tío tuyo ni somos nada. Pues solo hasta que la amiga que estaba afuera le gritó y fue cuando el hombre la dejó salir de la oficina. Además, antes de salir, el hombre habría dicho que la próxima vez sí iban a tener relaciones. Salí corriendo, no sabía cómo reaccionar, solo sabía que quería alejarme de ese lugar, dijo la menor. Aseguró la adolescente que tras lo ocurrido con este hombre, quedó en shock. Dice la joven que después de los hechos, este hombre y otras personas han enviado mensajes a su familia con intimidaciones y amenazas de muerte. Tengo miedo y mi familia también tiene miedo por mi seguridad. Hago público mi testimonio para que estos hechos sean conocidos, para que las autoridades actúen pronto y para evitar que otras personas tengan que vivir esta situación o una situación similar. No quiero ser revictimizada, no quiero ser intimidada, quiero sentirme segura, puntualizó la joven. Ante los hechos, la familia se dirigió a la fiscalía para interponer una denuncia formal contra el hombre. La fiscalía ya se encuentra investigando este presunto caso de acto sexual con menor en Kilimandiaro, establecimiento comercial localizado en el sector de Prado Mar, en Puerto Colombia. En las redes sociales existe una versión de lo ocurrido, incluso, bueno, la que les acabo de contar, narrada por la víctima. Ya la fiscalía se encuentra obteniendo o buscando las pruebas al respecto. El Hotel Prado Mar se ha pronunciado sobre el presunto caso de acoso sexual. Luego de las denuncias, han escrito: aclaramos que el Hotel Prado Mar no tiene ninguna relación con el establecimiento comercial mencionado. Somos empresas distintas e independientes, con propiedad personal y sedes diferentes. Se lee como parte del comunicado. También señalan que confían que las personas responsables reciban los correctivos pertinentes. La seccional del Atlántico de la Fiscalía le abrió pues ya una investigación formal sobre este presunto caso de acto sexual que se habría presentado el pasado viernes 2 de octubre en el establecimiento comercial. El negocio Kilimandiaro también salió a pronunciarse al respecto y hace aclaraciones sobre el presunto caso de acto sexual. Kilimandiaro Sunset Paradise respondió ayer miércoles 7 de octubre a la publicación relacionada con este caso. A través de un comunicado, el establecimiento hizo una precisión sobre la relación entre las personas mencionadas con la denuncia y la operación de este negocio ubicado en el sector de Prado Mar. Dicen, según lo explicó la administración, que el Imandiaro es operado desde hace varios años por una sociedad empresarial independiente que tiene el inmueble en arrendamiento y que se encarga de la operación comercial, la programación de eventos y el manejo administrativo. En esta sede, en este sentido, sostuvo que la persona señalada en las publicaciones, Juancho, es propietario del inmueble, pero no hace parte de la sociedad actual. Es decir, cada quien cogió y se lavó las manos por su lado. La fiscalía ya se encuentra haciendo las investigaciones pertinentes para esclarecer a fondo qué fue lo que pasó con este presunto acto de acoso sexual. Y esperemos que también tomen los correctivos pertinentes de demostrarse que fueron así, como darle a la joven, que le brinden protección a la víctima y que pague la persona culpable.
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3: Cuando envejezcas, la habilidad de conversar será tan importante como cualquier otra habilidad. Quédate solo o sola de cuando en cuando. Abre tus brazos al cambio, pero no dejes escapar tus valores. Recuerda que el silencio es a veces la mejor respuesta.
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1: Nueva rabia, deberíamos decir ya. Sí, en este punto. Oiga, la AAA suspenderá el servicio de agua para hoy jueves en varios sectores de la ciudad de Barranquilla. Tome nota, la suspensión se realizará a partir de las 10 de la mañana y, ay Dios mío, y las 4 de la tarde, y afectará a zonas como Ciudad Mallorquín, Villa Campestre, Ciudad del Mar, Urba, Playa, Villa Norte, Country Club y sector del corredor universitario. Asimismo, la intervención se llevará a cabo en la carrera 51B con la calle 110, donde la AAA realizará trabajos de empalme en las redes de 315 milímetros como parte de las obras complementarias del sistema de acueducto regional. La suspensión del suministro también cobija a sectores donde se encuentran instituciones como la Clínica Puerto Azul, la Universidad del Norte, el Parrish, el Colegio Alemán y el Colegio Británico. Ante la interrupción programada, se recomienda a los usuarios, bueno, que busquen y almacenen agüita, porque puede que vaya para largo la movida. Hablando de servicios públicos, llegaron las primeras facturas de energía con sanciones por mayor consumo. Párele bola a su recibo. En Barranquilla, algunos usuarios de servicio de energía eléctrica han comenzado a recibir una factura con incremento sustancial tras la finalización de las etapas pedagógicas del programa de ahorro y sanción y sanciones establecidas por la CREC. ¿Se acuerdan que hablamos de eso? Imagínense que un señor, usuario de la de aire, estrato 4, recibe su factura el 6 de octubre y la factura tiene un cobro adicional de 164.633 pesos. O sea, le cobraron 164.000, casi 165.000 pesos de extra por haber superado la meta establecida por su vivienda. ¡Ah! Caballero explicó que el aumento de su consumo obedece a una situación particular debido a que su bebé recién nacida permaneció más de un mes hospitalizada y tras regresar a la casa la familia ha tenido que mantener un ambiente fresco debido a su condición. Ante la llegada de la niña, sostuvo el padre, bueno, tuvimos que comenzar a prender más los aires, los abanicos, o sea, tener la casa en un ambiente más óptimo para la niña. Por eso se consumió más, pero no es justo que le cobren 165.000 pesos por eso. Que no, no. O sea, no. El hombre cuestionó que para establecer la meta se tenga en cuenta pues el consumo histórico de la vivienda y anunció que presentará una reclamación a la empresa Aire. Vamos a ver si ganas, cariño. Porque con estos, con estas empresas de servicio público siempre es pelea de burro. ¿Cómo es? De tigre con burro amarrado. ¡Qué barbaridad! Cabe recordar que con la entrada de esa fase del programa, que comenzó a partir del mes de octubre, quienes consuman entre el 90% y el 110% de la meta individual no tendrán incentivo ni cobro adicional. Si superan el 110% deberán pagar un valor adicional, como pasó con este hombre, a quien le cobraron 165.000 pesos de más en su factura de energía. Uno es sorprendido. Un accidente de tránsito se presentó alrededor de las 2 de la tarde de ayer miércoles luego de que una tractomula se le cayera parte de la carga que llevaba. El incidente ocurrió en la subida del puente La Cordialidad con Circunvalar en el carril que conecta Barranquilla a Galapa. El pesado vehículo llevaba varios tubos metálicos que cayeron al pavimento e incluso lograron pasar al carril contrario. ¡Qué susto! El accidente, por fortuna, no dejó personas lesionadas, pero sí un impresionante trancón en la zona afectada. La noticia es la información a esa hora de la mañana en Cómo Amaneció Barranquilla de Tropicana. Recordamos que hoy también amanecimos con el informe por parte de nuestros tropi reporteros cívicos. Un presunto cilindro bomba en el puente metropolitano. Hay también una bandera del ELN colgada en la zona, según nos informaron los oyentes. Habían cerrado el sector para evitar una tragedia. Es la información a esta hora de la mañana. Si hay alguna denuncia que los oyentes quieran realizar o una novedad que tengan que reportar, pueden hacerlo a través del Tropi WhatsApp 300-356-5627 en texto la palabra denuncia o la palabra novedad.
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3: Una vez al año ve a cualquier lugar al que no hayas ido nunca. Si alguna vez haces fortuna, sal para ayudar a los demás durante tu vida. Esta es la mayor satisfacción nacida de la riqueza.

0: volver, el Can Celí Raúl Sales a Bacana, que hace parte de la programación de Tropicana 89.1, la de aquí.
1: La juventud.
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0: Hay conmoción en el país con este caso. Hay conmoción en el departamento de Nariño. Hay un profundo dolor entre las mujeres. Se ha conocido, o se han conocido más detalles sobre el asesinato de Blanca Prado, una campesina de 72 años que residía en zona rural del municipio de San Bernardo. Familiares de la mujer denunciaron que falleció el pasado 30 de agosto y dieron a conocer la información esta semana para exigir justicia. Atención. Cuentan los allegados que la mujer era una persona dedicada al campo, trabajadora y activa en estas labores. Precisamente un día antes de fallecer, habría sido vista por un vecino caminando con su ruana y un machete para reunir huevos criollos que le iba a llevar a su hijo. La mujer desapareció por varias horas y fue una hija quien la encontró en zona montada de la finca con múltiples golpes y desnuda. La víctima fue llevada en una primera instancia a un centro asistencial en San Bernardo y luego remitida al Hospital de Pasto, donde finalmente se confirmó su muerte a raíz de las lesiones que recibió. Los médicos confirmaron lo que la familia temía. La mujer de la tercera edad fue víctima de abuso sexual. Las autoridades se encuentran al frente de la investigación para identificar a los responsables. A las porquerías vivientes que le hicieron esto a esa abuelita de 72 años. 72 años. Definitivamente esto es impresionante. Impresionante, y uno aquí es donde dice, ¿dónde están los endurecimientos de penas que son tan necesarios para los casos de feminicidio, para los casos que incluyen violencia contra los menores, contra los niños, niñas, adolescentes? Es que esto no puede seguir pasando en el país. Precisamente Ruth Parejo, que hace parte de el movimiento social amplio de mujeres, estaba confirmando que por lo menos van 63 mujeres que han sido asesinadas este año solamente aquí en el departamento del Atlántico. Se le ha reclamado al gobierno nacional medidas concretas para garantizar justicia y protección. Están pidiéndole al presidente Abelardo, se necesitan acciones realmente contundentes frente a los asesinatos de mujeres. Y sí, aquí es donde se necesita ver realmente qué es lo duro que muerde el tigre. Aquí. Porque no podemos seguir viviendo en un país así.
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1: La juventud no es un periodo de la vida, es un estado del espíritu, un efecto de la voluntad, una cualidad de la imaginación, una intensidad emotiva, una victoria del valor sobre la timidez, del gusto, de la aventura, sobre el amor, el confort.

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noticias y las noticias bien contadas están aquí en Cómo Amaneció Barranquilla de Tropicana. Saludo a toda la gente que nos escucha fuera del país, fuera de la ciudad, a través del streaming tropicanafm.com. También pueden descargar la aplicación. Recuerda que a través de Claro Música es gratis escucharnos. Atención a la noticia, 5:59, apareció una bandera del EL.

0: Al conocer esta insignia, las autoridades de la policía cerraron las vías para proceder a desmontar y verificar si hay algunos explosivos en la zona. Las empresas de transporte urbano debieron optar por vías alternas mientras se adelantaba la inspección de la zona. Igual Transmetro anunció desvíos en la ruta S1, S2 y S10. La Policía Metropolitana de Barranquilla emitió un comunicado de prensa en la que confirma que hace una verificación de los hechos. Dice el texto, la Policía Nacional informa que frente a los hechos registrados este 8 de octubre en la avenida Murillo, a la altura del puente que conecta con el municipio de Soledad, unidades policiales hicieron presencia en el lugar y procedieron a acordonar el área con el fin de garantizar la seguridad y adelantar las verificaciones correspondientes. A esa hora las autoridades se encuentran estableciendo las circunstancias de lo ocurrido. Una vez se cuente con la información oficial y verificada, se darán a conocer mayores detalles a los medios de comunicación. Recordemos que en julio del 2024 y en febrero del 2025 también aparecieron banderas del Ejército de Liberación Nacional, el ELN, en el municipio de Santo Tomás. También en agosto del 2024 Barranquilla amaneció con una bandera del Clan del Golfo. En esta ocasión las banderas fueron puestas en el puente Pumarejo, en el Gran Malecón del Río, en la calle 72, en la Circunvalar con la carrera 46, en la calle 72 con la carrera 61B y en el puente de la Murillo con la carrera 21. Estamos entonces a la espera de que haya un nuevo comunicado emitido por la Policía Metropolitana de Barranquilla. Son los titulares a esa hora de la mañana. Más información. Un adolescente surfista denunció acoso sexual por parte del dueño del terreno donde funciona Kilimandiaro. La mamá de la joven interpuso una denuncia en la fiscalía. El Hotel Prado Mar aclara que no tiene ninguna relación con este establecimiento comercial. Asesinan a un hombre de 28 años en inmediaciones del Estadio Metropolitano de Barranquilla. Fabio Andrés Torne Vélez recibió 3 impactos de bala en el barrio Los Girasoles. Las autoridades investigan si el crimen estaría relacionado con su negativa para pertenecer a un grupo delincuencial. Asesinan a hombre de 52 años en zona rural de Baranoa. Jorge Santiago Corro fue atacado a bala en el corregimiento de Cibarco. La policía investiga las circunstancias del homicidio y busca identificar a los responsables. ¡Tropicana! Una mujer de la tercera edad fue abusada y asesinada a golpes en Nariño. La familia denunció su homicidio para exigir justicia. Parte del Movimiento Social Amplio de Mujeres, se hace un llamado al presidente Abelardo de la Espriella para fortalecer las acciones frente a los asesinatos de mujeres en el Atlántico. Ruth Pareja afirmó que 63 mujeres han sido asesinadas en este año en el departamento y reclamó al gobierno nacional medidas concretas para garantizar justicia y protección. AAA suspenderá el servicio de agua hoy jueves en varios sectores del norte de Barranquilla. La intervención se llevará a cabo en la carrera 51B con la calle 110. ¡A recoger agua que se va! ¡Tropicana! Pánico generó el accidente o el incidente por el que pasó una tractomula el día de ayer. Se le cayó la carga que llevaba en el puente de la Cordialidad a la altura de la Circunvalar.
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3: Uno se vuelve viejo por haber vivido en cierto número de años. Se vuelve viejo porque ha desertado de sus ideales. Los años arrugan la piel, pero renunciar a un ideal arruga el alma.
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1: ¡Perfecto! ¡Hola, hola, hola, hola, hola, hola! ¡Buenos días, buenos días, buenos días, buenos días! Hoy jueves inicia la fecha número 14 de la liga con el partido entre Fortaleza y Millonarios. Para este juego fue designado el árbitro del Atlántico Bilbao, Santiago. En la selección Colombia, que jugó amistoso, destacaron con mejor calificación a estos jugadores: Davinson Sánchez, Gustavo Puerta, Samuel Velázquez, Yacer Asprilla y John Arias. En la gira, solo dos de los convocados no tuvieron minuto, como Roger Caicedo y Oscar Perea. En la segunda fecha de la fase final del campeonato sub-23, esto se realiza en el departamento de Caquetá. Atlántico perdió 2-0 ante Santander. Mañana jugará frente a Antioquia. Hoy descansa. 23 jugadores fueron convocados para microciclos de preparaciones, como para ir al Mundial. Violando la categoría sub-15, hacen parte del Barranquilla Cristian García, del Junior David Vena y Juan Camilo de la Rosa, y un cartagenero, Snyder Guerra, también ha sido convocado. El Medellín anunció que ya está adelantando y ha identificado algunos hinchas que arrojaron objetos, uno de los cuales una moneda golpeó a un jugador de Santa Fe. Hay denuncia en la fiscalía y el Medellín va a aportar estas pruebas en contra de sus seguidores. Luego de los tres partidos amistosos, la selección Colombia se mantiene en la posición número 11 en el ranking FIFA. En el torneo de ascenso, fecha número 12, Leones y Barranquilla empataron 1-1, fecha número 4, mientras que el Boca Juniors de Cali empató con el Unión Magdalena 1-1. Mientras, también hay que decir que por la liga, hoy partido de la fecha número 9, para ir ya poniéndose al día, van a jugar a las 6:05 Nacional frente al Deportes Tolima. ¡Tropi Deportes, Tropicana!
2: Gracias, don Giovanni, son los Tropi Deportes. Aquí en Tropicana 89.1, la emisora de aquí. De la mañana con 12 minutos.
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4: Para labios atractivos, habla con palabras amables. Para ojos adorables, busca lo bueno en las personas. Para una figura esbelta, comparte tu comida con el hambriento. Para un cabello hermoso, deja que un niño pase sus dedos a través de ellos una vez al día. Para el porte, camina con el conocimiento de que nunca caminarás sola.

0: recomendado de la hora. Es lo nuevo de Maluma junto con Shakira, Agua. 6:16. 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

tus planes siempre son mejores que los míos, Señor Jesús. Tú sabes mejor que yo qué hacer. No soy nadie sin ti, Padre amado. No soy nada sin ti. Por eso suelto. Suelto mis preocupaciones. Suelto mis miedos. Suelto todo aquello que me está limitando por temor. Suelto la frustración, la incertidumbre. Y te entrego el control a ti, Dios de la vida, Rey de Reyes, Señor de señores.

0: es perfecto.
1: Así lo es.
0: Hazme
1: feliz. Familia querida, feliz y bendecida mañana de jueves, casi entrando al fin de semana. Aquí en Cómo Amaneció Barranquilla de Tropicana, la de aquí. A toda la gente bonita que se conecta a través de los 89.1, que nos escucha desde muy temprano y nos acompaña en ese momento de oración, a los que también están a través del streaming Tropicana FM y a los que ya dicen buenos días a través del TikTok. Estamos transmitiendo en vivo en TikTok, arroba Tropicana Barranquilla. Gracias. Gracias por conectarse día a día, gracias por acompañarnos cada mañana, gracias por hacer parte de esta familia roja misericordiosa de Tropicana.

0: perfecto.
1: Vea, tan perfecto es el plan de Papito Dios. Hay una historia de una mujer que llevaba meses pidiéndole a Dios que cambiara su vida. Presta la atención. Cada mañana esa mujer le decía: Señor, necesito una señal. Muéstrame a dónde ir. Pero ella esperaba algo extraordinario. Ella esperaba que del cielo, no sé, llegara una luz y suave, que se abriera el mar delante de ella. Ella esperaba algo realmente extraordinario. Una respuesta clara, que saliera una voz así del cielo y le dijera: haz esto. Y así no pasa con Dios. Un día salió de su casa con el corazón ya cansado de esperar. En el camino se encontró con una señora ya mayor tratando de levantar una bolsa que se le había caído. Ella podía seguir de largo, tenía prisa, la verdad. Sin embargo, algo en su interior la hizo detenerse y ayudar a la mujer con la bolsa y acompañarla incluso hasta su casa. Antes de despedirse, la señora le dijo: gracias. Hoy le pedí a Dios que me mandara un ángel. La mujer sonrió y continuó con su camino sin darle mayor importancia a aquel acto. Unos metros después encontró un papel en el suelo. Era un número telefónico con el nombre de una empresa. Lo guardó sin saber por qué. A veces hacemos cosas sin mayor explicación, solo las hacemos. Días después, cuando iba a lavar la ropa, encontró el papel y decidió llamar. Aquel número terminó llevándola a una oportunidad laboral que no estaba buscando, pero que necesitaba. Entonces entendió algo. La señal que llevaba meses pidiéndole a Dios no llegó como ella esperaba. No fue un trueno, no fue una voz desde el cielo, no fue algo extraordinario ni sobrenatural. Fue una bolsa que alguien dejó caer. Fue un papel que estaba en el suelo. Fue una pequeña decisión que parecía no tener importancia y que terminó cambiando su vida. Tal vez estás esperando que Dios te muestre el camino completo cuando solamente necesitas tener fe y abrir bien los ojos. Creer en que Dios te muestra tal y cual las cosas deben pasar. Tal vez estás esperando una gran respuesta y Dios ya te está hablando a través de una conversación, una persona, una oportunidad pequeña. Una idea que vuelve una y otra vez a tu cabeza, o incluso una puerta que se cerró para protegerte de algo que todavía no puedes ver. No desprecies los pequeños comienzos. No todo lo que viene de Dios llega haciendo ruido. A veces llega despacio, a veces llega en el silencio. Como una coincidencia, como una conversación, como una oportunidad, como una intuición, como una puerta que aparece justo cuando habías dejado de buscarla. Hoy no le pidas a Dios que te muestre todo el camino, pídele que te dé claridad para reconocer el próximo paso. Y cree, quizás ese milagro por el que tanto has estado pidiendo ya empezó y no te has dado cuenta. A esa hora de la mañana dile: Señor Jesús, Dios Padre misericordioso, Dios todopoderoso, Rey de reyes, Señor de señores, hoy no quiero pedirte solamente que cambies mis circunstancias. Quiero pedirte que cambies mis ojos para poder ver más allá. A veces me desespero porque quiero respuestas inmediatas. Quiero saber qué va a pasar. Quiero tener certeza, quiero conocer el final antes de atreverme a comenzar. Pero hoy entiendo que la fe también consiste en caminar sin tener el mapa completo. Ayúdame, Dios, a conocer y a reconocer las oportunidades que llegan disfrazadas de pequeños comienzos. Pon en mi camino personas que sumen, palabras que despierten esperanza y situaciones que me acerquen al propósito que tú tienes para mi vida. Cuando una puerta se cierre, ayúdame a no pensar inmediatamente que tú me has abandonado, que todas las cosas me van a salir mal o que nada me va a salir. Quizás simplemente me estás protegiendo. Cuando algo no salga como esperaba, enséñame a preguntarte: ¿qué quieres mostrarme con esto, Señor Jesús? Cuando aparezca una oportunidad pequeña, dame la valentía para no desperdiciarla porque parece insignificante. Bendice mis decisiones, bendice mi trabajo, bendice mi casa, bendice a mi familia, a Dios y a cada persona que hoy está escuchando esta oración y que simplemente necesita de ti. Hay muchísimas personas que a esta hora se conectan a nuestro en vivo, que nos escuchan a través de la web, que nos escuchan a través de la antena, y que solo tú conoces sus necesidades, Señor misericordioso. Abraza especialmente a quienes están esperando una respuesta, a quienes necesitan trabajo, a quienes están comenzando de nuevo, a quienes tienen miedo de equivocarse, a quienes sienten que su vida está detenida, a quienes están esperando una señal para tomar una decisión. Dile ahí en su corazón, susurrales que no están caminando solos, que no están solos. Y si hoy no puedes mostrarles el camino, Señor, dales la paz para poder avanzar, sabiduría para elegir, fuerza para comenzar y sensibilidad para reconocer tus bendiciones, incluso cuando llegan de maneras inesperadas. Porque hoy quiero dejar de buscar solamente grandes milagros y comenzar a reconocer los pequeños milagros que ya están ocurriendo en mi vida. Gracias, Dios, porque aunque yo no pueda verlo todo, tú sí ves el camino completo. Por eso hoy camino tranquila, por eso hoy camino confiada, porque aunque no tenga todas las respuestas, sé que tú me agarras de la mano, Señor Jesús, y eso es más que suficiente para saber que contigo nada me falta ni me faltará. A esa hora de la mañana te encomiendo mi día, te encomiendo mi vida, Señor Jesús. Ayúdame a entender que tú estás conmigo, aún cuando parezca que estoy solo. Ayúdame a confiar sin tener que entender o sin tener que tener las explicaciones claras del por qué pasan las cosas y por qué pasan de esa forma. Te pido, Señor, que me des resiliencia para continuar cada día y una fe profunda para hacerlo sin dudar. A esa hora de la mañana te entrego a cada uno de los oyentes de Tropicana. A esa hora de la mañana te entrego a Giovanni Fuentes, que pone su confianza en ti. A Johnny Serrano, que pone su confianza en ti, Dios. A Giancarlo Marañón, que pone su confianza en ti. A Freddy Novoa, que pone su confianza en ti. A Osnider, que pone su confianza en ti. A José Castro, que pone su confianza en ti.
0: Bendiciones, Maite, ¿cómo estás? ¿Cómo amaneciste?
1: Bien, ¿y tú, cariño?
0: Maite, el semáforo de la 44 y 43.
1: Listo, mi vida, ya vamos a informar dónde están los semáforos dañados. Vale, pero este es el espacio de Papito Dios. Este es el momento para él. Ya nos concentramos en lo que respecta a las calles, a lo que respecta a las noticias y todo lo demás que puede esperar. Pero este es el momento de Papito Dios. Álvaro Ruiz, que pone su confianza en el Dios de la vida. A propósito, voy a dedicarles esta canción hoy.

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1: Hoy quiero que le entregues tu confianza a Dios.
0: Alguna vez nos quedamos sin camino.
1: Dice Yamelis Angulo, buenos días, Tropicana, pongo la confianza, mi confianza por la salud de Dios. Carmen Mauri en Dios. Este díselo tú también a través del 300-355-627. Dile, Señor Jesús, no yo pongo mi confianza en ti.
0: Solo basta que nunca pierdas la confianza en Él.
1: Porque solo Dios basta y bastará.

0: Lucho, díselo. Señor Jesús, pongo mi confianza en ti.
1: Señor, no veo mi vida en otra situación que no sea confiando en ti, Padre mío. Jamás dudaré de que aunque esté en el barro, solo la mano que me saca de ahí eres tú, Señor. Utilizando cualquier método para que después diga, no es que tengo suerte, no. Y es Dios que está siempre ahí, que no te abandona.
0: Así es.
1: Y acuérdate que lo que hoy estás viviendo, algún día se lo pediste a nuestro Padre amado. Entonces simplemente dale gracias. Dale gracias. Dale gracias al hambre que te mantiene con fuerza para salir a buscar la comida. Te mantiene activo. Te mantiene concentrado en pensar cómo producir y no cómo infringir la ley. Dile a Dios, Señor, gracias porque tengo un hijo. Está un poquito quebrantado de salud, pero sé que lo van a sacar de ahí. Y a eso que tienes en un niño con algún problema más grave, yo solo digo que el tiempo y Dios te dicen por qué las cosas se dan. Cuando tú no le tienes respuesta, Señor, por qué, si yo creía en ti, por qué mi hijo se fue o por qué mi madre se fue, Él te tiene la respuesta. Él siempre... es que esa era, Maite, la puedes poner un poquito. Sobre todo Dios tiene el control. Y ese ejemplo que dijo el niño sentado en un avión, ¿no te da miedo las turbulencias del avión? Dice, no, porque mi papá es el piloto. Entonces tú le crees a un piloto que no conoces y vas confiado, te duermes en un avión, coges un bus de Brasilia.
0: Y
1: tú te montas y te duermes en el bus de Brasilia, de aquí para Cartagena, de aquí para Santa Marta, para Riohacha, para Valledupar. Te duermes porque tú confías en el chofer y ni lo conoces, no sabes cómo está él. Oye, coges un taxi.
0: Ay, sobre todo Dios tiene el control, sí. Todo va a estar bien de barato.
1: Sí, todo va a estar bien. Oye, le crees a un mototaxi más. Oye, ¿cuánto me lleva? Y te montas y le crees al mototaxi. ¿Por qué no le crees a Dios que tiene el control? Mira, oye eso.

0: buenísimo.
1: Ese disco tiene algo que me hagan a llorar, pues, ¿sabes? No sé por qué.
0: Señor Jesús, yo confío en ti.
2: Buenos días, pica una vida en por todo esto. Marlene Cristo.
0: Hola. Mi vida, no se escucha tu voz.
1: ¿Está cantando algo o no?
0: No, no se escucha la voz, se escucha el fondo.
3: Pongo tu confianza en ti, que tú eres grande y maravilloso, mi Dios. Bendiciones para todo.
0: Dios te bendiga. Dios te bendiga, mi vida. Dios bendiga a cada uno de los oyentes que dicen a esa hora a través del Tropi WhatsApp: Señor Jesús, yo pongo mi confianza en ti. Él está en
4: control. Maite, yo confío en Dios de todo lo que me da y lo que me quita. Y confío en Dios que llevan mi pasajero a su destino de trabajo. Confío en Dios que me le dé salud a mi esposa, a Lucio Hurtado. Gracias, colegiana.
0: Amén, mi vida.
1: Y te voy a decir algo, papi. Lo que te quita es por algo. Te lo juro.
5: Buenos días, Maite. Buenos días, Lucio. Dios tiene el control sobre todo. Yo lo sé. Y tengo fe, Maite, tengo fe.
1: Amén.
5: Reconozco que fallezco en mi fe, pero...
1: jamás.
5: Sé que Dios tiene el control sobre todo y voy para allá, Maite, voy para allá a buscar lo que Dios me manda.
0: Vea, si usted desfallece en su fe, recuerde la historia del hijo pródigo. Puede irse.
1: Se fue.
0: Pero siempre vuelva.
1: Sabrá que hay un
0: siempre
1: padre.
0: Siempre vuelva porque Dios siempre va a estar esperando.
1: Hay un padre que te va a decir: hey, solo quería que experimentaras por tu cuenta.
0: Pero ven que aquí está.
1: Que la vía no era esa, pero quería que experimentaras en carne propia. Pero aquí estoy. Hola. Yo.
6: Buenos días, Tropicana. Buenos días, Lucho, Maite. Hay que darle gracias a Dios por todo.
0: Amén.
6: No, pues se me dañó el carro. Sí, se te
0: gracias
6: dañó tu carro que tienes.
0: Así es.
1: Sí, señor.
6: Es una bendición. No, que me llegó el recibo caro de la luz.
1: Tienes casa.
6: Te llegó el recibo caro de tu casa donde vives.
0: Así es.
6: Donde tienes un techo. Hay gente que ni siquiera tiene una casa. Hay gente que añora un carro. Darle gracias a Dios porque todos los días puedes levantarte, puedes comer, puedes reírte. Dios los bendiga a todos.
0: Tú acabas de decirlo, mi amor, y es así. Dios te bendiga a ti y bendiga a cada uno de los
1: No falta el que dice: no tengo casa, yo pago arriendo, pero tienes.
0: Pero vives ahí.
1: Dios te da para pagarlo.
0: Tienes un techo donde llegar.
1: Esa es tu casa en ese momento, tu casa, porque tú puedes estar arrendado. Pero si alguien llega a faltarte respeto, tienes que hacerla respetar. Es tu casa.
0: Qué vaina linda.
1: Buen mensaje, mi llave.
7: Buenos días. Dios tiene el control. Ayer estaba buscando trabajo. Hoy tengo trabajo, gracias a Dios.
0: ¡Eso!
7: A los oyentes de Tropicana, a la mesa de trabajo de Tropicana. Gracias a Dios. Ey, si tienes problemas, si tienes necesidad, dile así, ve. ¡Ay, ya! ¡Basta! Y deja todo en manos de Dios.
8: Amén y amén.
1: La alegría. 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

0: de Tropicana 89.1 y la emisora de aquí, que están los titulares, noticias a esa hora de la mañana, muchísima atención. Aparece bandera del ELN en el puente de la Murillo con la circunvalar. La policía cerró la vía para proceder a desmontar la bandera y verificar si hay explosivos en la zona. Un adolescente surfista denuncia acoso sexual por parte del dueño del terreno donde funciona Kilimandiaro. Kilimandiaro.
1: Nosotros decimos Kilimandiaro.
0: La mamá de la joven interpuso una denuncia en la fiscalía. El Hotel Prado Mar aclara que no tiene ninguna relación con el establecimiento comercial. Asesinan a hombre de 28 años en inmediaciones del Estadio Metropolitano de Barranquilla. Fabio Andrés Torne Vélez recibió 3 impactos de bala en el barrio Los Girasoles. Las autoridades investigan si el crimen estaría relacionado con su negativa a pertenecer a una estructura criminal. Asesinan a un hombre de 52 años en zona rural de Baranova. Lo llamaron con su nombre completo. Cuando el hombre se acerca, el motorizado o el sicario que iba en una moto saca el arma de fuego y le propina varios disparos.
1: Para asesorarse.
0: A mujer de la tercera edad la abusaron y la asesinaron a golpes en Nariño. Atroz caso de violencia y feminicidio. Familiares denuncian su homicidio y exigen justicia a las autoridades.
1: ¿La abusaron o abusaron?
0: La abusaron sexualmente. La mujer tenía 72 años,
1: Lucho. Porque son dos términos.
0: 72 años.
1: La edad que tenía.
0: Era una adulta mayor que trabajaba en la ruralidad del campo. Fue a buscar unos huevos para dárselos a sus hijos. Salió.
1: La
0: dejaron de ver unas horas. Una hija sale preocupada porque no había regresado y la encuentran golpeada, abusada. Dios.
1: Se defendió.
0: No hay derecho.
1: Se defendió la veterana.
0: No hay derecho. Piden a Abelardo de la Estrella acciones frente a los asesinatos de mujeres en el Atlántico. Ruth Pareja afirmó que van 63 mujeres asesinadas en ese año en el departamento. La AAA suspenderá el servicio de agua para el jueves en varios sectores del norte de Barranquilla. Póngase pilas y recoja agua porque se va en la carrera 51B con la calle 110.
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0: A propósito de empresas de servicio, tenemos una denuncia a esa hora de la mañana. Tropicana, sí. Buen día.
3: Maite, con los buenos días, Tropicana. Maite, una denuncia contra la empresa Aire Vuelve y Juega, lo que le di a Rafa hace como 8 o 10 días más o menos. Ayer en el conjunto donde yo vivo, esos tipos colocan según estimado o promedio y no te muestran la lectura que ellos hacen correctamente. Una propietaria ya le preguntó, porque nosotros estamos pendientes cuando vayan a hacer la lectura. Una propietaria le preguntó que le mostrara la lectura y le salió con grosería, que él no podía mostrar eso.
1: Algo pasa.
3: Ahí evidentemente están demostrando que están robando, Maite.
1: Sí, señor.
3: Te voy a enviar el audio que le dijo la señora al muchacho de aire cuando ella le reclamó, o sea, sobre la lectura, que se la mostrara. Una denuncia contra la empresa Aire, que haga la lectura correcta porque está robando, Maite. Tropicana, ya te envió el audio.
0: Vamos a escuchar el audio.
4: Vecino, yo estuve pendiente y bajé y ese muchacho me contestó con grosería. Lo llamé y le dije, señor, hágame el favor, dígame. Yo le digo, ya pasó por la 2, acaba de pasar, necesito que me diga qué lectura tomó. No, yo ahora no puedo, no tengo tiempo, ya yo pasé y estoy ocupado. Y me dejó hablando ahí sola, ni siquiera fue capaz de responderme bien. Son unos groseros, porque le dije, me están tomando la misma medición todos estos 3 meses y la luz me está viniendo demasiado cara para tener yo las cosas de hogar, que no tengo demasiado. Entonces me dijo, llame siquiera allá a Aire y comuníquese con ellos. Yo no tengo que ver con eso. Y es muy grosero ese funcionario que entró esta mañana.
0: Te hago una pregunta,
3: Maite,
0: Lucho.
3: Buenos días nuevamente, Maite. Ese muchacho.
0: Un momentico, mi vida. Te hago una pregunta, Lucho. Las personas tenemos derecho de.
1: A ver, ¿qué me está cobrando?
0: Que están.
1: No, pero yo creo que él.
0: Marcando en cada casa.
1: El
0: ¿no?
1: muchacho tiene razón. O sea, él tiene razón.
0: El funcionario.
1: Es la forma uh-huh. en que la dice. ¿Sí me entiende?
0: Okay.
1: Él le dicen, ve a leer esto, este es tu trabajo, tú vas a una lectura, de una capacitación, porque me imagino que es una capacitación especial para leer el contador. Uh-huh. Pero la señora dice, oye, ah, mi tía, qué pena.
0: O sea, la forma en la que lo hace.
1: Mi tía, no. Le voy a decir algo. ¿Por qué no se llega a la oficina? Yo allá le hice pregunta por una muchacha y allá le van a explicar. Yo simplemente estoy tomando la lectura, lo que muestra eso. No, yo no le puedo mostrar, tengo que dar no sé qué, pero es la forma.
0: O sea, es la forma en la que se dirige.
1: La actitud, es la actitud.
0: La actitud. Ahora también, recordemos, y si usted no lo sabe, ya están llegando las primeras facturas con sanciones por consumo mayor.
1: Por haberse pasado.
0: Ya se acabó el tema de la etapa pedagógica. Ya están llegando las facturas con cobros diferenciales. De hecho, hubo una persona que hace poco interpuso la denuncia porque el cobro excesivo, el cobro diferencial o el aumento, porque se pasó de los 100, del 110% de consumo, fue de 165 mil pesos. O sea, le cobraron 165 mil pesos por encima del consumo de su casa. También es un abuso, Lucho.
1: Total.
0: También es un abuso, es demasiado. 165 mil pesos por encima del valor de lo que consumió tu casa. Y el señor explica, ven, tuve a mi hija hospitalizada, me mandaron a tenerla en unas condiciones, toca tener el aire todo el día prendido, toca tener el abanico todo el día prendido. Por estos aumenta, no me parece justo que me cobren 165 mil pesos más. Y realmente a mí tampoco me parece justo.
1: No.
0: Chavos, pero cóbrenle lo que la casa consuma de más. Pero adicional a eso, 165 mil pesos como una multa. No, hombre, no se justifica. Entonces, si usted está viendo su recibo y vio que el recibo de repente le llegó más caro, sepa que ya se acabó la etapa pedagógica. Cabe recordar que con la entrada de esa nueva fase del programa que comenzó ya desde el 1 de octubre, quienes consuman entre el 90% y el 110% de su meta individual no tendrán incentivo ni cobro adicional. Y si superan el 110% deberán pagar un valor adicional sobre la energía consumida por encima de este límite. Quienes reduzcan su consumo podrán acceder a un incentivo al finalizar el programa. De acuerdo con la CREG, el esquema tendrá una duración de 6 meses. Es decir, durante 6 meses vamos a estar en esta jugada. Así que tenga mucho cuidado con lo que consume de energía en su casa. 165 mil pesos de más le llegó a este señor. ¡Qué barbaridad!
3: Oye, Maite, vecina, buenos días, que Dios los bendiga. No, señores, ellos están en la obligación de mostrarle a uno qué es la lectura que están haciendo. Ya, claro que lo pueden mostrar, si eso no demora nada. Demostrarlo, uno toma el mismo anote que ellos están haciendo ahí, uno anota en una libretica que uno lleva para ver cuando llega el recibo si realmente fue lo que marcaron o no marcaron. Sí lo pueden mostrar.
0: Okay.
1: No, o sea, yo no he dicho que sí.
0: O sea, están en la obligación, pero la pregunta es, porque pueden mostrarlo, porque de vacante lo pueden mostrar, pero ¿es una obligación o no es una obligación del funcionario que te muestre lo que va con la casa?
1: Pero tú puedes decirle que no a una persona de buenos modales.
0: No, sí, pero quiero saber si los funcionarios están en la obligación de mostrar lo que consume la casa.
1: Sí, yo creo que sí, claro.
0: O sea, que así no tenga tiempo, Lucho, si es una obligación de ellos.
1: Sí, debe
0: mostrarlo, entonces, debe mostrarlo.
5: Buenos días, Tropicana. Exactamente así como dijo el oyente, ellos están obligados, incluso en mi casa cuando hacen la lectura, la máquina le bota un recibo y ellos el recibo tienen que dárselo a uno. El recibo, no, eso sale un recibo de la máquina de ellos, le bota un voucher que dice la lectura de que él leyó. Así es.
1: Ahora que recuerdo, ellos dejan un papelito de la lectura en tu cuando no estás, se lo dejan en la reja.
0: Sí,
1: sí, claro.
0: A mí nunca me han dejado eso.
1: Sí.
0: Jamás en los de los jamás se me han dejado mi papelito.
1: Soy consciente, dejan un papelito con la lectura, te lo dejan ahí.
0: A mí nunca me han dejado eso, ¿verdad?
3: Maite, ahí hay algo que no cuadra, porque es que esos señores no toman lectura. Los que toman lectura tienen el uniforme distinto. Entonces, esa historia no cuadra.
0: Mira acá, pero yo tengo una pregunta. ¿Tú cómo sabes qué uniforme tenía si nadie ha hablado de uniforme? Se habló de la persona que toma la lectura. Oye, son necios.
6: Sí, está obligado. Antes hasta dejaban un recibito antes.
0: Ah, pero antes, dice que ahora no lo hacen.
6: Claro. Porque si tomó un estimado, ¿cómo van a saber ellos que consumir de más si están tomando un estimado? No me están dando el consumo real. Entonces, es obligación de
7: demostrarme
6: para yo poder reclamar después.
7: Quiere que se lo muestre. Lucho, no justifiquemos, marica. Anteriormente llegaban y tomaban la lectura y dejaban el papelito de lo que uno consumía.
0: O sea, que ya viste que no deja el papelito.
7: O sea, no justifiquemos a ese señor.
1: Una preguntita, ¿quién está justificando?
7: Ellos están en la obligación de mostrarlo.
1: ¿Pero quién lo está justificando? ¿Quién lo está justificando?
7: El kilovatio que se ha consumido.
1: Eso, ¿por qué no está justificando?
0: Ahora lo que decía el otro oyente, ¿por qué ya no dejan el papelito? Debe ser porque ya no están tomando la medición como tal, sino que solamente es un estimado. Y sobre el estimado es lo que te cobran. Y ahí es donde viene la clavadera de la clavantina, que terminan cobrándote y tú dices, ¿pero en qué momento yo consumí esto?
8: Claro, yo lo voy a explicar. El lector no trabaja con máquinas. Solo son los lectores de AAA. Okay. Los lectores de aire trabajan con un teléfono celular. Ajá. No bota ningún voucher, como dijo el oyente ahí. Okay. Y si el usuario le pide la lectura, se la puede dar. Decirle, la lectura suya fue tal.
1: O se la puede o se la debe.
8: Porque apenas que uno ingresa la lectura, se va enseguida al sistema y ya no la muestra. Pero sí le puede decir, la lectura suya fue 535, un ejemplo. Y listo, ya. Okay. Pero es que no. Eso no bota ningún voucher, ¿no? Porque el lector trabaja con un teléfono celular.
0: Eso es lo que yo quiero saber, si es un deber o es una obligación o es opcional de ellos mostrar lo que consume la casa.
1: Maite, si hay alguien que sepa de esto o trabajó ahí, el funcionario puede manipular la lectura.
0: Me imagino que sí.
1: O es automática. Si él dice que él pone un celular.
0: Porque si cobran estimado, pueden manipularlo. Sí. O sea, si fuera un tema de que es un celular y por lo menos yo cojo el celular y llego al coso y hago pip y eso me saca el valor, bueno, sin que yo pueda manipular y sin que haya un estimado, no existiría el tema del estimado.
1: Por decir, el que lee el contador tiene una tía en otro barrio. Uh-huh. Él va a leer lo de la tía, puede poner el mínimo, no.
0: Creería yo que puede, porque es que, o sea, no existiría entonces el cuentecito ese de, ay, es que eso es un valor estimado.
9: Sí se puede.
0: Porque mira, si tú cogieras, hicieras tic y esto te arrojara enseguida el valor, tú no puede haber una estimación, es el valor y es el valor. Pero entonces cuando te dicen, no, valor estimado, es porque ellos mismos están calculando, ¿no?
9: Lucho, sí se puede porque obviamente el del poder es el que reporta ya qué leyó fue él.
0: Claro.
9: Si no, digitalmente lo hicieran y eso tuviera que marcar en el sistema o en un lugar donde tuviera.
1: Porque acaba de decir el muchacho que no tienen equipo, tienen es un celular.
9: No es un celular, es un dispositivo. No es un celular.
0: Ahora, tengo otra pregunta.
1: Y que se va al sistema automático. Dios, no.
9: Yo se va lo que escribe el lector. Ah,
0: okay. Sí, por lo menos llegan a una casa y en esa casa no se puede ver el cosito donde se marca. ¿Cómo cogen ahí el registro de la energía? ¿Cómo cogen ahí el consumo?
9: Bueno, ellos casi siempre tienen acceso.
1: Cuando el contador lo traen, lo tienen afuera.
0: Ajá, pero ¿y si no se ve el contador?
1: Y si yo, por eso, si no, no ve, yo no
9: lo
1: veo.
9: Siempre debe verse. Ok. Es lo que ellos exigen, okay. Que siempre deba verse.
10: Todos tuvimos que apagar a todos. Aquí los vecinos todos tenemos apagado. De coso los foquitos en la noche por poder.
0: Ah, espérate.
10: Buen día, Lucho. Buen día, Maite.
0: Buen día.
10: Bendiciones. Maite, no sepa colocar una denuncia con respecto de aire.
0: Ah, bueno,
10: estamos
0: aquí mismo,
10: con problema de voltaje desde ayer a las 3 de la mañana.
0: Okay.
10: El voltaje se baja a 72, 75 y de pronto sube a 170. Y vuelve y se estabiliza 110, 110, pero boom, vuelve y baja otra vez. Y hemos estado desde ayer a las 3 de la mañana y hasta el sol de hoy no han resuelto. Ya muchos en conjunto aquí de los vecinos hemos llamado y nada que han venido a resolver, no se sabe qué es lo que está pasando. Aquí en la 51 con la
0: 3F. 51 con 3F, listo.
1: Tiene que aplicarla.
10: Porfa, no, que me puedas colaborar.
1: Listo, tiene que decir que hay un niño pegado a un cable.
0: Mira, aquí hay un señor que dice que trabaja con una contratista que trabaja con
11: Maite, yo vi el video y yo trabajo en una contratista de aire. Ajá, por eso yo sé que el uniforme no es el que toma la lectura.
0: Pero que trabajo. Video, si no hay video, Gordy. Yo pensé que nos iba a explicar. No, era un video. Tomaron una foto del carnet del señor que dice aire. Pensé que nos iba a explicar si era obligación el tema. Bueno, ahí está entonces. Son las denuncias que a esta hora están colocando los oyentes a través del 300-356-5727. Hoy, la empresa Aire que se está ganando el cocotazo de Don Ramón. ¡Toma!

0: cosas por las que nadie pregunta. Aprovechando que hoy es jueves, el recuerdo aquí en Tropical. Cosas por las que nadie pregunta, vecina.
1: Cosas por las que nadie pregunta, Maite. Por Salá.
0: Oye, se olvidaron de Salá.
2: Cosas por las que ya nadie pregunta, almacenes tía.
0: Tía. Cosas por las que nadie pregunta.
3: Por los Yeti.
2: Sí,
3: nadie,
2: ¿verdad?
3: Pregunta por los Yeti.
2: Sí, nadie pregunta.
0: ¿Los qué?
2: Los Yeti.
0: ¿Qué es eso?
2: El termo. Un termo.
0: Cosas por las que nadie pregunta.
4: Cosas por nadie pregunta. Almacenes pica pica.
2: Pica pica, sí señor.
0: Tampoco sé cuáles son.
5: Por el ñato, Maite. Por el ñato. Nadie pregunta por el ñato.
0: Cosas por las que nadie pregunta.
6: Maite, cosas que ya nadie pregunta. El papá es irresponsable que nunca pregunta cómo está el niño ni qué le falta.
7: Maite, con los buenos días. Cosas por las que nadie pregunta. Por Rodolfo, en casi lo metieron, pues lo visitaban.
0: Cosas por las que nadie pregunta.
8: Cosas por las que nadie pregunta. Por Goarvin. Y por los emos.
0: Oye, los emos.
1: Maite,
0: oye, y los Terian. ¿Qué se hicieron los Terian, eh?
9: Buenos días, Maite.
0: Buenos días.
9: Gracias, trabajo, Tropicana. Cosa por la que nadie pregunta. Donato Gin.
1: Donato.
9: El mercholate.
1: ¿Cómo?
0: El mercholate. ¿Qué es el mercholate?
1: Era algo que se usaba para curar.
2: ¿Eso qué es? Un anti...
1: Eso es...
2: Antigranístico.
1: ¿Anti qué?
2: Antigranístico, para los granos, la raspadura.
0: Cosas por las que nadie pregunta.
10: Cosas por las que nadie pregunta. Producto Herbalife.
0: Ah, pero eso todavía lo venden.
11: ¡Maite! Cosas por las que nadie pregunta. Oye, que la de la Chachi, ¿ve? La Chachi, esa que trabaja ahí, que la Chachi, es la Chachi.
12: Nadie pregunta. Por Rodolfo.
0: ¿Está trabajando, no?
3: Cosas por las que nadie pregunta, la revista de Yambal.
1: No se sabe.
0: Sabe, hay gente que la vende.
2: Yo necesito uno nuevo.
0: Ese era el Chain o el Temu de las mamás. Señor. O sea, lo que uno hace en el celular y uno hace en la revistica.
13: Maite, buenos días, buenos días. Cosas por las que nadie pregunta, el Safari.
14: Almacenado. Buenos días, Ñato. Buenos días, Lucho. Buenos días, vecina. Cosas de las que nadie pregunta, ven acá, que es la vida de Jova Perreo, ¿eh? Que es la vida del Pepo. Ya nadie pregunta por ello, ¿ah?
0: Está más pegado el escolta de Jova Perreo que el Jova Perreo.
15: Buenos días a todos ustedes y a los que no están haciendo nada también. Buenos días, bendiciones. Oye, Maite, cosas por las que ya la gente no pregunta. Oye, por las pomaditas de colores, ¿cómo se echaban el pelo cuando estaba pelangongo?
2: Esa pomadita es para, ese era para los albañiles, para el codo.
0: Sí.
2: Sí, señor. Ese era la gel de antes.
0: ¿Qué? ¿Como un aceite, qué?

0: las que ya nadie pregunta.
1: Cosas por las que nadie pregunta. Si sí, Luis Díaz va a jugar o no, ya a nadie le importa.
2: No, a mí sí.
3: A mí también.
4: A mí también.
2: A todos nos importa, a todos de Colombia.
0: A mí también.
1: Cosas por las que no preguntan. Mi amor, te alcanza.
5: Maite, cosas por las que nadie pregunta, las pomaditas que vendían en la tienda.
2: Señor, esa misma.
6: Buenos días, Tropicana. Cosas por las que uno nunca pregunta. Almacenes tía.
0: Cosas por las que ya nadie pregunta.
2: Ya nadie pregunta por la galleta de trébol, el arrancamuela y las gomitas.
0: Y el pancito de 100, ya no hay pancito de 100. Sí, hay pancito de 100.
2: Hay de 200, pero te venden medio.
5: Buenos días, Maite. Cosas por las que nadie pregunta. Casi no preguntan por el petróleo para echarle a las lámparas viejas cuando se iba la luz.
0: Que se llamaba brillantina.
7: Tropicana. Cosas por las que nadie pregunta. Por Rafa.
2: ¿Quién es Rafa?
3: Ay, Barry, que Rafa
0: es una cosa.
3: Rafa es una cosa, se mala.
2: ¿Quién es Rafa?
0: Se lo voy a decir.
3: Maite.
0: Oye, Rafa viene el martes.
3: Ya,
0: deberían hacerle una bienvenida.
3: ¿Será?
0: Los oyentes.
3: Maite, cosas por las que nadie pregunta. Oye, ¿por aquí dónde hay un SAI?
0: Oye, ¿por aquí dónde hay un café internet? Sí, señor.
8: Oye, Maite, buenos días, mi amor. Beso, y abrazo. Lucho Torres, te amo. Ey, por los pollitos amarillos. Pim. El man no pasa. Oye, ¿qué cosa?
0: Y eso era bacano, se ponía fuera de los colegios.
9: Buenos días, Tropicana, Maite, Lucho, para toda la mesa de trabajo, ñato, vecina. Cosa por la que uno no pregunta, no joda, ¿cómo se juega el Jimmy Timbol?
0: Cosa por la que ya nadie pregunta, hoy es Jueves del Recuerdo aquí en Tropicana.
10: ¡Atención! ¡Atención! Hay un trancón asqueroso en estos momentos en Barranquilla. Se lo informa la emisora diferente, Tropicana 89.1.
11: Accesando el reporte de tráfico.
0: Oye, ¿el arrancamuela es el mismo Supercoco?
2: No. Diferente.
0: Son diferentes. Son muelas distintas. Qué cosas por las que nadie pregunta, el escondido americano. Y hey, señor. Vamos a las calles a esa hora de la mañana. Los oyentes nos informan cómo están los trancones asquerosos y la movilidad está a esa hora atrancada a través del 300-356-5627 de la Mapa Cana. Recordamos que nos despertamos con la noticia de una bandera del ELN que apareció en el puente de la Murillo con la circunvalar. Por lo tanto, esta zona estaba cerrada. Que nos cuenten los oyentes que están pasando por el sector, si todavía continúa de esta forma, si la policía sigue haciendo presencia o si ya se reguló nuevamente la movilidad. Tropicana, buen día.
5: Maite, un accidente en la 86 con 49C. A un carro particular le arrancaron la defensa.
0: Uy, qué madre. Durísimo, entonces.
5: Maite, con los buenos días, Lucho Torres, la mesa de trabajo. Maite, trancón aquí en la circunvalar sentido sur-norte, a la altura del puente de la cordialidad. Está un poco asqueroso. Maite, ahí te mando un videito para ver si me colaboras, Maite, gracias.
0: Listo, mi vida, con mucho
2: gusto. Estamos cogiendo rifa, mijo.
0: Es una ayuda. Trancones asquerosos a esa hora de la mañana, el 300-356-5627, 6 puntos de vacunación. ¿Y dónde están los perritos pipones? Y la deberita de fotomulta está dando vueltas también. Nos informan los oyentes.
5: Buenos días. Cosas por las que nadie pregunta. Por las famosas estufas de Socandela. Uy, señora, bien, que da esa vaina a las manos negras, vale.
2: Se llama estufa de mechón.
0: Tropicana, buen día. ¿Dónde están los trancones asquerosos?
12: Papi, ese embusterito del puente de la cordialidad, trancón, eso... con circunvalar negativo.
0: Pero entonces, ¿hay o no hay trancón en la circunvalar con la cordialidad? Lo que es accidente de esta hora.
13: Accidente aquí, Murillo con 19.
12: Negativo.
13: Una patrulla policía con un carro particular en el solo bus.
0: Murillo con 19.
2: Aprovecha a comprar chicharrón ahí en el team.
0: Sí hay
5: dudo, sí hay nueva cordialidad. Es que sur norte sí hay. Cañón ese dice que no. Maite, buenos días, Maite. Maite, eso. El trancón en la cordialidad, en la circunvalada.

0: con cordialidad no hay, eso está el Lili.
1: Bueno, pero y entonces.
0: La Murillo ya la abrieron ya.
2: Hay uno que ven entre la otro que no ven.
1: Vamos a ponernos serio, ¿hay o no hay?
3: Buenos días, Tropicana. Por las cosas que nadie pregunta por el carrito de fumigación, cuando lo sacaban en la noche o en la madrugada, ¿qué? Para matar los mosquitos, ya nadie pregunta por ese carrito.
4: Ajá, entonces tú, ¿hay o no hay?
1: Sí, vamos a ponernos serio porque necesitamos la información.
5: Maite, mi amor, mi corazón bello, para que me lo colabores con el mensaje que te mandó ahí.
1: Dale, mi vida.
2: No cogemos.
6: Bueno, ven acá, entonces, ¿qué hay? Dos cordialidades con dos incumbalantes. Póngase de acuerdo,
1: ¿no? 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La hora son las 7 de la mañana con 6 minutos en Tropicana.
7: Buenos días, Maite. Buenos días, Luchito. En la Murillo con circunvalar, arriba del puente, si hay un bus de Sodi varado, hay un tranconcito fuerte ahí para que tengan R.
2: Aparece Murillo.
1: Murillo con circunvalar. ¿Y la cordialidad con la circunvalar cómo está? Manden el reporte.
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1: En Tropicana ya tenemos las 7 de la mañana con 7 minutos, 7:07 en la más bacana. 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
1: La canción recomendada de la hora la hace Capo. Criminal. Buen tema, 7-8, es Tropicana la de...

0: criminal o reina. Buen tema, ¿no? 7:10. 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
9: ¡Qué vaina bacana cuando el

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0: We're gonna un huesito. Oiga, sí, ya vamos a estar regresando la llamada para los cumpleaños. Recuerden que me tienen que dejar el nombre y el teléfono para saber a quién estamos llamando.
1: Oye, Maite, tú sabes, tú que eres cartagenera, tú sabes que ahí en el en Cartagena, creo que es la Pedro Heredia, está el estadio de fútbol, pero al lado está la Plaza de Toro.
0: Ajá.
1: O sea, están pegaditos ahí, al lado, uno al lado otro. Y de pronto unos manes empezaron a jugar fútbol, unos manes de allá de los lados de María Baja, María La Baja.
0: De María La Baja.
1: Unos, contra unos manes acá de Ternera.
0: El de
1: o sea, entonces estaban dándose patadas. Ah, van a dar, si van a dar patadas, nos quitamos los zapatos, porque ellos pegan más duro. Ah, van a dar patadas, entonces nos quitamos los zapatos. Tal. Y empezaron a jugar y uno le ha metido un uñero al balón. Y ese balón. Había una corrida de toro ya. Y el balón cayó dentro del estadio de,
0: no
1: de
0: te
1: toro. Ya arriba, ya cayó del lado
0: la
1: adentro.
0: La plaza de toro.
1: Y el partido estaba la apuesta, estaba mejor dicho. ¡Esta! ¿Y ahora quién va a coger? ¡Ey! Y los manes que estaban arriba en la grada, así que. ¡Esta, papa! ¡Ey, papa! ¡Ey! ¡Ey, tira el balón, mi hermanito! ¡Oye, devuelve el balón! Esa es mala, esa es mala. ¡Ey, devuelve el balón! Y los manes acá que con la joder, esto, oye, no vamos a devolver nada. Ya lo que quiera, ese balón se perdió. No vamos a devolver ningún balón. Bueno, deja que caiga un toro acá para que veas tú.
2: Eso se te va a devolver. La muchacha que había ido al salón de belleza se arregló el pelo, se maquilló, se hizo manicure, pedicure.
0: La tonería y pintura.
2: Y llegó a la casa y le dice al marido, amor, ¿cómo me veo? Ay, te ves bonita, amor. Ay, pero solo bonita. No te ves preciosa, amor. Ay, pero solo preciosa. No te ves hermosa, amor. Pero ay, pero solo hermosa, amor. Ya. Ya no encuentro qué palabra más para echarte mentira, mija. Ya, ya.
0: Ay. Y el funeral fue ayer.
2: Ya tuvo las 9 de
1: la noche. ¿Cómo se llama el difunto?
3: Párale bola, Lucho. El man que llega al doctor le dice, doctor, vengo para que me ayude porque mi mujer quiere tener relaciones 4 veces al día.
1: ¿Cuántas?
3: 4 veces.
1: Ah.
3: Y le dice el doctor, ¿le ayudo qué? Con la pastillita. No, no, doctor, es que ella quiere 4 personas distintas.
2: ¡Yeah! ¡Yey, yey, yey!
1: Yo sí decía, joder, 4.
4: Estaba afanado ya. Ay, el peladito que estaba en el baño, no jodas. Plena adolescencia, estaba afanado ya. Ya, no hay que entrar en detalle. Oye, abriendo la puerta a la abuela ya. Y se la pegó un grito a la señora. ¡Ay, mijo! ¡Ay, mijo, tú qué estás haciendo! ¡Mijo, eso va contra la moral! ¡Ay, mijo, eso va contra los valores, mijo! Y le dice el peladito, quita esa abuela, que todo es contra la pared.
0: ¡Anda! ¡Qué áspero!
5: Dos viejitos de 80 años teniendo relación. Y en eso, ahí están. ¡Ah! Y en eso viene la vieja y le dice al viejo que empieza a quejarse. ¡Ay! ¡Ay! Dice la vieja. ¡Aramba, viejo! Tenías tantas ganas que ya te viniste tan rápido, viejo. Y eso te huele feo, viejo. ¡Ande, vieja! ¿Qué me voy a estar viniendo ni nada? ¿Tú no ves
1: qué
5: fue que me
1: pusieron? ¡Ay, se cagó!
0: ¡Anda!
6: ¡Ay, buenos días, Maite!
0: ¡Buenos días!
6: ¿Tú sabes que le dijo un perfume a otro?
0: ¿Qué le dijo?
7: Maite, buenos días, Maite. El man que llega a la casa borracho y le dice a la mujer, tum, tum, tum, mija. Prepárate, que usted va a llevar 4 polvos. Dice la mujer, mi hijo viene al bordo. No, vengo con 3 amigos.
1: ¡Ey, ey, ey, ey! ¡Ey, sí, ey, ey! Sí, se coronó el vecino.
0: 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Una buena noticia, Lucho.
1: Una buena noticia es la que le van a dar a la gente de Barranquilla. Ya creo que se inaugura la reapertura del Metropolitano porque viene la final de la Sudamericana.
0: Vea, le voy a dar una buena noticia. Este fin de semana tenemos Festi Camarón en Puerto Colombia.
1: ¡Festi!
0: Y ya les vamos a contar todos los detalles. Oye,
1: está
0: del evento, que va a estar espectacular.
1: Está el festival de la yuca y el chicharrón, ¿dónde es? En Repelón.
0: No sé.
1: Sí. Claro. Si hay alguien de Repelón que me confirme, yuca y el chicharrón.
0: En Maranoa, el del chicharrón.
1: Y está en el otro, en Polo Nuevo, el de la morrocoya más grande.
0: No,
1: en
0: Polo Nuevo es chicharrón y bollo.
1: Yuca, por eso es que te entiendo. Bueno. Y está el de la mujer más morrocoyona.
0: Y Puerto Colombia tiene Festi Camarón, así que pilas, porque este fin de semana es para disfrutar en el Atlántico.
1: Si ustedes tienen una morrocoya grande, vaya.
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0: Bueno, a ver, Bessy, ¿qué pasa a esta hora de la mañana con la paloterapia?
2: Ay, Maite, ¿a esta hora qué hacemos? A esta hora nos desahogamos. A esta hora nos ponemos en esa función de que si no estoy de acuerdo con algo, lo digo, me quejo, con respeto, pero como debe ser, a esta hora comienza la paloterapia.
0: Masajito para el que dé papaya, ¿quién le quiere dar palo? 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Recuerde, sin faltar el respeto, la paloterapia en Tropicana.
10: Tropicana, buenos días Tropicana, la más bacana. Tropicana, quiero darle palo que el día domingo un man peleonero y prácticamente ese man es un altanero, un atarmán. Yo iba manejando mi carro atrás y él iba adelante borracho y comiéndose una picada asada. Y le demoró que yo le dije que se orillara.
0: Lleva el colmo.
10: A comerse la picada. Y el man se bajó.
0: Borracho, comiendo y manejando.
10: Pero bueno, yo tengo tolerancia y no me puse al nivel del mismo man.
0: No, hombre.
10: Para ese desgraciado.
0: No, hombre, no. O sea, más que iba borracho, iba comiendo y iba manejando. O sea, explícame tú.
1: Pero si lo va a matar, mátelo suavemente.
0: Paloterapia.
11: Paloterapia para la alcaldía, la gobernación, la alcaldía de Soledad, que permite que circulen ese poco de motocarro donde hay estipulado un día para cada color. Es decir, un día toca el azul, un día toca el salmón, y aquí los bandidos hacen lo que le da la gana y tienen a Soledad vuelto una mierda. Palo para la alcaldía y la gobernación y la presidencia.
0: Sí, señor. Paloterapia al 300-356-5627. Tropicana, buen día.
12: Buenos días, Tropicana, bendiciones. Palo para ti, Tropicana.
0: Okay.
12: Me perdí un mes y ahora vuelvo y encuentro un poco de gente rara en la hora de la tarde. ¿Qué pasa? Palo.
0: No, hombre, no es un poco de gente rara.
1: Para ver para usted que se va.
0: La única diferente es Alexa, que ha tenido el mejor recibimiento por parte de todos y que hace parte ahora de los nuevos talentos de Tropicana.
1: Ahora, si tú quieres a Rodolfo en vez de Alexa, dice otra cosa.
0: Ya eso es del gusto de cada quien, ¿no?
1: O a Funes, si tú quieres a Funes en vez de Alexa.
13: Buenos días, Tropicana. Voy a darle palo a los organizadores de la fiesta de toro en Sabana Larga.
0: ¿Por qué?
13: No es posible que nos van a poner a un toro en los cachos juegos artificiales.
0: Total.
13: Es un maltrato animal.
0: Es que es más, no deberían estar haciendo
1: con
0: esa fiesta ya.
1: Con el solo hecho de no ponerle igual.
0: O sea, no deberían estar haciendo esas corridas ya. Paloterapia.
14: Tropicana, buenos días. Le voy a dar palo a todas las motos, motocarros y carros que se parquean de la farmacia de Villacatán hasta La Mora. Tienen eso de parqueadero, Tropicana. Palo, machete, manduco, varilla para ellos.
0: Dele con todo.
15: Dale palo, a Viera. Papi, déjate inventando con Germain de lateral, mío. Si él está acostumbrado a jugar de centro, ¿qué pasa?
1: Pues ya que ganó.
0: Escuchate, Viera, o será que le mandó el mensaje.
1: Ya que ganó con Germain, dice, oh, ese Viera.
14: Palo para Rafa.
0: ¿Por qué?
14: Ey, ahora, Rafa, ¿qué? ¿No tiene mujer, no tiene hijo, qué? Juez solo para esa vaina. ¿Quién le está tomando esa foto?
16: O da palo para Rafa, que muestre a la mujer para conocerla.
0: Oye, pero
1: usted está celoso.
0: Es el chisme lo que quiere. ¿Cuál es el interés?
1: Para que no se mueve, la pestaña tiene que durar.
0: 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Es el desahogo colectivo, el desahogo de la gente en Tropical.
17: Palo para Lucho Torres, que desde hace rato le envió un correo al manager para que me hiciera la cotización, a ver si me alquila esa cara para Halloween.
0: Para seguir. Hoy Lucho
1: sigue intentando, no reúne las condiciones para mentarle la madre.
0: Hoy no. Ay, Dios mío, tengo
1: no
3: reúne la. Pero ya la tienes alquilada, ¿no?
1: La cara. Papi, esta cara es. Vean tú, si con esta cara, vio, ñato, ya son 27 países que. 27 aquí.
3: Pero.
1: No,
2: sin ardimiento. Sin ardimiento. Yo no me he ido a cuatro.
3: Yo con esta nariz no me he ido a cuatro. Yo con esta nariz le he ido a cuatro.
2: Ven acá. ¿Cuántos países?
1: 27. Pero está alquilado. La cara. Ajá. Pero va para Australia. Alquilar en Australia, que no es lo mismo.
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0: Ese grupito de atrás, por favor. Mañana. Atención a la clase.

0: mañana más.
1: Lucho, vecina y nieto, tenemos una invitada súper especial a esa hora de la mañana en Cómo Amaneció Barranquilla de Tropical. De parte de Puerto Colombia y su Secretaría de Turismo, tenemos a la hermosísima, a la espectacular María Clara con nosotros para hablar de Festi Camarón. Mari, bienvenida a Tropicana.
2: Muy buenos días a todos, a ustedes. Muchísimas gracias por la
3: invitación. Yo he conocido a María Oscura, pero esta es Clara.
1: Ella es María Clara.
2: Soy muy clarita.
1: Mari, estamos súper felices porque Festi Camarón este año promete. Promete bastante.
2: Bueno, este año tenemos muchas cositas, empezando que desde el sábado arrancamos con temas de artesanías en unión con Usiacurí y Galapa. O sea, Puerto Colombia va a estar Puerto Usiacurí y Galapa en 1888 en el primer piso.
3: Pensé que era hoy.
2: No, arrancamos este fin de semana.
1: Que empezamos viernes.
2: Sábado,
1: domingo y lunes.
2: Domingo y lunes en 1888, todo el tema de artesanías. Y en la plaza, domingo y lunes, vamos a tener todas las delicias gastronómicas. Aparte que tenemos restaurantes en las distintas playas del municipio participando con un plato de 30 mil pesos. Usted pregunta, cuando vea el logo de Festi Camarón en ese restaurante, pregunte por el plato de 30 mil pesos.
1: Por lo menos, Chipi, por lo menos, ellos siempre tienen unas cosas espectaculares y los fritos de ellos suelen tener en marisco. Me imagino que sacarán algo con camarón.
2: Tienen una delicia especial por ahí, no les voy a contar, pero tienen una cosa espectacular.
1: Yo quiero que vaya, me cuentes.
3: El camarón sí es de Puerto, sí.
2: Todo el tiempo.
3: Sí,
1: por
3: sí,
1: favor.
2: El mar.
1: El camarón es del mar.
3: No. Porque hay zonas, por lo menos camarones de Guajira tiene fama porque tiene camarón, lo sacan de la playa de ellos.
1: Ajá.
3: Lo que te quiero decir es si en Puerto Colombia se da la...
2: Bueno, nuestros pescadores llevan camarón, claro que sí. Acuérdense que tenemos playa pescadores donde está el centro de acopio de todos los pescados que llegan fresquitos de nuestra gente. Así que también los invitamos a que pasen por allí.
1: Que también está muy bonito. Yo creo que vale la pena hacer el recorrido turístico en estos momentos por Puerto Colombia. ¿Cómo sería? ¿Dónde llega uno primero? ¿Dónde va? O sea, para poder disfrutar Puerto, digamos que este fin de semana.
2: Bueno, ya tenemos Casa Láscar. Podemos arrancar por Casa Láscar, que está en toda la vía principal del municipio.
1: Láscar?
2: Es el centro cultural que inauguramos hace poco.
1: ¡Súper!
2: Es divino, tenéis que ir a verlo. Es una casa supremamente divina, con toda esa arquitectura, todo eso colonial de la historia. Ahí está reflejado en Casa Láscar. Diagonal tenemos la iglesia del Santuario Mariano, donde tenemos la iglesia y tenemos el museo.
1: Okay.
2: Entonces puedes hacer ese recorrido. Luego te pasas al malecón, llegas a 1888, visitas nuestro muelle, la estación del ferrocarril, allí tenemos diferentes temas de artesanías, te vas por todo el malecón, ves Playa Pescadores, si quieres comprar pescadito para llevar a casa.
1: Pescado fresco.
3: No, es la única parte en Colombia donde te pican la hueva. Picada de huevo.
1: La huevita de
3: pesca. Tú llegas a Cartagena y la pides y no la hay.
2: Sí.
3: No existe. No,
2: en Puerto Colombia tenemos una excelente picada
1: y
2: de huevo.
1: Playa
3: Pescadores. Qué rico.
1: Playa Pescadores está muy bonita porque han hecho también en la parte de infraestructura, súper, súper lindo hacer el recorrido. De ahí entonces.
2: Seguimos a Playa Miramar, que estamos ya listos para inaugurar este fin de semana.
3: Playa
2: así que
3: Miramar.
2: Los invitamos. Sí, tenemos allí Casa Surf, que tiene su cocina, y Bacalao también tiene su cocina. Ah. Estuve este fin de semana haciendo ahí paddle y kayak al muelle, porque, ojo, tenemos entidades con seguro, ellos están preparados, tienen salvavidas, tienen dos lanchas.
3: Oye,
2: ¿tienen
3: el evento este que van de Van Maite?
1: Al que yo voy este fin de semana, sí, claro.
3: El de kayak.
2: Claro, con cero estrés.
1: Exactamente,
2: ¿cierto?
1: Con cero estrés. Y le iba a decir que estamos en el tema de aguas claras en Puerto Colombia.
2: Cristalinas.
1: Entonces, espectacular, o sea, espectacular. Y el recorrido lleva historia, el recorrido lleva todo el tema de...
2: Claro, porque es que
1: de enamorar al turista.
2: Alrededor del muelle lo contemplas, o sea, el muelle no es para subirse, no. Podemos contemplarlo. Podemos ir con hacer kayak, podemos ir con, obviamente, con toda la seguridad.
1: Correcto.
2: Pero no puede montarse en el muelle. Esa no, definitivamente no. Eso es para admirarlo. Él está lleno de ruinas. Sí, totalmente. O sea, es muy peligroso montarse, pero podemos observarlo. Yo lo hice, el recorrido para verificar que las empresas que estuviesen prestando el servicio estén completas. En este momento solamente
3: se les presten toda la seguridad, que te den la garantía.
2: Todos los requisitos, hice el ejercicio, estuve y luego me fui para Casa Surf y Bacalao, que están ahí mismo a desayunar.
3: Mi hermano, amigo, el que se ahogue no lo llevamos más.
2: Total. Tienen que cuidarse, lo devuelvan.
1: Y de ahí me imagino que llegamos ya al Faro.
2: Bueno, Sigue derechito.
1: Seguimos en la misma línea.
2: Tenemos las playas de Ponimar y Miramar, que están más al fondo, donde tenemos la pausa de Lucho. Tenemos
1: la pausa de Lucho.
3: Claro.
1: ¿Cuál es la pausa tuya?
3: Lucho, yo allá, cuando yo voy corriendo, freno un poquito, ahí está la pausa.
2: Y tenemos, por ejemplo, el Pez que Canta, que también tiene exquisiteces en mariscos y pescados.
1: Todos esos son restaurantes.
2: Paseas por el faro, le das la vuelta, lo conoces. Y si quieres ir más allá, te vas para las playas de Palomar.
1: Maravilloso.
2: Y terminas en el Hotel Palomar.
1: ¡Qué recorrido! Definitivamente vale completamente la pena visitar Puerto Colombia y ese fin de semana con Fes y Camarón. Sábado, domingo y para el que está despistado, el lunes es festivo.
2: Sí, claro. Arrancamos desde el sábado con todo el tema artesanal en 1888. Domingo y lunes vamos a estar en la Plaza Francisco Javier Cisneros con 17 restaurantes ofertando productos con base.
3: Oye, es que todo ese sector tiene una te da unas opciones. El que tenga carro, si quiere un poquito más lejos, esto es Sabanilla, tiene una, uno, sí, tiene cabañas.
2: Claro, Salgar tiene cabañas, tiene tradición, tiene sabor. Bacán. Te vas para las playas de Country, para las playas de Solinilla, Sabanilla, Playa Modelo.
3: No sé por qué la mujer de Puerto Colombia es nalgona. Eso y lo dental. Eso,
2: bacalao,
3: ríe,
2: puro bacalao.
3: Bacalao.
1: Todo el fósforo.
3: Dime, una vaina de loco, ¿eh?
2: Les recordamos que en la Plaza Cisnero vamos a tener un grupo de matronas, así que los invitamos a que prueben.
3: Y lo dental.
2: No.
3: Ah, pues yo estoy hablando de eso y me dicen. Es que yo estoy hablando de hilo dental y tú dices,
2: los
3: hay una matrona.
2: Hilos están en la playa, pero en la plaza tenemos sabor.
3: Óyeme, porque ya Puerto Colombia.
1: Ay, me encanta eso. En la plaza tenemos sabor. Los hilos están en la playa, pero en la plaza tenemos sabor, ¿oyó?
3: Porque Puerto Colombia no ha hecho más festival de la tanga, ¿no? El que se ganó Karina Marcela hace como 2 años.
2: Bueno, tanga lo hacen en carnavales. No sé si este año pueda que lo hagan o no, pero es un espectáculo, ¿eh?
3: Sí, señor.
1: Imagínate. Pero ahora a gozar Fest y Camarón.
2: Total. Bienvenidos todos al municipio
1: domingo
2: de Puerto Colombia.
1: Domingo y lunes Fest y Camarón, y desde el sábado para que también puedan contemplar todas las bellezas que hacen las artesanas que van a estar haciendo
2: Pusia,
1: parte
2: Curí,
1: de
2: Curí, Galapa, sí, y Puerto Colombia con su madera náufraga.
1: Esto lo hicieron,
2: está.
1: Sí.
2: Esto es macramé.
1: Mira dónde está, mira. Son unos camaroncitos.
2: Por la diseñadora de Paola Elhash.
1: Me acaban de regalar unos camarones, unos aretes de camarones. Oye, divina. Me encantó.
3: No tiene un nuevo cachico ahí.
2: Vamos a preguntarle si puede hacer uno.
0: No, me le dan camarón.
1: Están divinos.
3: Es una necia la que hizo esto.
2: No, es espectacular. Se llaman Paola Elhash, del colectivo Estacionarte.
3: Elhash o Elhash.
2: Elhash.
1: Entonces, a vivir Fest y Camarón este fin de semana en Puerto Colombia, es la invitación. Allá vamos a estar también, ahora hablamos.
2: Claro que sí, por supuesto, bienvenidos.
1: Les queda la invitación a todos los oyentes de Tropicana, porque este fin de semana es para gozar, para disfrutar en Puerto Colombia.
3: Gracias por la imagen, Andrés, la gigantona.
1: Ay, Dios mío.
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4: 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En Cómo Amaneció Barranquilla de Tropicana, nos vamos con una tripleta de noticias. 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
1: Vamos a esa hora de la mañana con una tripleta de noticias en Cómo Amaneció Barranquilla de Tropicana, que está la número uno. En el puente de la Murillo con la Circunvalar apareció también un cilindro alusivo al ELN. un cilindro con mensaje alusivo al Ejército de Liberación Nacional, ELN, también apareció en el puente de la calle Murillo con la avenida Circunvalar en Barranquilla. No solamente fue colgada la bandera de la guerrilla en la parte del puente, sino que también un cilindro se pudo observar. El puente estuvo cerrado por más de una hora. La Policía Metropolitana de Barranquilla acordonó el lugar para verificar si había explosivos. Sin embargo, no hallaron ningún tipo de artefacto en el cilindro encontrado. Así las cosas, la policía decidió habilitar el paso vehicular en el puente. En julio del 2024 y en febrero del 2025 también aparecieron banderas del ELN en el municipio de Santo Tomás. También en agosto del 2024 Barranquilla amaneció con una bandera del Clan del Golfo ubicada en varios puntos de la ciudad de Barranquilla. Recordemos, las banderas fueron puestas en el puente Pumarejo, Gran Malecón, calle 72, avenida Circunvalar con la 46... en la 72 con la 61B y en el puente de la Murillo con la 21. La noticia del día con la que amanecimos en el puente de la Murillo con Circunvalar, una bandera alusiva al ELN y un cilindro. La policía ha confirmado que no hay peligro en la zona.
3: Comparto los ideales. No comparto los ideales de la guerrilla que defienden el pueblo, pero le hacen atentado al pueblo.
1: O lo intimidan, porque bueno, aquí no hubo un atentado, sí, porque pero no había explosivos, pero sí hay intimidación. No sé. Tú ves ese tema y te llenas de miedo. 7:44 son las noticias en Cómo Amaneció Barranquilla de Tropicana.
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1: Don Giovanni, buen día.
0: Bien, aquí estoy. Información de Barranquilla en Tropicana. En el torneo de ascenso, partido de la fecha número 12 en Itagüí, Estadio Ditaire, empate 1-1 entre el Barranquilla y Leones. Unión Magdalena también sacó empate como visitante frente al Boca Juniors. Este partido en Cali estaba aplazado de la fecha número 4. Hoy, para ponerse al día de la fecha número 5, jugarán en Cali el Athletic, que es octavo, frente al Real Cartagena, que está séptimo. Toda la fecha número 5 se jugará durante este fin de semana. Por la liga hay dos partidos, uno aplazado de la fecha número 9 entre Nacional y Tolima, y de la fecha número 14, para abrir esta, van a jugar en Bogotá Fortaleza ante Millonarios. Ahí el árbitro será el barranquillero Bismar Santiago. Se conoce el nuevo ranking y la selección Colombia, luego de sus 3 amistosos ante México, Paraguay y Perú, mantiene la posición número 11. El primero es España, segundo Argentina, tercero Francia, cuarto Inglaterra, quinto Portugal y sexto Brasil. Y en el Junior, Teo envió mensaje de optimismo para clasificar, advirtiéndole a los rivales que se preocupen, porque tienen toda la intención, todas las ganas, y así lo han analizado, de llegar y estar en las finales. Junior tendrá 2 partidos seguidos en condición de local, aparentemente ante rivales débiles como son Internacional de Bogotá este sábado y el próximo miércoles frente al Deportivo Pereira, que estrenará técnico Alexis Márquez para reemplazar a Arturo Reyes. En resumen, al Junior no lo den por eliminado. 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
1: Vamos a ver qué pasa, don Giovanni Castro. Para hay que jugar primero.
3: Para mí, ¿no? Junior clasifica o lo sacan. No.
1: Ellos, ajá, a veces listo. Termina emocionándose, dicen si tenemos el ánimo. Pero estos equipos pequeños también hacen daño.
3: Es como esos partidos que Copa
1: porque
3: Libertadores.
1: Porque se confían.
3: Hay creo que con un equipo peruano. Va a voltear contra los brasileños, voltea, sí. Iba 3-1 en la diferencia, y ya sobre el tiempo, en el minuto 97, habían dado 8 más, empata. Ese estadio se quería caer, se fueron a penalti y perdieron en penalti. Sí,
1: es que estos equipos pequeños también embolatan, también hacen daño.
3: Yo decía, alegría de burro viejo.
1: 7 de la mañana con 47 minutos en la más bacana, la de aquí, Tropicana.
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1: Seguimos escuchando las denuncias de los oyentes a través del 300-356-5627. Recuerde que si hay una denuncia que usted quiera colocar o una novedad que desee reportar, puede hacerle enviando su nota de voz y en texto la palabra denuncia o novedad al 300-356-5627.
8: Buenos días, Tropicana.
1: Buen día.
8: En el caso del barrio La Paz, está pasando la...
1: ¿Qué pasa en el barrio La Paz?
8: Totalmente lo mismo.
1: ¿De qué?
8: Nosotros tenemos una casa que está... Tiene más de 2 meses sola.
3: Ok.
8: Tomaron la lectura de
1: ah, ok, contador. Hablando de aire.
8: Okay. Y ahora que llegó el recibo, llegó 1,150,000 pesos.
1: Madre.
8: Donde esa casa tiene más de 2 meses vacía. Porque esa casa la ocupan nada más los dueños cuando vienen de Aruba. Y mientras tanto ella está ahí abierta, yo la abro todos los días, la cierro en las tardes.
1: No, pero...
8: Y tomaron la lectura y ahí llegó el recibo por 1,150,000, donde eso está solo ahí. O sea, ya están descarados.
3: Yo el otro día dejé la casa sola ya. Y se puso a llorar, se dejó tristeza. Me tocó poner un apartamentico al lado que la acompañaba.
1: Ay, cómo sola, oye, pero eso es un abuso. O sea, ¿cómo sacas sola un promedio de 1,000,000 de pesos en una casa sola? No entiendo.
3: Ese no es un disco de... Ay, tengo la casa
9: sola. ¿Cuánto?
1: La cama sola.
9: ¿Cuánto tiempo la dejó sola, Lucho?
3: 3 meses.
9: De pronto un vecino se le pegó alguna vaina, uno nunca sabe, hay gente lisa.
3: ¿Será? Óyeme, sí, puede ser.
1: Puede ser.
9: ¿Esto está solo? Vamos pegándole.
1: Puede ser, es que no hay otra explicación.
9: Se ahorró el vecino 3 meses.
3: O sea, si tú,
1: ¡ajo!
3: Si tú me ves solo, te pegas.
9: Depende.
4: Número 2.
1: Noticia número 2 a esa hora de la mañana. Muchísima atención. Esta noticia, ha generado conmoción en el país. Nos llena de tristeza el corazón. Hay conmoción en el departamento de Nariño luego de que se conociera el asesinato de Blanca Pardo, una campesina de 72 años de edad que residía en zona rural del municipio de San Bernardo. La noticia nacional. Familiares de la mujer denunciaron que falleció el pasado 30 de agosto y decidieron dar a conocer la información para exigir justicia con esa mujer. Cuentan sus allegados que la mujer era una persona dedicada al campo, trabajadora y activa en esa labor. Precisamente un día antes de fallecer había sido vista por un vecino caminando con su ruana y su machete para reunir unos huevitos criollos que le iba a enviar a sus hijos. La mujer desapareció por varias horas, se fue una hija quien la encontró en zona enmontada de la finca con múltiples golpes y desnuda. Estamos hablando de una abuelita de 72 años. Da dolor esa noticia, da rabia. Es increíble que estas cosas sigan ocurriendo en nuestro país. La víctima fue llevada en primera instancia al Centro Asistencial San Bernardo, luego remitida al Hospital de Pasto, donde se confirmó lamentablemente su muerte a raíz de las lesiones que recibió. Los médicos confirmaron a la familia que la mujer de la tercera edad fue víctima de abuso sexual.
3: ¿70 y cuántos años?
1: 72 años. Oye, qué mal puede estar haciendo, pudo haber hecho una señora de 72 años que estaba dedicada
3: al campo. No, mal, tiene la cabeza.
1: ¿En qué momento a una persona se le pasa por la cabeza hacerle daño? ¿En qué momento? La señora que está trabajando.
3: El que está mal de la cabeza es la persona que comete esa atrocidad.
1: Las autoridades se encuentran al frente de la investigación para identificar a los responsables. Que le den justicia a esta mujer, a la señora Blanca, abuelita de 72 años, una nueva víctima de un feminicidio.
3: Pero póngale que tenga 40.
1: No. Venga, la edad que tenga.
3: No tiene por qué ser.
1: ¿Hasta cuándo vamos a tener que ver ese tipo de casos en el país con leyes tan flojas? Tan flojas para los delincuentes que realizan abuso, cometen actos sexuales, ejercen violencia contra mujeres, niños, niñas, adolescentes. ¿Hasta cuándo la impunidad?
3: Yo estaba mirando esta muchacha que le dicen dura de matar, ¿cómo se llama? La de Estados Unidos.
1: Ah, que ya se reaccionó, ¿no?
3: Por eso.
1: No me acuerdo el nombre, no me acuerdo.
3: ¿Usted sabe qué hizo ella?
1: ¿Qué hizo?
3: Creo que nomás mató a una persona. O sea, ella mató a una persona.
1: Y le dieron pena de muerte. Y estos desadaptados, estos enfermos, están libres, bien gracias, haciendo su vida en la calle como si nada en la vida hubiese pasado. Porque ¿cuántos feminicidas, cuántos violadores, cuántos maltratadores no están en la calle y nunca reciben un castigo, nunca reciben absolutamente nada por parte de la justicia. En este país, la justicia para este tipo de crímenes es injusta. No existe la justicia.
10: Maite, para ese tipo de abuso sexual no debe existir la cárcel, pero ahora el tigre lo manda para allá, para la cárcel que tiene por allá, y allá lo cuidan más. Una persona ese, para que no lo lleven preso, es para que lo mochen y se lo tiren a la babilla.
3: ¿Cómo que va con una señora de 72 años?
10: No joda, no tiene ni perdón del mismo,
1: Pero aquí es cuando Abelardo tiene que salir.
3: Es cuando
1: Abelardo tiene que endurecer el sistema legal para que finalmente, estamos hablando de cambio, ¿no? Estamos hablando de una persona que respeta la ley y que se supone que está haciendo todo para que se cumpla. Entonces aquí es donde sí se tiene que ver qué tan duro es que va a morder ese tigre en esta materia.
3: Sí, porque eso de que poco de asesino lo pongan a cuidar parque y arreglar parque también.
1: Y aquí, como dijo esta Ruth Pareja, la que hace parte del movimiento social amplio de mujeres que estaba denunciando que aquí en el Atlántico van 63 feminicidios, se necesitan endurecer las penas. Aquí es donde se le pide al presidente, ya tenemos que ponernos serios con el sistema legal en cuanto a este tipo de crímenes en el país. Porque no es solo el Atlántico, no es solo Nariño, es el país completo el que vive estos vejámenes y nunca, nunca hay respuesta.
11: Yo pienso que para esos casos deben implementar la cadena perpetua aquí en Colombia. Yo no sé, no entiendo el enredo, por ejemplo, de que aquí en Colombia no se puede implementar esa ley de cadena perpetua. Pero yo pienso que tiene una solución fácil. Simplemente es aplicar una pena fuerte. 60 años de cárcel, eso es casi una cadena perpetua. Una persona de 20 años, por ejemplo, saldría libre a los 80 años. Es cadena perpetua. Entonces facilito y ya se quitan el rubro de que es cadena perpetua y ya. No sé cuál es el problema, pero deben ser penas fuertes.
1: Yo creo que la cadena perpetua es perder plata, ¿no?
3: Yo pienso que eso es invertirle.
1: Perder plata del Estado.
3: Yo pienso que la persona que comete una atrocidad, eso, igual.
1: Pena de muerte.
3: Sí.
1: Chao.
12: Buenos días, Maite. ¿Cómo estás? ¿Cómo amanece?
1: Buen día.
12: Maite, eso ahí no tiene nada que ver el presidente. Son los congresistas los que tienen que escoger.
1: Pero la presidencia tiene que presionar, ¿no?
12: Porque ahí el presidente tiene las manos atadas.
1: Imagínate. Entonces, o sea, la figura presidencial debería poder por lo menos presionar este tema.
13: Villa Tropicana, saludos a la mesa de trabajo a todos. La cadena perpetua ya existe sentencia de 60 años, 55 años de cárcel. Ya eso existe, amigo.
14: Maite, lo que dice el oyente anterior es verdad. La gente no sabía por qué Garavito no quería salir de la cárcel. Garavito no quería salir de la cárcel porque tenía todos los privilegios. Cuando Garavito se enfermaba, tenían que sacar a todo el que estuviera enfermo de la enfermería para atenderlo a él. El guardia, para servirle la comida cuando se la llevaba, tenía que probarla primero el guardia. Y tenía muchos privilegios porque se acobijó con una fundación de no sé qué y a él lo protegían de absolutamente todo. Nadie le podía ni siquiera faltarle el respeto porque lo obligaban a que fuera a pedirle disculpas. Es verdad, esos violadores no merecen cárcel porque Garavito vivía solo aislado, nadie lo podía tocar siquiera. Vivía como un rey en la cárcel de la Tramacueva y Edupar, por eso era que no quería salir.
1: ¿Hasta dónde vamos a llegar con este tema? 756 en Tropicana, la de aquí, la de Barranquilla.

0: Vecina, yo creo que fuera del chisme es bien delicado este tema.
1: ¿Cuál tema, Maite? Bueno, Maite, esto yo voy a decirlo como dijimos ayer. Esto es un chisme que además es noticia, que además es denuncia, que además es alerta, que además es una emergencia.
2: León hediondo.
1: Mira, lo que voy a contar es muy delicado, así que prestemos atención. Resulta y pasa de que hay una niña que se llama Francesca Arévalo Chavarro. Tiene 16 años y decidió contar públicamente lo que vivió porque tenía miedo por ella, por su familia, por su seguridad y porque no quiere que otra persona le pase lo mismo que le pasó a ella. Estos son los relatos dichos por ella misma. El día 2 de octubre, a las 9:20 de la mañana, salí de mi entrenamiento en playa para ir a comer con mi amiga en Prado Mar.
0: La chica entrena surf.
1: Afuera de Kili, que es la playa donde ella estaba entrenando, se encontró con un señor llamado Juan Álvarez Torres, conocido como Juancho.
0: Kili es el establecimiento, Kilimandiaro.
1: Exactamente. El dueño de Kilimandiaro, la playa en la que yo estaba entrenando, ubicada en Puerto Colombia, me abordó. Cuando yo iba saliendo de surfear con mi amiga, nos encontramos a Juancho fuera del establecimiento. Estábamos hablando normal hasta que él me toma del brazo, me mete en su oficina, me dice que lo acompañe para decirme algo. Yo nunca me imaginé nada malo, dice ella. Siempre lo consideré mi tío. Oigan bien, lo consideré mi tío.
0: Al parecer había una relación cercana entre papá y...
1: Dentro de la oficina, me pidió que me sentara. Comenzó a hacerme preguntas sobre mi vida íntima. Así como, ¿terminaste con tu novio? ¿Tú cómo tienes relaciones con tu novio? O cómo tienes relaciones sin novio, perdón. Estás saliendo con ella, o sea, con mi amiga con la que yo iba a comer. Y mi amiga solo tiene 12 años, estaba afuera.
0: Delicadísimo esto.
1: ¿Ustedes se meten los deditos? Esta es una de las preguntas que él le hacía a la niña. ¿Cuántos años tienes?
0: Vecina, pero
1: las preguntas se volvieron... esa es la única. Las preguntas se volvieron cada vez más sexuales e inapropiadas. Y a todas les respondí incómoda y diciéndole, ya me tengo que ir.
0: Esas fueron las declaraciones de la menor.
1: Pero él me dijo, espera, solo estamos hablando. Luego él me dice, ya tú tienes 16 años. Ya puedes tener relaciones sexuales. Él empieza a hacer comentarios y propuestas sexuales completamente inapropiados hacia mí, además de hacer comentarios sobre su cuerpo, y en ese mismo momento saca sus genitales y empieza a masturbarse enfrente mío. Yo intento abrir la puerta y él me detiene. Ya ahí él se enoja, levanta la voz y me dice que no me vaya. Yo me hago hacia atrás y él y le digo, déjame salir, por favor. Tú eres como mi tío. Déjame salir. Ya yo me quiero ir. Cuando él me responde, yo no soy ningún tío tuyo, no somos nada. Fue hasta que mi amiga gritó desde afuera y finalmente me dejó salir. Pero antes de irme,
0: la amenazó.
1: Me hizo otro comentario sexual. Y me dijo, la próxima, tú y yo hacemos el amor. Pero no se lo dijo de esa forma. Okay. Ella salió corriendo. No sabía cómo reaccionar y solo lo que quería era alejarse de ese lugar.
0: Ahora la menor y su familia están denunciando que están siendo intimidados,
1: ¿verdad? Sí, después de lo ocurrido, este señor y otro hombre llamado Roberto Mario Ferro han enviado mensajes a la familia de ella con intimidaciones y amenazas de muerte.
3: ¿Y quién es
1: también ese perro? Han visto un carro identificado como si el carro fuera de él cerca de la casa de ella. Entonces, desde ese momento, ella dice que siente mucho miedo por su familia. Ajá.

0: que las autoridades actúen pronto para evitar que estas personas tengan, que otras personas tengan que vivir esta situación. No quiero ser revictimizada, no quiero ser intimidada. Quiero sentirme segura.
1: Y respetada.
2: Obvio. Para ampliar un poquito más esa información, la seccional del Atlántico de la Fiscalía abrió una investigación por ese presunto caso de acto sexual que involucra a un adulto y a una menor de edad, el cual habría sucedido el pasado viernes 2 de octubre en el establecimiento Kiliman Diario, localizado en el sector de Prado Mar, en el municipio de Puerto Colombia. En redes sociales existe una versión de lo ocurrido, incluido pues la narración que acaba de darnos la vecina, que sería de la misma menor, que habla de luego de realizar su rutina de surf en el mar, habría llegado, se había encontrado con el sujeto y pues pasó lo que la vecina acaba de contarnos. Se conoció que unidades especiales de investigación del delito contra niños, niñas, adolescentes, UENA, recopila la información del caso y tiene ya en su poder el testimonio de la menor denunciante. El Hotel Prado Mar ha aclarado a través de un comunicado que ellos no tienen nada que ver con el hombre, con Juancho, el hombre que estaría involucrado y que salen los relatos de la niña. Y el negocio Kiliman Diario también ha hecho la aclaración sobre este presunto caso que ocurrió en las instalaciones. Kiliman Diario Sunset Paradise respondió el día de ayer, miércoles 7 de octubre. A través de un comunicado, el establecimiento hizo una precisión sobre la relación entre la persona mencionada con la denuncia y el lugar. Según lo explica la administración de Kiliman Diario, es operada desde hace varios años por una sociedad empresarial independiente. Es decir, el hotel y el lugar salvaron su responsabilidad y dijeron, nosotros no tenemos nada que ver con este tipo. La fiscalía ya se encuentra recopilando pruebas y pues dando el inicio a la investigación para llevar más allá este caso, vecina, que creería yo que debería ser lo más rápido posible, esclarecerlo y que pague quien tenga que pagar.
0: Sí, teniendo en cuenta que la niña en su relato dice que eso ocurrió el 2 de octubre, pero ella decidió publicarlo ayer. Entonces, pues me imagino
2: por
0: que...
2: Por tras las intimidaciones. Porque sí, es que, porque ya... Según lo que dicen, la familia, después de lo que pasó, han estado recibiendo amenazas del tipo.
0: No, y como también cuenta que afuera de la casa de ella y de su familia, hay un carro que ellos identifican como carro de él, que está merodeando por esos lados.
2: No, Dios mío. 8:03 a.m, esa es la información a esa hora de la mañana en cómo amaneció Barranquilla de Tropicana.
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2: En Tropicana ya tenemos las 8:04 a.m, 8:04, sonríe.
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2: 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En Tropicana ya tenemos las 8:05 a.m.
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9: No es imposible que caiga nieve en el verano.
2: La canción recomendada de la hora lo hace Juan Luis Guerra. Nieve en verano.
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2: Era imposible.
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0: señoras y señores, hoy se viene champetú. Porque jueves va llegando el fin de semana, le vamos metiendo ahí el flowcito.
1: Champetú.
0: Vecina.
1: Diga.
0: Mi champeta, con la que vamos a darnos muñeca hoy.
1: Vecina, mi champeta es Cipriano.
0: Cipriano de Mr. Black.

0: favorita del Mísera. Te fuiste fuerte, vecina.
1: Cantando gallo bien tempranito en la madrugada.
0: Luchito, ¿con cuál te vas?
2: La mejor champeta que ha grabado Mr. Blind en su historia mundial.
0: Ese cuento nos ha ganado dos días seguidos.
2: Se llama Alucho, Alucho, lo cogieron asando más horas. Alucho, los trapitos al agua.
0: Nada más porque dice Lucho, ya. Nada más porque dice
2: me
0: Lucho.
2: Me tocó darle un billete.
3: Estamos por casarte, Lucho.
1: A Lucho, lo cogieron asando más.
2: ¿Cómo?
1: A Lucho, a Lucho.
0: Ya te con cuenta.
2: Papá, no tengo pendiente. Que lo hace el que no ve.
4: Ya, Lucho, ya la
2: con estos fondos y botellas. A ver, no soy su mujer.
4: Oye, voy a decir una de
2: ataca, pronto, Nariel Puya.
4: De pronto le gusta a la gente. Pronto, busco a alguien que me quiera.
2: Busca
4: que me
2: quiera. Suave, suave. La final te morí, Dios. Me arrepiento de haber grabado esa disco. Dijo él.

0: Cipriano es el primerito, el mejor. Muchas gracias.
1: Yo me voy con este también de la Finao, la misma línea. Don Tú.
2: Me gusta.
1: No hay fiesta en que no suene.
3: Qué trabajo.

0: usted gástese su plata en lo que quiera. Hoy la muñequera musical con Champeta aquí en Tropicana. La vecina se fue con Cipriano. Lucho con los trapitos al agua. El ñato busco a alguien que me quiera. Y Maite con Don Tubo. Sí, señores, estrenando la libretica. El primero que llega a 5 votos gana.
1: Ey, ey, yo me voy, yo tapito al agua, los tapito al agua, don Tucho, ¿dónde?
0: Eso ya me huele a roja el tema de
2: Cipriano.
0: Cipriano.
3: No. Buenos días, Tropicana, voto por trapitos al agua.
0: Trapitos al agua.
4: Busco a alguien que me quiera.
5: No jodas, me voy con el chisme, me voy con la vecina, el Cipriano, la mejor champeta de todas, el Cipriano.
0: Yo me estoy preocupando.
6: Maite, buenos días, con los trapitos al agua.
0: No, yo voy a llorar hoy.
7: Don Tubo.
0: Gracias a Dios.
8: Maite, ¿no te victimices?
0: Ay, gracias a Dios.
9: Buenos días, Tropicana, bendiciones para toda la mesa. Yo me voy con Don Tubo, con Maite.
0: Sí, yo me tengo uno.
8: Si cualquiera.
10: Los trapitos al agua.
8: Lleva dos.
0: ¿Cómo vamos?
11: 5 ya.
0: Echa el...
8: No, lleva 2 Cipriano, 4 los trapitos, 1 busco a alguien, 2 Don Tubo.
12: Los trapitos al agua.
11: Linda.
8: Ese es el de ahorita, lleva 4.
11: Linda. Como dijo un presidente de Panamá, ponla. Pónmela.
0: ¿En serio?
11: Pónmela.
0: O sea, nadie más va a ganar que puro Lucho. Pues puro
11: pónmela.
0: Lucho. Ay, Lucho.
11: Pónmela, como digo.
0: Presenta la canción, hombre.
11: Ok, señoras y señores. Tengo el gusto de traer a esta tarima al carpintero de la champeta. Mr. Bla haciendo un número, se llama Lo cogieron sobándose la mazorca. A Lucho, trapitos al agua. El trapito del agua.
13: Este es el Knockout

0: tercer día consecutivo, el ganador de la muñequera del knockout de Tropicana, el Lucho.
1: Lo cogieron rascándose la mazorca.
0: ¡Qué barbaridad, Mr. Black, los trapitos al agua! 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
1: ¡Óyeme!
0: Dale, pues, ganador.
1: Óyeme, el profesor le dio al pelado. Rápido, rápido. Dígame cómo está en matemática. Dígame, rápido. ¿Cuánto es 8 por 5? Dice el pelado. 95. Así que 95, 40. Bueno, usted dio rápido, usted no dio esa actitud. Velocidad,
2: velocidad,
1: profe.
2: Oye, Maite, una familia que tenían una perrita.
0: Ajá.
2: Y tenían una hija como de 10 años. La niñita le dijo, mamá, ¿puedo sacar a la perrita a pasear? La mamá, no señor, no la puede sacar, miren que esa perrita está en celo.
1: Ah, sí, sí.
2: Y entonces, si usted la saca así, eso se va a convertir en un problema. No, señor. ¿Por qué, mami, que es en celo? No la va a sacar ya. Bueno, voy a decir a mi papá. Papi, que quiero sacar pasear a la perrita, pero mi mamá me dice que no, que porque está en celo. ¿Y qué hacemos entonces? Entonces el papá agarra y fue a buscar allá en el garaje, tenía gasolina, y le echó gasolina a un trapo y le untó gasolina a la perrita en la parte íntima.
0: Los genitales. Ah,
2: okay. Bueno, ahora sí, vaya. Eso sí, no vaya muy lejos y no se demore. Oye, al cabo rato venía la niñita sola, sin la perrita.
0: Mierda.
2: Dice papá.
0: Dale.
2: Ahí donde está la perrita. Papi, se quedó sin gasolina y ya la viene empujando un perro,
3: ¿eh? ¡Ay, ay, ay!
4: Párale, el capitán. El capitán que le dice al soldado: Soldado Martínez, ayer no lo vi en la prueba de camuflaje. Muchas gracias, Miguel.
5: ¡Ay, los dos novios que se están besando! Una martilladera en el parque, en el oscuro ya. Una martilladera, o sea, la lengua para acá, lengua para allá. Saliva para allá, saliva para acá. Y una de esas, la pelada le dice al novio que papi, papi, gracias por el chicle que me pasaste. Y dice, pero ¿cuál chicle? Si yo lo que tengo es gripa.
0: ¡Ay, ey, no! Ey. ¡Qué asco! ¡Qué asco!
6: Párale bola al viejito, 96 años, se fue de Manuela Beltrán, estaba más turu. Y cuando se venía llegando, se sacó la chapa y que muérdeme, muérdeme todo, muérdeme todo el cuello, chúpeme todo el cuello, muérdeme, muérdeme, muérdeme lo lea.
7: Imagínate tú si vas a casar dos celulares, uno de Tigo, uno de Movistar y el otro lo declaro marido y mujer.
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0: Llegó el momento de echarle salsa al arroz del tigre. Un arrocito delicioso, como te caería a esa hora de la mañana. Con pollo, cerdo, camarón y verduras frescas. Qué vaina linda. 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Facilito. Tres canciones. Bueno, la primera regla para poder participar y ganar es que no haya ganado antes. La segunda, que mande su nota de voz con tres canciones con la palabra perro.
2: Ahí era Diomedes.
0: Tres canciones con la palabra perro. Aníbal Velázquez, que también entiende un poco. Tres canciones con la palabra perro. Al 300-356-5627, pero acuérdense que tiene que cantar un pedacito de esas tres canciones, el pedacito donde dice perro.
9: Con este puñal de
2: azúcar. Bien cantado.
0: Su arrocito del tigre, comida china. Qué arrocito, que es una cosa espectacular. Y para hoy jueves. Lindo, lindo, lindo. Tres canciones con la palabra perro.
10: Ay, mi suegra me dijo a mí, perro. Ay, sin vergüenza. El perro de Juanita es un perro muy bravo.
0: Ajá.
10: Tengo un perro negro para la perra blanca.
0: ¿Sí dice así la última?
2: De Juan Carlos Coronel.
0: Ah, un porro.
4: ¿Un porro hasta ahora?
0: Sí, señor. Bueno, entonces, así de sencillo.

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0: ¡Aló! Hola, buenas, con Edgardo Sierra.
1: Mi señorita, desde el restaurante.
0: Pero, ¿cómo te ha ido, Edgardo? Tiempo sin hablar.
1: ¡Oh! Señorita.
0: Ah, te ríes, ¿verdad? Ah, picaro. Edgardo, te llamamos de Tropicana. ¿Es verdad o es mentira que estás cumpliendo años?
1: Bueno, por ahí dicen que estoy cumpliendo años.
0: Por ahí dicen. Bueno, sí. Por ahí nos dijeron también que te llamáramos a felicitarte, entonces. ¿Tú conoces Deimer Luis?
1: Ajá.
0: Bueno, tu amigo Deimer Padilla.
1: Uno de los hijos míos.
0: Ah, ¿es tu hijo?
1: Uno de los hijos míos.
0: Bueno, tu hijo Deimer te ha mandado a felicitar por parte del equipo de Tropicana, la más bacana. ¿Te escuchas la emisora?
1: Amén.
0: Ah, bueno. Entonces, con mucho cariño, mi querido Edgardo, esta serenata, eso es para ti, mi amor. Una serenata de tu mariachi favorito, aquí en Tropicana.

0: hasta la mañana.
1: ¡Bárbaro!
0: Hoy que vengo a saludarte, venimos todos con gusto y placer a felicitarte. El día en que tú naciste, nacieron los animales.
2: ¡Ay, los animales también!

0: Y a los pajaritos cantan.
1: La luna ya se me.
0: ¡Ay, tiene los ojos de guarapao! ¡Casi de mal cantamos!
2: Leo, déjame decirte que te vas para Bogotá.
0: Oye, Leo,
3: Muchas gracias.
0: Edgardo, mi vida, que el Señor, papito Dios, el Dios de la vida, te cuide, te bendiga, te favorezca y que todo lo que te tenga que crecer, te crezca.
4: Persona.
0: Feliz cumpleaños,
5: gracias, oíste. Gracias.
0: Que tengas un día sensacional. Igualmente, mi vida. Bendiciones. Pues, chau.
5: Amén.
0: Usted también puede mandar a felicitar a su persona favorita. Claro. Con este tu mariachi favorito, mi amor. Aquí en Tropicana, la de aquí.
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0: Somos Tropicana, la emisora diferente. Vamos con 60 segundos de titulares, como Peluqueando Loco, a esa hora de la mañana. Un hombre amarró la bandera del ELN del puente de la Murillo con circunvalar y dejó un cilindro con insignias del grupo guerrillero, causando pánico en horas de la madrugada.
3: ¡Tropicana! Mucha atención, la vivienda reversa ampliación de cupo de crédito por más de 25 millones de pesos a periodista.
0: Asesinan a tiros a cuidador de carros en el barrio San José de Barranquilla. Adolfo Andrés Bernal Porto, conocido como Osama, fue atacado por dos hombres que se movilizaban en una motocicleta. El crimen ocurrió en el sur oriente de Barranquilla.
3: ¡Tropicana! Atención, llegan primeras facturas de energía con sanciones por mayor consumo.
0: Sí, señor. Ya están llegando caras, oye.
3: Caribe alegre y tropical.
0: El bolsillo. Un comerciante fue asesinado a tiros dentro de su ferretería en el barrio Villa Carla, en Soledad. Omar Augusto Triana, de 55 años, fue atacado por un hombre armado cuando se encontraba en el establecimiento comercial. Las autoridades investigan si el crimen estaría relacionado con una presunta extorsión.
3: ¡Tropicana! Atención, demolición del antiguo Seguro Social de los Andes en recta final.
0: Inicio a la cruzada del distrito para hacerle frente a la mendicidad infantil. Cerca de 900 menores han sido retirados de las calles. La alcaldía viene realizando seguimientos en puntos críticos y advirtió sobre la sobre posibles casos de instrumentalización. De este tema estuvimos hablando ayer. Ayer precisamente pasé por ahí por la 38 con... ¿Cuál es la que está? ¿La del cerdito? Con 80.
3: Con 80, sí.
0: 38 con 80. Ahí normalmente había una comunidad ya grandecita, había más de 6 niños. Ayer pasé y no estaban. No sé si hará caso al tema de los controles que está haciendo el distrito nuevamente, retomando el distrito nuevamente.
3: Es que, Maite, por lo general en esta temporada de fin de año comienza el tema de la mendicidad infantil en la ciudad de Barranquilla, en algunos sectores y más en el norte. Atención, el presidente Donald Trump dice que deberá ganar el premio Nobel del 2026.
0: ¿De qué? ¿De la paz?
3: Premio Nobel del 2026 de la paz.
0: ¿Él?
3: El señor Donald Trump. ¿Qué le parece a usted, vecina Ñato? Maite.
0: Él, o sea.
3: ¿Él mismo?
0: Él, o sea, en serio.
3: Dice que debería ganar el premio Nobel.
4: Una cosa es decirlo, una cosa es que lo merezca.
3: Bueno, para que usted vea.
0: Hay gente que vive con la realidad alterada.
3: Mundo de ilusiones.
0: 8 de la mañana con 37 minutos. Y atención, porque para hoy jueves 8 de octubre, varios sectores del norte de la ciudad tendrán una interrupción temporal del servicio de acueducto, según lo informó la AAA. La suspensión será a partir de las 10 de la mañana y las 4 de la tarde y afectará las zonas de la ciudad como Ciudad Mallorquín, Villa Campestre, Ciudad del Mar, Urba Playa, Villa Norte, Country Club Villas y sectores del corredor universitario. Asimismo, la intervención se llevará a cabo en la carrera 51B con la calle 110, donde la AAA realizará trabajos de empalme de redes de 315 milímetros como parte de las obras contempladas por el sistema de acueducto regional del norte.
6: atención, hay un trancón asqueroso en estos momentos en Barranquilla. Se lo informa la emisora diferente, Tropicana 89.1.
0: Accedemos al reporte de tráfico y nos vamos a las calles porque los oyentes nos reportan a esa hora no solo dónde están los trancones asquerosos, sino también dónde están los puntos de vacunación. Si los perritos pipones están haciendo de las suyas, al 300-356-5627 nos reportan los oyentes. En la 46 con la 100 me dice Maite, mira que hay un grupo de niños, Dios de mi vida.
3: Fuertísimo, sí, por Dios.
0: Triste. Trancones asquerosos, avances en la movilidad, tráfico lento, semáforos que no estén en funcionamiento o puntos de vacunación, es el reporte de los oyentes a esa hora a través del 300-356-5627 para saber dónde están los trancones asquerosos.
3: Por ejemplo, ¿cómo está la Circunvalar? ¿Cómo está la Murillo? Vía 40, en la 30 también por los lados del mercado. ¿Cómo están esas vías y esas zonas también en estos momentos? 300-356-5627. Trancones asquerosos.
0: ¿Sabe que se han calmado los trancones por la semana de receso?
3: Sí, sí, ha disminuido.
0: Ha disminuido bastante.
3: Ha disminuido.
7: Maite, sí. Maite. Hay más de 10 uniformados de tránsito en toda la 84. Con 42F, más o menos, 42H antes, una parroquia que hay ahí, hay un trancón fuertísimo, hay como 15 agentes de tránsito y una grúa.
8: Maite, los semáforos que tiene la 17.
0: ¿Lo qué, perdón?
8: El único que sirve es el de la 14, el resto no sirve. El de Don Bosco no sirve, el de la 38 no sirve. Tengan mucho cuidado.
0: Ese cuento de los semáforos, de verdad que todos los días va peor. Todos los días nos reportan por lo menos un semáforo que está fuera de funcionamiento y ahora ya reportaron como 4 ahí mismo en el mismo pedazo. O sea,
3: y en este caso,
0: ¿qué pasa con los semáforos?
3: En este caso con la temporada de lluvia, no, que se va la luz, no, que están dañados. No, eso es un cuento.
7: Maite, Paseo Bolívar con 44 y hay una piña de peladitos. Hay niños hasta de 4 o 5 años ahí.
9: Maite, ¿qué vamos a hacer con ese poco de motos en la Murillo, desde Metrocentro como hasta la 21, ese poco de motos que vamos a hacer y no son eléctricas?
0: Buena pregunta.
7: Trancón leve, ¿dónde? Acá por la altura de la escuela de policía en la Circunvalar. Maite, esos niños que se ponen ahí en la 46 con la 100 son los indígenas que se ponen ahí, tú sabes muy bien que prácticamente el gobierno se puede meter con ellos prácticamente,
0: sí, eso es
7: como,
0: delicado.
7: Como dicen por ahí.
0: Sí, señor.
7: Solo recogen y vuelven otra vez.
0: Y vuelven y aparecen. Así es mi vida. Gracias por la información. 841 Dios. En Tropicana, la de aquí.

0: cosas por las que ya nadie pregunta.
1: Y por Fabián, ¿eh? Ya nadie pregunta por él.
2: ¿Quién es ese?
0: Ah. Y ahí va a preguntar cuál era ese. Cosas por las que ya nadie pregunta.
2: Por el yo-yo. Ya los peladitos no juegan yo-yo, ahora es puro celular.
0: Ah, no, sí.
2: ¿Verdad? O trompo, ya no están jugando trompo.
0: Cosas por las que ya nadie pregunta.
3: Vete por el iPhone 8.
0: Yo todavía tengo un 6, un iPhone 6.
3: Y pero funciona. Te preguntan por él.
0: Y funciona.
2: Por el pin, Maite.
4: Rafa Narváez, ya nadie pregunta por él.
0: Gente, se ha pelado con Rafa que ya vuelve en marzo.
5: Por Rafa.
0: Y van a seguir. Pasa por la que ya nadie pregunta.
6: Buenas, ¿tienes tarjeta recargable para celular?
0: Sí. Cosa por la que ya nadie pregunta. ¿Usted se acuerda que el BlackBerry, tú le sacabas la batería?
3: ¿El qué?
0: El BlackBerry.
3: Ok.
0: Tú le sacabas la batería y lo ponías a cargar como en un cargadorcito raro.
2: Sí, un...
0: O sea, el cargadorcito se pegaba a la corriente. Y
2: cargador
0: ahí,
2: universal.
0: Se llamaba.
3: Pero no era BlackBerry.
0: Sí.
3: Era antes el BlackBerry.
0: Sí.
3: Sí.
0: El BlackBerry también.
3: Bueno, no sé cuál
0: se
3: era
0: esa. Se sacaban esas baterías.
3: Las baterías se sacaban, pero de los teléfonos, de los de antes del BlackBerry.
2: Del 1100, de todo
3: de eso. De eso.
0: Bueno, por ese cargador en específico, nadie pregunta.
7: Buenos días, Maite. Pasa por la que ya nadie pregunta por el Betún Cherry.
0: El Betún Cherry, que propio. A nadie se va a embetunar.
2: Los zapatos como Michael Jackson.
0: Cosas por las que ya nadie pregunta.
5: Hey, Tropicana, la más bacana. No joda, cosas por las que nadie pregunta. Vaina barra, vale, ya nadie pregunta por el viejo rodo. Ah,
0: sí,
5: ya nadie
0: pensionado.
5: Pregunta por el viejo rodo, que vaina barra.
1: Es que ya le hicieron la despedida.
0: Se pensionó, Gordilla, déjalo. Déjalo ser.
8: Maite, buenos días. Pensé para ti de trabajo. Yo pregunto es por la señora Vicky Dávila. Tengo un rato que no la veo. Tiene razón de ella, por favor.
0: Está bien, gracias. Vicky. Manda saludos. Cosa por la que ya nadie pregunta.
9: Por el Rodolfo Espinosa, la cosa esa, maluca.
5: Nadie pregunta ni por los Tamagotchi.
2: Joda.
5: Nadie pregunta por la Yo-Yo Sabroso esa, Olga Vizcaíno.
2: Ey, ey.
5: Nadie está preguntando tampoco por el bendito menor, ni por Petro.
10: Buenos días, Tropicana. Cosas por las que ya nadie pregunta, por las esquelas que uno le regalaba a las novias antes.
0: Todavía se usa el liquid paper.
2: Sí, en algunos colegios.
0: Nadie pregunta
2: utilizan.
0: Casi por el liquid paper.
11: Maite, cosas por las que nadie pregunta. Amor, ¿tú qué quieres el Día del Padre? ¿Qué quieres que te regale?
2: Total.
0: Cosas por las que ya nadie pregunta.
12: Cosas por las que nadie ya pregunta.
2: Cosas por las que nadie pregunta.
12: No, va por mí, vale. No, ya nadie pregunta por mí, no. ¿Cómo estás jodido?
0: Ahora sí, Leo.
2: Los carritos de lado que pasaban por las cuadras. No sé si usted escuchaba el sonidito de la lambada.
0: Ah, claro.
2: Eso es propio.
0: También.
5: Cosa que ya nadie pregunta, Maite. La carrucha. Bueno, bacano, antes uno se daba con los niños. Guau, ya te moché la pita.
0: La pita, ¿verdad? Dijiste pita, ¿cierto? Cosa por la que ya nadie pregunta.
13: Hola, Maite, pobrecito, nadie pregunta por Maduro.
0: Ay, ¿qué será de la vida de don Maduro?
2: Está en USA, está en la Guandoca.
14: Hey, Maite, cosas por las que nadie pregunta, pásame tu pin. ¿Cuál es el pin?
15: Maite, buenos días. Buen día. No, ya nadie pregunta por las motitas. Las motitas.
0: Guay, ese chiste era bueno. Bueno.
9: Maite, cosas por las que nadie pregunta, por el tío de la radio. Te la dejo ahí.
0: El caballito.
2: La rodilla.
9: Cosa por la que nadie pregunta, la papeletica de Caja Universal para reclamar el balón.
0: Cosas por las que ya nadie pregunta, las alcancías que antes daban en la vivienda.
2: Sí, esa era propia.
0: La de la casita.
13: Buen día, Maite. Cosas que nadie pregunta, ahora ¿quién tiene la culpa?
0: Cosas por las que ya nadie pregunta, ¿la abejita con Avi?
16: Sí, ya nadie pregunta por el redoxón.
0: El redoxón.
1: Cosas, Leo, por las que nadie pregunta, el loquiño.
2: El loquiño también, la ropilla, el bisolbón.
0: No, pero bisolbón todavía existe, no es un remedio.
2: No, pero ya casi la gente no...
17: Maite, cosas por las que nadie pregunta. La manteca negrita que se echaban los viejitos para que tuvieran el cabello negro.
0: El jabón de monte también, ¿no? Cosas por las que ya nadie pregunta.
18: Buenos días, Tropita. Ya nadie pregunta por las bolitas de neptalina. bolitas de neftalina.
0: Bolitas de neftalina.
19: Señores de la mesa de Tropicana, señores mesa de la Tropicana, cosas que nadie pregunta por Fido Dido. ¿Te acuerdas del muñequito ese flaquito? Fido Dido.
0: No, no sé cuál es. Cosas por las que ya nadie pregunta.
9: Sí, ya nadie.
20: Ya nadie pregunta por los libros de Santillana.
0: Oye, nadie pregunta por el Nacholé.
2: Urbanidad de Carreño, que usted lo había mencionado.
9: Nadie pregunta por Aida Merlano.
0: Oye, hablando de Aida Merlano, yo no sé si usted lo va a decir, vecina, pero hay un chisme con la hija de Aida Merlano. Bueno, con la hija no. Con el papá de la...
2: ¿El papá de Aida
0: Merlano? El papá del hijo de la hija de Aida Merlano. Así.
2: Ok, ok.
0: Aida Victoria Merlano. Yo no sé si usted va a dar ese chisme.
3: ¡Velo!
0: Imagínese que...
3: Esa silla como que contagia.
0: Pero como usted no se pone pila, toca a uno hacerlo.
3: Y mira, y contagia de los otros también.
0: Imagínese que Aida Victoria, la hija de Aida Merlano, ella tuvo una relación con un tipo que ahora es influencer también y es conocido en el mundo de la farándula de las redes sociales como el agropecuario. Bueno, hasta ahí. El man ha venido metido en varias polémicas y en varios cuentos, sobre todo por la pelea y la disputa que tienen ellos dos con el niño. Que no paga la pensión, que sí paga la pensión, que no deja ver al niño, que sí deja ver al niño. Bueno, whatever. Eso es un bololo. Ahora el tipo, que ya hace rato parece que se hubiese metido a ser influencer, está haciendo como unas transmisiones en vivo, no sé en qué aplicación, porque TikTok creo que no es. Pero transmisiones un poco subidas de tono.
2: Sonaron
0: un poco calientes, un poco hot, un poco triple X, no sé. El punto es que el man ha subido un video mostrando el producto agrícola local. Mostrando la yuca. Mostrando su miembro reproductor y se la han montado que porque esa es una yuca tierrúa, que porque no sé, y mira, le han montado al man el tema. Yo no he visto el video porque después de tantos comentarios de que es perturbador, preferí denunciar para que no me saliera más, pero sí está bastante disidente en redes sociales. ¿Qué le pasa a la gente que ahora cree que tiene que estar montando este tipo de contenido para pegarse? O que quieren pegarse a costa de lo que sea. Porque eso ya es buscar atención.
2: Total.
0: Seamos sinceros.
2: Total.
0: Ustedes que viven en el mundo de las redes.
3: Lo que pasa es que, o sea, tú acabas de decir algo. Nosotros vivimos en el mundo de las redes, pero el mundo de las redes tiene bastantes zonas.
0: Sí, sí, claro, pero no lo conocen.
3: Y este tipo de contenido es el contenido de que yo apenas lo veo, lo deslizo.
0: ¿Cómo desesperación? No, por pegarse, por
3: no sé. Legal, no sé. No, o sea, no sé, cada quien tiene. No sabemos si es desespero, no sabemos si esa es su forma de ser. Yo ahorita mismo ya no estoy, por lo menos, ni calificando ni buscando a qué se dedica cada quien. Solamente cuando veo este tipo de cosas, que yo sé que los comentarios genera un poquito de molestia, o por lo menos cada quien tiene su vaina dividida, yo lo deslizo. O sea, yo ahí en este tipo de contenido no pierdo el tiempo. No pierdo el tiempo, primero porque eso a mí no me produce nada. Yo no voy a sacar provecho de eso. Eso no es de mi interés.
0: Por eso, ¿pero qué cree usted que, o sea, por qué se van estos nuevos influencers o este nuevo, no sé, estas personas a crear este tipo de contenido o a buscar este tipo de...
3: La pelúa, Maite, la pelúa. Falta de dinero. Falta de dinero. De pronto, como tú dices, desespero. Lo que pasa es que, ¿qué pasa? Que hay creadores de contenido o gente que está en redes que se dedica a hacer eso, pero lo que hacen es ver la vida que le muestran otros farsantes, otros mentirosos, otra gente que busca casa prestada para decir, miren la casa que me compré, un carro, y decir que alquilan un carro y dicen, me compré este carro, y muestran una vida que no tienen. Entonces viene el otro, escaso de educación, y se desesperan y dicen, ah, no, yo también tengo que hacer lo que sea porque yo tengo que estar a la par. ¿Por qué? Porque entonces quieren estar como en el mismo nivel de vida de gente que a ellos ni siquiera los conocen.
0: Sí, señor. ¿Qué encarte dejó Aida Victoria con ese agropecuario?
2: Y así
0: todas las semanas hay un chisme del agropecuario. ¡Qué barbaridad!
2: Y así como el personaje, hay muchos también que le siguen la misma línea.
3: Lo que pasa es que tú ahorita acabaste de decir algo, ¿no? Que usted no se pone las pilas, que usted no sé qué. Es que, como te digo...
0: No, Maite, yo no dije usted, te dije a ti.
3: Usted, dije usted. Yo dije, usted no se pone las pilas. Yo no es que no me ponga las pilas, Maite. Siento que es que este tipo de... de eso que acabas tú de contar,
1: no te llama.
3: A mí no me llama la atención, y además hacer esto, hablar de él, es darle importancia, o fama por algo chisme, que no por algo que no está siendo educativo.
0: Por eso se llama chisme.
3: No. Yo sé lo que se llama chisme. Yo sé lo que se llama chisme, pero yo siento que es mejor contar un chisme que primero a mí me interesa y segundo a la gente también.
2: Que edifique.
0: Entonces no es chisme.
18: Tropicana, no sé, esos influencers están como los compositores hoy en día, no tienen nada en el cerebro, componen cualquier barbarazada. ¿Y qué pasa? Que si se escucha un mes mucho y ahí desaparece porque no tienen nada en el cerebro.
0: ¿Cómo pasó con esta chica, Valentina Amor?
1: Vamos a responder a este man que acaba de meter un tema que no tiene nada que ver ahí.
3: ¿Qué dijo?
1: Los compositores. El tema está como los compositores. Los compositores primero no hacen música para ti. ¿Sí me entiendes? Claro. Música momentánea y todos los días están componiendo. Así pasa con las redes. Ya mañana nadie habla de esa gente. Y sale otro loco con otro tema y ya. Pero los compositores componen vainas que le pasan a ellos. Entonces componga usted y dele canciones a la gente.
21: Verdad, la vecina ahora se va a venir a acomodar porque no sabía ese chisme. No, hombre, para joder, hombre, que quede educativo ni que nada. Si todo lo que es culo es chismoso.
22: Maite, cosa por la que nadie pregunta. El equipito.
23: Nariz de Tucán, está pelado.
0: No sé qué tiene que ver eso, pero bueno.
24: Yo sí sé qué tiene que ver.
25: Añato, vecina, el Facebook se ha vuelto pura vulgaridad. Qué vergüenza, pura vulgaridad.
1: En vez de mostrar
25: una cultura buena en el Facebook, y al Facebook como que le gusta la vulgaridad. Si un
0: influencer
25: muestra cosas buenas, te lo van bloqueando. Escena de vulgaridad no va, porque hay muchos niños y muchas niñas ya.
0: Total.
25: Y hay muchas mujeres que hasta salen desnudas mostrando puñetas, hilo dental.
0: Sí, desnuda.
25: Muerto, etcétera, etcétera.
2: Es lo que más consumen en la actualidad.
3: Maite, como yo, a mí con peluca, sin peluca, como vecino o como Albert, a mí no me gusta quedarme en silencio cuando me dicen algo. No es que yo me quiera acomodar, pero es que aquí, al principio del programa, siempre se empieza con oración. Después, bueno, hay días que no se hace los huesitos de los niños. Ahora, como están en vacaciones, los hemos dejado que descansen. Uh-huh. Pero aquí también los oyentes son adultos, señoras, gente de bien. Y yo no me veo bien hablando de plebedad aquí, de chisme de gente. Ojo, yo no, cada quien es libre de decir lo que quiera. Cada quien es libre del interés que quiera, pero si a él le interesa eso, hay gente que hace eso. Aquí a mí me llamaron para que sea más vaina criolla, más chisme de barrio, pero si te gusta la plebedad, esto está fácil, tú lo puedes buscar en tu teléfono.
0: 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Son las 8 de la mañana con 55 minutos.
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0: En Tropicana son las 8 de la mañana con 56 minutos, 8:56.
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0: 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En Tropicana son las 8 de la mañana con 56 minutos.
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0: Mari y Juan. Solo contigo, buen tema. 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

0: Dios. ¡Qué tema! ¡Qué tiro! ¡Qué nota! A propósito de Rodolfo, que lo han estado mencionando hoy. Temazo, llegamos a la época más bonita del año.
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0: Don Giovanni, usted tiene la información deportiva y sobre el astro de los deportes. Giovanni Castro.
2: Y en la información deportiva internacional, desde hoy hasta el 20 de octubre en Bogotá, la selección Colombia sub-15 masculina tendrá microciclo como preparación para el mundial de esta categoría. La selección va a viajar después el 21 a Azerbaiyán, donde va a compartir grupos junto a República Dominicana, Samoa, Eslovaquia, Eswatini y Tailandia. Prácticamente países que no tienen mucho poder de fútbol. La selección Colombia femenina, que va para el mundial de Brasil, ya está lista para jugar dos amistosos, seguir la Margarita los días 10 y 13 de octubre. Se conoce el nuevo ranking FIFA y Colombia es la tercera mejor selección de Sudamérica, ocupando la posición número 11. Argentina está en el segundo lugar y Brasil 6. Las otras selecciones de Sudamérica, puesto número 20 para Uruguay, 24 Ecuador, 33 Paraguay, 49 Venezuela, 50 Chile, 53 Perú, y la número 78 en el ranking es Bolivia. Repito, Colombia está en la posición número 11. Tropi Deportes, Tropicana.
0: Muchísimas gracias, doña Vani, por la información sobre los Tropi Deportes en la de aquí, Tropicana.
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0: nos contestan. Allá nos contestaron. ¿Aló? ¿Aló? ¿Aló? Buenos días.
1: ¿Aló?
0: Ahí
1: ¿aló?
0: Está. Más bien es a ella ya. Vamos a ver otra vez. ¿Timbra?
1: Sí, ahí sí.

0: Ajá, niña.
1: ¡Aló!
0: ¡Lumari!
1: ¡Aló!
2: Su llamada está siendo...
0: Bueno, pero ¿qué hace Lumari que no contesta el teléfono? Lumari, por favor. La última. Si no contesta, se quedó sin pudín.
3: Y que tiene que estar colocando el sancocho de mondongo a esta hora.
0: Hola, maní. ¿Aló?
4: ¿Aló?
0: Hola, Lumari, ¿qué estabas haciendo que no nos contestabas?
4: Bueno, yo haciéndole un tetero al bebé.
0: Uy, ah, onda. Bueno, te perdono por eso. Lumari, ¿sabes de dónde te hablamos?
4: ¿Aló?
0: ¿Aló? ¿Sabes quién te habla?
4: No.
0: ¿Cómo va a ser posible, Lumari? Tantos años de amistad y no me conoces la voz.
4: Nada.
3: Lumari, ¿no te acuerdas de esta muchacha del quinceañero?
0: Lumari, rumbiamos el fin de semana pasado.
4: ¡Anda! Yo no he rumbiado.
3: Claro, pero si no le diste el arroz con pollo a ella.
0: Mi amor, te llamamos de Tropicana. ¡Qué divino!
3: ¡Oh, por fin! ¡Qué energía!
0: Niña, feliz cumpleaños, mi amor. ¿Cómo la estás pasando?
4: La estamos pasando bueno.
3: ¡Epa! ¡Qué energía bacana!
0: ¿Ya te partieron la torta?
3: Uy, zona.
4: La torta la partieron ya hace rato.
0: Así porque se está haciéndole el tetero al bebé. Ya hace rato se comieron ese pudín. Lumari, ¿tú conoces a un pelado que es Juan Carlos Polo?
4: Claro, ese es mi esposito.
0: Ah, bueno. Ajá. De parte de tu esposito, esta serenata con mucho cariño para ti, de parte de Tropicana, tu mariachi favorito.

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2: Alex,
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0: Esta historia continuará.
1: Niña, feliz cumpleaños, Lumbari. Que Dios te bendiga, te favorezca y que las nalgas te crezcan.
0: ¡Uy, zona!
1: Anda, nos colgó. Lumbari. Anda. Mierda,
0: se le dañó el tetero algo.
1: ¡Ay, nos colgó!
2: Con esa voz de Leo, todo el mundo cuelga.
0: No, total.
1: Anda.
0: O sea.
2: Y uno cantando aquí.
0: Doble cara.
2: Y uno cantando aquí.
0: Oh, eso es malo.
2: ¡Así es que le pagas a uno!
0: ¡Lumbari!
1: Me perdieron el
2: ¡no canto más! ¡Lumbari!
3: ¡Que se forme la paloterapia! ¡Masajitos para el que de papaya! ¡No te quedes mudo!
1: ¿Qué pasa ahora, Leo?
0: Bueno, si usted está cabrero, está molesto de algo, mande su paloterapia de una al 303-56-5627. Bueno, vamos a darle paloterapia a esas personas que todavía no tienen educación, no tienen cultura por nuestra ciudad y arrojan basura por todas partes donde van.
1: Sí, señor, de paloterapia. A eso que le saca la piedra a esa hora de la mañana. Con respeto, envíe su nota de voz al 303-56-5627.
4: Buenos días, paloterapia Lumbari. ¿Qué tal?
1: Oye, sí.
4: La están felicitando, cantándole y colgó. Paloterapia para Lumbari.
1: Y aquí uno esforzándose en que la canción le salga bonita y la otra nos va a colgar. ¿Qué mala, Lumbari?
5: 56. Ahí está. Cuando Weimari contestó, ese yo arre, me sentí en cuento de los hermanos Grimm. Hoy presentamos la patada del mocho.
1: ¡Monía! Te da la voz un poquito chillona.
4: Oye, le va a paloterapia de NK572, que está mal parqueado. Si el señor está escuchando Tropicana, no joda que salga, porque una carrera para el aeropuerto me están pagando de 120 mil pesos y aquí no he podido salir. Tengo ya media hora aquí.
1: Paloterapia.
6: Los palos para todos esos habitantes del barrio Olivo, segunda etapa, que echan basura en un solar. Palo, eso. Pero buen palo para la 112 a la 26. Buen palo.
1: Chinos.
7: Maite, buenos días. Hoy le quiero dar paloterapia aquí en el barrio La Manga. En la calle 83, entre carrera 21 y 21A, hay unos almacenes que venden repuestos para motos. Ok, todo el mundo tiene que trabajar.
1: Okay.
7: Pero es que han cogido la calle de lado y lado como taller. Se forman unos trancones bárbaros ahí ya. Qué barbaridad, yo. Paloterapia para esa gente.
1: Paloterapia al 303-56-5627, ¿quién le quiere dar palo?
8: Vamos a darle paloterapia a los señores del tránsito de Barranquilla. Los que están ahí en el Paseo Bolívar, esas motos con motor, se meten en contravía, se pasan de un lado para otro, no respetan los semáforos, rayan los carros y los señores del tránsito ahí pendientes a los carros, a los taxis. Y al carrito que se parquea mal. Mientras tanto, los motovisitas y eso haciendo fiesta en el Paseo Bolívar.
1: Paloterapia.
9: Tropicana, muy buenos días. Vamos a darle paloterapia el día de hoy a los reguladores del tránsito en el puente La Cordialidad con Sincumbalar. Vea, ese todos los días el mismo trancón a toda hora, en la mañana y en la tarde, la hora pico. Trancón, hay que darle paloterapia para esos manes. Se la pasan en mamando a ellos más abajo y no van a regular el tráfico.
1: Cocotazo de don Ramón para ellos.
10: Una preguntita, Maite, para felicitar a alguno, hay que llamar un día antes o qué, porque no joda, uno pone un WhatsApp, vale, para que le feliciten un vale y nada, vale. Pura mujer lo que felicita, ¿qué pasa, Maite?
1: Bueno, primero felicitamos a un hombre antes de Lumbari. Y segundo, yo no veo aquí en tus mensajes ningún número de teléfono.
0: Total.
1: Nada que diga cumpleaños, Coti. Chequea, por favor, chequea.
11: Yo le doy con fuerza, mamá.
12: Palo, terapia para el presidente, que dijo que iba a bajar la factura y que usar un aire aquí en la costa no era un lujo, porque él iba a bajar la factura.
1: Y llegó más cara.
12: Están poniendo hasta multa en la factura,
1: sí,
12: de aire. Palo para el presidente Abelardo Lestrella.
1: Paloterapia para el tigre. Esa factura está llegando Caribe al aire y tropical.
13: Mamá de paloterapia.
1: ¿A quién?
13: Los ELN que pusieron una bomba ahí en el puente.
1: Bueno, aclaramos que no fue una bomba, mi vida. Aclaramos, fue un cilindro, una bandera. Pensaban que había amenaza de artefacto explosivo, pero la policía ha confirmado que no era así. Solamente era un cilindro.
14: Palo para el presidente. Señora Lechar, el alcalde de Barranquilla tiene 81 procesos en su contra y el presidente no le dice nada. ¿Será que esas maricas son del mismo combo?
0: Ey, ey.
1: Mira, recuerde que la paloterapia es completamente libre mientras usted no le falte el respeto a nadie. ¿Listo? Paloterapia al 300-356-5727 en la más bacana. Tropicana, la de aquí.
0: La barranquillera.
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1: Doctor Mauricio, qué gusto, qué placer, qué honor que nos acompaña a esa hora de la mañana. El doctor Mauricio Casas Buenas, el veterinario de los peluditos. Vea, a los oyentes que están fuera de la ciudad de Barranquilla, que nos escuchan desde otra parte del país o desde otros países, agradecerles como siempre. Y si usted quiere escucharnos, puede hacerlo en la web tropicanafm.com. Ahí estamos también en el streaming. Recuerde que es completamente gratis escuchar Tropicana fuera de la ciudad de Barranquilla también.
17: Sabemos que existen personas que son alérgicas a los perros o a los gatos. Ajá. Y cuando los ven, sobre todo cuando ven uno con mucho pelo, entran en pánico.
1: Sí, señor.
17: Pero vamos a aclarar algunas cosas.
1: Aclaremos.
17: La alergia se puede producir por la caspa que producen algunas mascotas y no por el pelo. Esta caspa puede contener ácaros que son los responsables de muchas de estas alergias. Pero estas personas pueden probar con razas llamadas hipoalergénicas, que paradójicamente son de pelo largo.
1: Sí.
17: Schnauzer, Maltés, Shih Tzu, Poodle o Yorkie. Y si además utilizamos champú con ceramidas, los cepillamos y no olvidamos darles la pastilla antigarrapatas, que también es antiácaros, entonces la gran mayoría de las personas pueden disfrutar de la experiencia de tener una de estas mascotas sin ningún problema. Yo soy Mauricio Casas Buenas, el veterinario de los peluditos.
1: Gracias, doctor Mauricio. Vea, a diferencia de lo que uno creería, porque usted ve un perro o un gato con el pelo largo y tú dices, me va a dar alergia.
0: Total.
1: Y vea, las razas que son hipoalergénicas, entre comillas, son de pelo largo.
0: Así es.
1: Ahí está, aprendiendo un poquito más todos los días con el doctor Mauricio Casas Buenas, el veterinario de los peluditos. 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
1: ¡Atención! En Cómo Amaneció Barranquilla de Tropicana, nos vamos con una tripleta de noticias. Número uno.
2: Aquí está la tripleta de noticias en Cómo Amaneció Barranquilla de Tropicana. La Policía Metropolitana analiza las cámaras de seguridad ubicadas encima del puente de la Murillo con cordialidad para poder identificar a la persona que amarró en la parte alta de la estructura una bandera alusiva al Ejército de Liberación Nacional ELN y dejó un cilindro con insignias del grupo guerrillero. Las autoridades tienen en su poder imágenes sobre un hombre que en horas de la madrugada se bajó de un vehículo y amarró la bandera en el lugar y asimismo dejó el cilindro. La policía se permite informar que siendo aproximadamente las 5 de la mañana, la patrulla de vigilancia halla sobre el puente de la Circunvalar dos elementos, una bandera y un cilindro con características propias del grupo armado ELN. Al verificar estos dos elementos, no poseen ningún tipo de artefacto explosivo, dijo el brigadier general, la brigadier general Sandra Liliana Rodríguez, comandante de la Policía Metropolitana de Barranquilla. Por prevención, el puente fue cerrado para verificar que no había explosivos, pero tras confirmar que no había peligro, antes de las 6 de la mañana, fue habilitado el paso vehicular. Es la información a esa hora de la mañana. ¡Tropicana!

0: Ñato.
1: A ver, Ñato, ¿con qué vienes hoy?
0: Ajá, Ñato.
1: Se quedó, pues.
2: Para Leo, hola, Leo. Están persiguiendo un ratero.
0: Ajá.
2: Persiguiendo un ratero. Mierda, atracó y la gente está atracó. ¡Cójalo, cójalo!
0: Ese es.
2: De casualidad tú vienes y te tropiezas de frente con el ratero.
0: Da.
2: Y vienes y lo agarras.
0: Ajá.
2: Pero cuando tú lo agarras, no deja que la gente que lo viene correteando le pegue ya. Dice que no, le mete un Rafa Narváez. No, ven acá, cálmense. No vayan a ponerse así. Vamos a llamar a la policía, qué tal, que no sé qué. Y la gente, no, que atracó una señora, pero no es él.
0: Cójala suave.
2: Cójala suave, ¿para qué le vamos a dar golpe a este muchacho?
0: Juicio.
2: Llega un vecino tuyo y te dice, a la que atracó fue a tu mamá y la rastrilló toda allá. ¿Usted qué hace?
0: Ahí sí viene lo bueno. Su muñequera se lleva. Trompa corrida. De una. Se va a meter con mi mamá.
2: Tú estás defendiendo para que no le pegaran, pero llega un vecino y te dice, no, si la que atracó fue a tu mamá y la rastrilló toda por allá.
0: Papi, se cambia el papel enseguida.
1: Me sentí escuchando a Spider-Man. Eso fue lo que le pasó al tío de Peter Parker.
0: Muñeca corrida se lleva.
2: ¿Usted qué hace, vecina? Estaba perdida.
3: Bueno, yo primero que todo no dejo que nadie le pegue. Porque con los golpes que yo le voy a dar no va a haber necesidad que más nadie le dé.
2: Ok.
3: Más nadie le va a dar, eso sí. No puede venir, me voy a merecer un tiempo prudente. Hasta si llega la autoridad, cálmese que no he terminado.
2: Ok.
3: Cálmese que no he terminado. Voy a empezar de noche y voy a terminar de día.
0: Vecina.
1: ¿Qué harían los oyentes?
4: Ajá, mijo. No va a alcanzar el día para darle palo, mío.
3: Alcanza.
2: Hay que aclarar algo.
4: Sin mente.
2: Que estoy esperando que los oyentes terminen de opinar porque falta una parte de la ñato pregunta. O sea,
0: ok.
2: Entonces que los oyentes opinen. Para que después vuelvan y.
1: Esta es nueva.
5: Hey, ñato. Yo le doy consejos.
6: Bueno, yo primero que todo.
5: Le pego así como le pegaban las mamás a uno, deletreado, ¿oíste? Eso es para que no lo vuelva a hacer nuevamente.
7: Muy buenos días, Tropiquena. Bueno, yo en ese caso pues manejaría la cordura, la mesura, y le daría más palo que bate de pobre. Y le quito la cédula y también le doy garrote en la cédula para que respete, para que sea serio.
1: Qué bueno que estamos manejando la mesura y la cordura.
8: Ya todo. Mi hermano, experiencia vivida, lo viví. Mi hermano atracó a mi mamá, la arrastró y cuando me dijeron quién era, cuando fui a buscar la cartera y mi mamá la consiguió en toda la entrada, te podría imaginar, mi hermano. Le di hasta en la cédula, con eso te digo todo. Tres días para el hospital se fue, yo con eso le digo todo, mi hermano. Y no le seguí dando porque me lo quitaron. Y todavía si me lo vuelvo a conseguir, le vuelvo a dar.
9: Por eso que este país está así, marica, y todo el mundo está así, porque no damos buenos consejos. Yo sé que es la mamá de uno y duele y todo, pero tenemos que dar consejos. Vean acá, ¿por qué lo hiciste? Esto y lo otro. Habla de frente, mano a mano, y después le metemos su culo muñequera.
3: Sí, eso no es tan, no soy yo tan real.
2: Bueno, viene lo que faltaba, que le dije.
0: Dale para ver, la ñapa.
2: Llega un sobrino tuyo. No, no fue a mi abuela. Se confundieron. O sea, que no era tu mamá la que atracaron.
0: No, pero ya llevó puño.
2: ¿Qué hace usted ahí?
3: Bueno, ahora sí es verdad que yo creo que voy a tratar de sacar mis raíces jamaiquinas y voy a tratar de ver si soy familia de Usain Bolt, porque me tiene que alcanzar para pegarme ahora.
1: Y desmuñequera que no hay.
0: Desmuñequera no hay.
10: Oye, Gargamel, Carebrúa, Ñato, ey. Yo le saco una galleta primero y después le llamo a los superamigos que son mis primos. Hey, mi abuelo tuvo 18 hijos y tiene un poco de hijos, mejor dicho, o sea, primo desocupado, para que lo coja mejor.
11: Bueno, si es así, entonces que me devuelva la muñequera de la misma.
12: No jodas, si ya después de haberle zampado culé muñequera, me dicen que no era tu mamá, voy y le zampo una muñequera al ñato por sapo.
13: Oye, Leo, ñato. Ey, ñato.
2: Dímelo.
0: Mierda.
1: Vea, se han faltado.
2: ¿Dónde? Pero tiene que decir dónde lo mandas.
6: Ve, yo le voy a una muñequera que el primero que me va a dar like, porque ahora todo el video, todo lo graban, es el de la funeraria, porque lo voy a mandar para allá enseguida.
0: Uy, zona.
14: Bueno, como hace todo el mundo. Menos mal que yo no la pegué, ni lo toqué. Menos mal.
1: ¿Cuál es el remate? ¿Cuál es el remate? Para el que no escuchó.
2: El remate, llega un sobrino tuyo y te dice, no, a mi abuela no fue la que atracaron. Se confundieron. Que vecino ese chismoso, no sabe ni de la información.
15: Maite, me van a funar por lo que voy a decir, pero ahí es donde se aplica la lógica del 90% del colombiano.
1: ¿Qué sería?
15: A primera reacción, mientras no nos toquen a lo de nosotros o no se metan con lo de nosotros, todo es fácil, es sencillo y tiene solución. El Ñato no había terminado el cuento y ya todo el mundo le estaba dando trompa al man porque le había atracado a la mamá. Pero mira que después cambian los planes. ¿Ya vieron? Eso es lo que pasa, Maite. Mientras no se metan con lo de nosotros, todo tiene solución.
1: Aprendieron nosotros, la lección.
3: Debes darle gracias a Dios que eres del 10% que no haría eso.
1: Aprendieron la lección.
3: Yo sí soy del 90.
0: Pero hay otra ñapa, Ñato.
2: No, no.
1: ¿Otra? Ya. No, no hubo un atraco.
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0: Bueno, Maite y oyentes, este año en promedio se registran 1.425 accidentes laborales por día en Colombia. Según el más reciente informe de siniestralidad laboral del Consejo Colombiano de Seguridad, los datos corresponden al primer trimestre del 2026, cuando se registraron 128.288 accidentes de trabajo. En el marco de este panorama, las lesiones relacionadas con la cabeza representante en un riesgo, o más bien que representa un riesgo, que requieren especial atención. Y es que están los traumas cerebrales relacionados en el trabajo, representan entre 20 y 25% los traumatismos laborales, de acuerdo al Instituto Nacional para Seguridad y Salud Ocupacional de los Estados Unidos.
1: Y los dolores de cabeza que le dan a uno del trabajo no van ahí también.
0: Vea, eso tiene que verificarlo.
1: Tiene que meterlos
0: también.
1: Ahí también.
0: Ah, pues.
10: Nada que hacer, ya yo le zampé una galletada y mi primo lo levantaron a patada y descalletada y despatando ahí.
1: Ay, Dios mío.
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1: Tenemos una denuncia, es hora de la mañana, Tropicana, buen día.
6: Acaba de pasar, yo no sé qué situación ni cómo hacer. Resulta que yo hago mototaxi por medio de Indrive.
1: Ajá.
6: Y yo sé que para arriba no hay parrillero, hombre. Y yo recojo una carrera, se montó una mujer. Bajando la caridad del cobre.
1: La iglesia.
6: Un retén de los azulitos, los perros pipones. Ajá. Bajan y tal, que no sé qué. Vamos a ver que me van a decir que comparendo y movilizado por parrillero hombre. Yo, ¿cómo así? Llevo una mujer y tal. Cuando se quita el casco, herda, un trans, Maite. Pero ven acá, ¿cómo hace uno en ese caso? Pues yo asumo que es una mujer, en el nombre de la aplicación sale el nombre de mujer.
1: Claro.
6: Parece una mujer. Tiene seno, yo le vi los senos, está como operado, operada, no sé. Y me movilizaron porque llevaba un trans. Yo no sabía. Si yo sé que es un hombre, no lo llevo. Maite, ¿qué hago, Maite? ¿Cómo me pueden asesorar ahí?
1: Oye, pero pero independientemente, sí, la denuncia es. A ver, se supone que si es una persona trans y ya realizó lo del tema del cambio de sexo, pues debería estar identificado como mujer, ¿no? Es que ese tema es bastante complejo.
0: Pero es que en el caso del cambio de sexo, o sea, me imagino que tienen que hacer el cambio de sexualidad en la cédula.
1: Ay, no sé. A mí yo me gustaría asesorarte, pero es que ese tema es bastante, bastante complicado. Porque uno no sabe en realidad, ya en este punto, las normas que están estipulando. Porque tú creerías y tú dices, bueno, si se supone que ya es un trans, hizo el proceso, pues si está operado, tiene seno, no sé pues qué otra operación tenga, pero si ya está haciendo pues la conversión a mujer y estas personas pues se identifican como mujer. Ahí entra también el cuento esta de la discusión, por lo menos los que decían que ellos se identificaban con un perro, con tal cosa.
0: Los terrian.
1: Sí, eso ha ido cambiando muchas cosas. Cosas y uno ya en este punto no sabría decirte hasta dónde la ley los ve, o sea, o sí, los toma como hombres o como mujer.
0: Y si hay una persona que tenga conocimiento de todo este tema de las leyes de los de cambio de sexo, sí, puede enviar su nota de voz a través del 303-56-5627, por
1: sí,
0: favor.
1: Sí, porque o sea, me gustaría opinar más allá o decirte qué hacen en ese caso, pero no tengo ni idea.
17: Tropicana, buenos días. Bueno, la mejor asesoría que puede tener parte mía son dos cosas. Una pregunta, el momento al policía de requisarlos a ustedes, al momento de requisarlo a él, ¿estaba la de DirecTV o estaba la de Sky, que es inalámbrica?
1: Pero viste tú.
0: Pero porque...
1: Pero no lo tomen a mamá de gallo, en serio, ¿eh?
18: Maite, sí, Maite, yo una vez la llevé también. Ya,
1: vete a la... Perdón, no se te entiende muy bien el audio.
19: ¡Mierda, si yo me enfranqué! Vale, papi, no vas a ver. Tú sabías que llevabas a Reina. A Reinaldo.
20: Buenas tardes, señora gente. Aquí está mi documento de identidad.
1: Todos se lo toman
0: y
1: a
0: y todos lo cogen para madre gallo. O
21: sea. Bueno, Maite, a la final iban a terminar colocando el comparendo porque iba haciendo mototaxi. Entonces le iban a pedir permiso de parrillero y mínimo no lo tenía escrito.
1: Ah, bueno, también.
21: O sea, que el comparendo iba así o no.
1: Ah, bueno, eso también es cierto.
22: Mijito, yo le voy a decir algo, mijito. Devuélvase para su casa. Usted por agua no le gana al mar, pero por sal sí. No, joda. No, joda. ¿Qué probabilidad hay, man? Oye, Ñato, quítate el snorkel.
1: Que por agua no le gana, pero por sal sí.
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1: Un vigilante informal de vehículos cuyo nombre de pila era Adolfo Andrés Bernal Porto, conocido popularmente como Osama, fue asesinado pasadas las 8:30 de la noche del miércoles de ayer en la carrera 19 con la calle 40 en el barrio San José, suroriente de Barranquilla. Adolfo se encontraba sentado en una silla plástica cuando al lugar arribaron sus verdugos en una motocicleta. El barrillero, sin descender de la misma, le propinó varios impactos de bambán zamorano, varios impactos de coronabalín. Le disparó uno de ellos en la cabeza, que acabó con su vida en el lugar de los hechos. Acto seguido, los homicidas se dieron rápidamente en la huida, logrando escapar de la comunidad y de la patrulla, que activó inmediatamente el plan candado, pero bueno, resultó infructuoso. Allegados a la víctima mortal aseguraron que este no tenía problemas con nadie y mucho menos era delincuente. Esperaban que las autoridades investiguen lo ocurrido para determinar por qué y quiénes acabaron con la vida de Osama.
0: No,
1: cuidador de carros del barrio San José.
16: ¿Qué cosa?

0: cosas por las que nadie pregunta.
1: Cosas por las que nadie pregunta.
2: Por Tolosa, ya tenés pregunta por Tolosa.
0: ¿Quién es Tolosa?
1: Un jugador de, que fue del Junior. Otro más. Es más bien técnico, por Comesaña.
0: Cosas por las que nadie pregunta. Oye, el café almendra tropical, ese era bueno.
1: Sabroso.
0: Todavía lo venden, ya no, ¿verdad?
1: Sí, sí, todavía.
0: Cosas por las que nadie pregunta.
3: Joda, y el Vale no sintió que se lo tuvieran a recostar.
1: ¡Ay, ay, ay!
0: Cosas por las que ya nadie pregunta.
1: 1100, celular 1100.
0: Anda, espérate.
4: Por el aumento del salario. Porque no aplauden, aplaudan.
1: Ya van a coger política
0: pero,
1: ahora.
0: Joda. ¿Pero qué?
5: Buenos días, tropicano, buenos días. Cosas por las que nadie pregunta ya. Hey, tienen un libro ahí de álgebra que me da el favor y me preste.
1: Da.
6: María Teresa, muy buenos días.
0: Buen día, John.
6: No joda, Fotoleo o Foto Japón en la época.
0: Yo tenía una buena foto.
6: Ey, ¿no? Gordito de oro.
5: Yo no sabía eso.
6: Te amo.
2: Pero tienen que aclarar dónde mandan esos besos.
1: ¿También?
2: Sí,
0: ¿dónde quieres que te lo manden, Leo?
1: No, nada. No voy para eso.
2: El cuellito, Leo.
1: Nada de eso.
2: La barriguita.
1: Tampoco.
2: La frente.
1: Tampoco.
0: Cosa por la que nadie pregunta.
7: Por Margarita Rosa, la mencha.
0: La perdida.
7: Oye, Maite, yo creo que se fue Rafa, nadie pregunta por él, por cosas que nadie pregunta, por Rafa.
0: Cosa por la que nadie pregunta.
8: Buenos días. Cosa por las que nadie pregunta, hermano, le preguntó a la vieja si tenía antena, marica.
9: Buenos días, Tropicana. Nadie pregunta por el hoyito. Ya nadie pregunta por el hoyito. El hoyito, el hoyito, el hoyito.
0: Te han preguntado por el
1: hoyito. Puro y arbide con el...
10: Maite, ya nadie pregunta por la enciclopedia. Así que Alessi 22.
0: No sé cuál es.
1: Joda, una roja. Eran varios tomos.
0: ¿Sí? Sí, cosas por las que nadie pregunta. Ay, ¿cómo se llamaba la cosa donde estaban los teléfonos de todo el mundo? Que tenía las páginas amarillas.
1: ¿Un directorio?
0: Ya nadie pregunta por el directorio telefónico.
1: ¿Y qué calendario Bristol?
11: Cosa por la que nadie pregunta. Por Petro. Nadie pregunta ya por Petro.
0: A lo quieto, niña, ya se pensionó.
12: La cosa que por la que nadie pregunta. Uso Carruso. Leo.
0: Por la que nadie pregunta. Leo.
1: Otro Bayer.
0: Alborotaste la vista.
1: No.
13: Por el pagadiario, que si ya llegó el pagadiario, nadie pregunta por él.
0: Cosa por la que ya nadie pregunta.
14: Leo.
1: ¡Vaya, hombre!
14: Leo. Mi amor bello.
0: Mira, Leo, aquí la gente estaba muy bien. Y llegaste tú y alborotaste el cocorrito.
1: No. Nada de esa vaina. Escuche.
15: Maite, nadie pregunta por el carequeso,
1: ¿Quién es el carequeso?
0: Cosa por la que ya nadie pregunta.
16: Maite, ya nadie pregunta en una fiesta vecina que es la comida. Hay arroz y sopa, si no es vecina, regálame la clave de Wi-Fi que se me quedaron los
1: datos. ¿O así?
17: Maite, cosas que nadie pregunta. Los libros esos de Larabus, así, que eran para hacer tarea.
0: Cosas por las que ya nadie pregunta.
18: Cosas que nadie pregunta. ¿Se acuerdan de los teléfonos que eran como azules, que ponían en las tiendas? Estaban monedas de 200 y después fueron de 500. Ya nadie pregunta por esos teléfonos.
1: Los colocaban hasta en las esquinas también.
0: Sí.
19: Cosas por las que nadie pregunta. Algo sí le digo.
1: ¡Mierda! ¡Ey! ¡Está escuchando!
0: ¿Cuándo es que lo van a velar?
1: ¡Ey!
19: ¡Leo!
1: ¡Mierda! ¡Vaya, hombre! Ya comenzaron, pues. Puro cacorrales.
0: Leo, pero...
1: No, nada de eso, vaya.
0: Piénsalo.
1: No tengo nada que pensar. ¡Puche!
0: Oiga, definitivamente nosotros no podemos dejar pasar ni un solo día sin ayudar a los demás.
1: Ese es el ADN.
0: Ese es nuestro ADN. La emisora de aquí, Tropicana 89.1, la barranquillera, la bordillera, tan auténtica como sus oyentes, como su gente, la gente barranquillera, gente caritativa, con un corazón grande. Hoy tenemos por acá a nuestra querida Liliana, Lili Flores, de Fungema. Lili, queremos hacer una actividad con los niños. Este mes de octubre es bastante especial. Bienvenida a Tropicana.
20: Buenos días para todos. Me place mucho compartir la mesa hoy con ustedes. Hoy venimos tocando los corazones aquellos oyentes que siempre nos han apoyado con estas actividades. Este mes es especial porque este mes estamos haciendo actividades lúdicas con los niños que han padecido o están en un tratamiento o ya pasaron por situaciones oncológicas. Sí, entonces estamos pidiendo pues la colaboración de todos los oyentes para llevar no solamente merienda, sino también de pronto llevarles un regalito, un detallito, actividades, llevarles de pronto unos animadores y cosas así.
0: Sí, la idea es regalarles un rato de esparcimiento, un rato agradable, diferente, en medio de lo que tienen que vivir en su día a día con estos programas oncológicos. Mi querida Lili, entonces vamos a ponernos manos a la obra. Ya los oyentes saben un poco el contexto de lo que queremos, llevarle un ratico de alegría a los niños, una merienda, un detallito, un regalito. ¿Cuántos niños son, Lili?
20: Vamos a ir trabajando por semana, son aproximadamente 25 niños. Algunos se encuentran en casa, otros se encuentran en pabellones, en las diferentes clínicas de Barranquilla.
0: Entonces, el día de hoy vamos por estos 25 niños para ver si realizamos la actividad mañana mismo. Yo sé que los cojo así un poquito a quemar ropa, pero ni siquiera vamos a poner un límite. Vamos a pedirle a Papito Dios que interceda por nosotros y que toque el corazón de cada uno de los oyentes de Tropicana.
1: Que son los mejores.
0: Que quieran ayudarnos a esta hora de la mañana para poder visitar a los niños y llevarles un poquito de alegría en medio pues de la tristeza, en medio de las dificultades que atraviesan de todas maneras, tanto física como psicológicamente. Es una enfermedad que desgasta no solamente a los niños que la viven, sino a los papitos, a los padres también, que están ahí con ellos al ladito, viéndolos en su día a día. Así que a los oyentes de Tropicana que se quieran sumar, ustedes saben que esto no es camisa de fuerza, el que quiera ayudar puede hacerlo. 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También nos los piden a través del Tropi WhatsApp de La Más Bacana. Y aquí estamos en Hoy por Ti, Mañana por Mí, buscando recolectar el dinero para comprar la merienda y unos detallitos en medio de estas jornadas que estaremos realizando con los niños en los pabellones oncológicos de las diferentes clínicas de la ciudad de Barranquilla. Para mañana tenemos pensado 25 niños a los que estaremos visitando y con la ayuda de ustedes pues, llevándoles la merienda y un detallito. Llevamos hasta el momento, gracias a los oyentes de Tropicana, 22 bendiciones. Y empezamos bien.
1: Así de rápido de una son los oyentes de Tropicana. Son los mejores. 310-458-5804 es el número Nequi y también la llave para que aporte su granito de arena, para que se suman a esta bonita causa que tenemos con nuestro ADN, con Tropicana 89.1. Nuevamente voy a repetir el número del WhatsApp y Nequi, el número del Nequi y el número de llave que es el 310-458-5804, Maite.
0: Usted lo dijo, Leo, 310-458-5804 es el número Nequi y la llave para ayudar a esa hora de la mañana en esta recolecta especial que estamos haciendo. Ojo, no lo vamos a hacer solamente esta semana, todas las semanas la idea es hacer la misma dinámica para visitar los diferentes pabellones oncológicos. Para mañana tenemos 25 niños. 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
1: 310-458-5804. 310-458-5804.
0: Si no, algún oyente...
1: Ajá. Que tengo 5,000, que tengo 10,000, que tengo 20,000 pesos, todo eso sirve. Todo verdaderamente
0: suma, sí señor, todo suma, todo hace la diferencia. Ya llevamos, gracias a los oyentes de Tropicana, 30,000 bendiciones.
1: ¡Au! ¡Rápido!
0: Gracias a Maritza Rangel, gracias a Michael Mariota, gracias a Héctor Enrique, gracias a Ronald, gracias a Romario, gracias a todos los oyentes que se van sumando a través del Nequi, que es el 310-458-5804. Milagro Barraza, gracias. A los anónimos, gracias. Rosa Suárez, gracias. 310-458-5804, hoy por ti, mañana por mí. Mañana estaremos visitando a estos niños de un pabellón oncológico. La idea es hacerlo durante toda la semana. 310-458-5804. Saluditos a todos los oyentes.
1: Y siguen sumándose más y más en este momento también muy especial. Sabemos que los mejores oyentes, que los de conectados acá en la ciudad de Barranquilla, en otras ciudades, en otros países, también lo pueden hacer. ¿Quieren hacer la donación? 310-458-5804. Voy a repetirlo nuevamente. 310-458-5804. Pero también, si deseas escribirnos a través de nuestro WhatsApp, 300-356-5627, que le mandemos el número de la llave y el NECI de inmediato. 310-458-5804 es el número de NECI y la llave para su donación.
0: Gracias a todos los oyentes que se reportan. Gracias a José, gracias a Adolfo González, gracias a Guillermo, gracias a Libardo, gracias a Juan Carlos, a los anónimos que llegan, John Freddy, Robinson también, gracias.
1: ¿Cuántas bendiciones?
0: Que estoy intentando... Sosténgame ahí para contar, por favor.
1: Listo. Vamos a repetir nuevamente el número de la llave y el NECI, que es el 310-458-5804. Gracias a todas las personas que van aportando su granito de arena. Vea, uno recibe las bendiciones por parte del Altísimo. Hay veces que usted hace esos aportes y han pasado en muchos casos que hay unos oyentes que dicen, ah, no, pero es que esto es de la tarifa. Cuando viene a ver, en hora de la tarde, se triplicó esa tarifa. Cuando viene a ver en horas de la noche, ¡ay! Me quedo sorprendido por estas bendiciones, y eso lo hace el Altísimo, lo hace Papá Dios. Y sabemos que los oyentes de Tropicana son los mejores, que tienen un gran corazón y que llevan a Tropicana en las venas, donde esté. Esa es mi emisora. 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Maite.
0: Vea, llevamos 216... 32 bendiciones. 42 bendiciones. 62 bendiciones. 262 bendiciones.
1: Wow.
0: Gracias a los oyentes de Tropicana. Yo creo que ya vamos llegando a las 300 bendiciones. ¡Wow! Gracias. Gracias de verdad. Lili, vamos a agradecerle a los oyentes.
20: Muchísimas gracias por ese gran corazón. Créanme que Dios bendice al dador alegre, como escuchamos por ahí muchos en todos los días. Muy agradecida con los oyentes de Tropicana que siempre nos apoyan con esta actividad. Vamos a seguir ayudando, y no se pierdan en las redes pues las actividades que estamos haciendo también con los peluditos. Muchísimas gracias, Dios les bendiga.
0: Ayer tuvimos una entrega precisamente de alimento a varias fundaciones y es impresionante la labor que realizan con los peluditos. Y todo esto gracias a ustedes, oyentes de Tropicana, con sus aportes, con sus donaciones, con su ayuda. En esos momentos en los que se ponen la manita en el corazón y con su caridad hacen la diferencia. Gracias, infinitas gracias. El número NECI para un último empujoncito es el 310-458-5804. Mañana nos vamos a un pabellón oncológico de la ciudad. Vamos a llevarle merienda y unos detallitos a 25 niños. Y todas estas semanas vamos a estar realizando labores con ellos. Porque hoy por ti, mañana por mí. Gracias, Barranquilla.

0: pero bum bum bum bum bum.
1: La nuera que uy, llama a la suegra y le dice, eso era una pregunta, cuando el niño está sucio, que se hace popó, ¿quién lo tiene que limpiar? Y dice la suegra, pues la mamá, eso no se pregunta, obviamente la mamá. Bueno, venga a la casa que su hijo se casó.
2: ¡Ay! ¡Ey, ey, ey!
1: ¡Está borracho!
0: ¡Ey, cochino!
2: ¡Ay, yo pensaba!
0: Dale, Leo.
3: Oye, dale, Leo.
2: No, déle usted decir.
3: Un borracho que, un man que entró a un bar y dice, dame una cerveza ahí, mi hermano, antes que empiece la pelea. Y sí, el man se puso nervioso y dice, como sí, su cerveza. El man se la tomó. Dame otra cerveza, mijo, que ya casi va a empezar la pelea. Y el man miraba para todos lados. Dice, pero si aquí no hay ni siquiera ni televisor o cuál pelea es. Papi, dame otra cerveza, ven. Ya va a empezar la pelea y el man le da la cerveza y... Amigo, venga acá. Llevas tres cervezas, papi, y me estás hablando. ¿Cuál pelea? ¿Qué hora empieza? Ahora que me cobren, mijo, no tengo plata.
4: Vendiendo sopa ya, ¿sabes? Señora que se rebusca vendiendo sopa ya. Hola, ya tenía gripa, marica. O sea, fue como estornudar, guay, se le salió un catarro así.
2: Ay, ay, ay,
4: llevo dando vueltas así, julenata. Iba pasando un borracho de momento, ¿no? Y le dice, doña, me da 5,000 barras de sopa, pero me regala en hiermita ese que está ahí.
0: Ay, no sea tan cochina.
2: Joda fuerte, se pasó.
0: Te pasa si lo sabes, te pasa si lo sabes. Vaya el chito, no vaya el chito, Leo.
2: Oye, usted es un especialista.
0: Hombre, Leo, le dejaste intimidad. 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
0: En Tropicana ya tenemos las 9:57. 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
0: 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En Tropicana ya tenemos las 9:58.

esa, la canción recomendada de la hora, lo hace Penchi Castro y Rafa Pérez. Las mariposas sonando aquí en Tropicana 959, la de aquí.

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Mr. Blas, el patrón. Vivo tranquilo, bien relajado. Está tranquilo y relajado a esa hora de la mañana. Creo que más de uno, porque hoy es jueves. Un jueves, de esos que nos encanta disfrutar con la de aquí. La de Barranquilla, la del carnaval, la del bordillo. Empezamos estas dos horas de programación en la emisora de aquí, la de Barranquilla, la de los carnavales, la del bordillo. Y para mí es un gustazo poderte acompañar, mi amor, a donde quiera que vayas o estés, con la música más variadita. Me presento para los que no me conocen aún. Yo soy Alexa Acevedo. Unos me dicen doble A, otros la niña adoptada de Quilla, otros me han apodado la capitana de Tropicana. Pero como dicen por ahí, mi amor, llámame como sea, pero llámame. Como quieras, pero llámame. Yo me dejo hablar como quiera. Con la dirección de Rafa Narváez, aquí estamos. Y vamos hasta las 12 del mediodía, así que habilito ya el WhatsApp de Tropicana, 303-56-5627, para que ustedes de una me puedan acompañar también en esta mañana bien bacán. Y como todas las mañanas, podamos divertirnos un rato, hablar de todo, conocernos y mucho más. 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Son las 10 de la mañana, 18 minutos, un buen vallenato, un yantén, dice por ahí, un yantén al año. Diablitos, recuerdos de un amor. Besito para ti, mi amor, y que disfrutes estas dos horas de la mejor música en la de aquí, la de Barranquilla, la de los carnavales. ¡Ah!

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0: Bueno, es que esta es una de esas canciones que me hacen recordar que una de las situaciones más cotidianas que se viven actualmente, o que uno usa para que ya el pelado o la pelada con el que uno salía ya no lo quiere volver a ver, ya sea porque le pusieron los cuernos, se pasaron de lisos, de intensos, o por una pelea. Y uno que lo primero que hace es bloquearlo de todos lados. Uno quiere olvidar, uno no quiere volver a escuchar a nadie. Entonces comienza uno a bloquear de Instagram, de Facebook, de Telegram, del WhatsApp. Bloquea las líneas telefónicas para que no lo llamen. Mejor dicho, de todos lados. Uno no quiere volver a saber más nada de ese susodicho, susodicho.
1: Y aún no me quiere.
0: Pero de donde no lo podemos bloquear jamás va a ser de Tropicana. Y como nos escuchamos en todos lados, mi amor, ella o él seguro te está escuchando. Entonces vamos a hacer algo bien, bien bacán. Como te bloquearon de todas partes, menos de Tropicana, por ahí usted, ¿qué canción le quiere dedicar? ¿Qué canción le va a dedicar a ese susodicho o susodicha? Por ejemplo, una de Gilberto Santa Rosa, que ayer estábamos precisamente con Leo escuchando por interno. Perdóname.
1: Mi amor, no te interesa.
0: Porque usted la embarró.
1: Y es mejor.
0: Entonces, como ya no se la puede dedicar ni por el WhatsApp, ni por una nota de voz, ni por llamada, ni nada. La puede dedicar por Tropicana. Usted me va a decir en una nota de voz, ¿qué canción le va a dedicar a esa persona que lo bloqueó?
1: No entendí.
0: Porque lo bloqueó de todos lados, pero de Tropicana jamás, mi amor. 303-56-56-27. Vamos a hacer esto bien bacano para que ustedes, los oyentes de Tropicana, pasen una mañana bien chévere igual que yo. Así que ya mismo, 303-56-56-27, ¿qué canción le dedicaría a ese susodicho, susodicha que dijo, vea, yo le voy a cerrar todos los canales? No quiero volver a saber de usted nada, nada, ni que me llame, ni que me escriba, ni nada. Entonces lo bloqueo de todos lados, pero de Tropicana no. ¿Qué canción le va a dedicar por Tropicana? A ver, vamos a ver qué dice.
2: Lesa, ella me bloqueó. Le voy a dedicar la siguiente canción, Animal Rastrera. Y hoy aparece que me tienes empeñado en jamar.
0: Bueno, ahí también se puede desquitar. No solo es pedir perdón o decir, bueno, ¿cómo así? Niégame tres veces, pero yo voy a ser siempre el dueño de tu corazoncito. Por ejemplo, la de Silvestre Dangón. Hola.
3: Alexa, la llamada de mi ex. La llamada de mi ex, la salsa.
0: La llamada de mi ex, la salsa. Listo, más oyentes. Hola,
4: Alexa, Alexa, mándalo. Para las que sea de Jimmy Gutiérrez.
0: Para las que sea de Jimmy Gutiérrez. Muy bien, vamos a hacer la lista aquí, Leito. Hola, buenas.
5: Alexa, mi amor, Alexa. Vamos a dedicarle Tierra Mala, a los chiches del vallenato, a la sucia esa. La sucia, sucia.
0: Ok, vamos con más oyentes. Hola.
6: Alexa.
0: Ah,
6: es que a mí nunca me han bloqueado.
2: Alexa, Alexa.
6: Pero le digo, canción, mala memoria.
0: Mala memoria. Ok. Más oyentes, 303-56-56-27. Buenas.
7: Estoy bien bacán.
8: Alexa, mi amor, para que me felicites ahí a mi papá, Juan Manuel Cardona. Que lo felicita a todos sus hijos. Y me le ponen una canción ahí. Esa que dice la Diomedes Díaz. A papá.
9: Voy a comprar un merengue. Voy a comprar un merengue.
0: Nada, nada. Gracias, mi amor. A Juan, un besito gigante. Que Dios me lo bendiga. Que le traiga mucha paz, prosperidad, salud, amor. Que me le dé muchos años más de vida y que hoy sea un día inolvidable al lado de sus seres queridos. Le vamos a mandar un besito en el cachete primero izquierdo. Ahora, señor Juan, el derecho. Con todo el respeto de su esposa. Eso sí. Aquel viejo motel. 10:40 en Tropicana, la de aquí.

0: no has podido, puedes bloquearme de todos lados, pero no has podido olvidarme. Aquel viejo motel, David Pavón. 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

0: Recuerda que por primera vez une estos dos grandes artistas del merengue, Juan Luis Guerra y Manny Cruz. La canción se llama Nieve en Verano. Ay, qué rico como suena en Barranquilla. 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Son las 10 de la mañana, 48 minutos.
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0: En Tropicana, 10 de la mañana, 49 minutos.
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0: exitosa canción es de Luis Alfonso. Se estrenó en julio de este año y se ha convertido rápidamente en un himno de la música popular y el regional colombiano. Por esa mezcla única de despecho, el humor de este gran artista. Por supuesto, la ironía. 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
1: Muy bien, iniciamos una hora más de buena música, 11 de la mañana, 4 minutos en Tropicana, la de aquí, la de Barranquilla. Recordándoles a todos que ahorita a las 12 del mediodía también llega Salsa a la Carta para que usted no se desconecte de la programación espectacular que tenemos hasta ya el amanecer, porque mañana nuevamente a las 5 retoma todo este combo de locos. Ahí va a estar Maite liderando este barco, va a estar también Luchito Torres y todos los humoristas que van a estar acompañándonos desde muy temprano en Tropicana, la de aquí. Aquí está Luister, con esta canción que se llama Amarte Más No Pude, y escuchas Tropicana, la más bacana. ¿O nos vamos con otra canción o esa? Bueno, listo, ahí vamos entonces de una vez también pidiéndole a los oyentes de Tropicana que a través del WhatsApp, el 300-356-5627, nos puedan dejar ahí la canción que usted va a dedicar, así ya la haya bloqueado o lo haya bloqueado de las redes sociales y de todos lados. ¿Qué canción le gustaría dedicarle a esa persona que ya no quiere volver a saber más nada de usted, que le ha cerrado todos los canales, le ha cerrado todas las puertas y ha dicho no más? Así que ya mismo en el WhatsApp de Tropicana 300-356-5627, de una vez usted me va a contar qué canción le va a dedicar. Ya tengo una lista por acá completa, porque en la tarde hoy, en Cómo Atardeció Barranquilla, vamos también a poner ese tema a debatir para que ustedes de una puedan participar. Bien, ahora sí nos vamos con la canción Amarte Más No Pude, de Luister La Voz. 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La

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2: Son las 11 de la mañana, 9 minutos en Tropicana 11.9.
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0: Nación Sonta, se llama Aguinaldo Navideño, 11 de la mañana, 13 minutos. Saludando a todos los conductores de la ciudad, amas de casa, las que están haciendo el aceíto ya en la casa, preparando el almuerzo. ¡Ay, qué rico! Ya me huele como un arrocito de coco con pescadito frito o un mote de queso por ahí. Si de pronto se le pasó por la cabeza hacer un mote de queso hoy al mediodía. ¡Ay, qué delicia! Me imagino cómo huele esa casa de sabroso. Bueno, atención, atención. Este es un llamado de emergencia.
1: Atención a todas las unidades. El llamado de emergencia del sistema 911. Hombre moribundo con aparente ataque cardíaco. Necesitamos asistencia de inmediato en el área.
0: Necesitamos asistencia, sí, porque este hombre le va a dar un paro. Dios mío bendito. Está buscando la manera de poder hablarte, mi amor. Amiguita mía que me estás escuchando. Si lo bloqueaste hasta el Nequi, si lo bloqueaste de todos lados,

0: de este canal a través de Tropicana, que es el único lugar donde no lo puedes bloquear. Para que se despache una vez aquí, pida perdón. O no sé, pronto quiere que lo escuche una sola vez, una solita vez más, para dar de pronto sus explicaciones, por qué lo hizo, o que le dé una oportunidad. ¿No? Puede pasar, puede pasar. Este es un llamado de emergencia para todos esos despechados, los tóxicos rehabilitados, los intensos, los que metieron la pata. Para que de una a través del aparatico, el WhatsApp de Tropicana 300-356-5627 pueda decirnos por acá cuál es la canción, cuál es la canción. Hola, buenas.
1: Alexa, yo le dedico a ella, Venceremos. Aunque tu familia no guste de mí, a mí nada me importa porque no queremos. Ay, Dios mío.
0: Bueno, mira, ¿sí ves? ¿Ah? ¿Sí ves? ¿Sí ves? Vamos a ponerla por aquí, vamos a recordar esa canción. Hacía rato no la escuchaba.

0: un nubarrón.
1: Uy, qué canción.
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1: Pero mi amor, tienes la bendición de que te bloqueó por todos lados, pero de Tropicana no. Entonces ahí va esa canción para esa mujer que te bloqueó,
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0: tiembla de emoción.
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0: están de mí.
1: Tú estás ahí para darle el amor y demostrarle al mundo entero que la amas.
2: ¡Ay,
1: más oyentes! 303-56-56-27, hola.
3: Esto mamazota, yo le voy a dedicar una a Tatiana Margarita Bornallera Pavón.
1: Uy, con nombre
3: una
1: propito.
3: Una de se llama el juguete, porque ya sabe que su juguete soy yo.

0: aunque tengan. Uy, ese es otro tema para dedicar por Tropicana, la de aquí, la de Barranquilla. Así lo hayan bloqueado de todos lados. El fuerte, Chulo Díaz. 11:17, más oyentes. Hola, buenos días.
1: Alessa reportando sintonía al pintor de moda, Marlon Martínez. Yo le dedicaría Solo Busco Amor de los Diablitos.
0: Ay, mi amor, tienes una voz de esas de un hombre sincero que habla con el corazón. Esos hombres enamorados, pechichones, divinos. Ay, él solo está buscando amor. No me dijo el nombre, pero mi amor, dale una oportunidad, que tiene voz como de buena gente. Tiene voz de que no pone los cuernos, mi vida. Bueno, por aquí no encontré el mensaje, pero me habían dicho

0: vez, 303-56-56-27. Así lo hayan bloqueado de todos lados, pero de Tropicana no. Aproveche, ¿qué canción dedicaría?
1: Muy buenos días, Alexa, mi amor. Dios te bendice en este maravilloso día. Bueno, a mí como me bloquearon hasta de Mercado Libre, entonces voy a dedicarle esta canción a una amiguita por ahí que se llama Aquel Viejo Motel.
0: Ah, sí, la que
1: Aquel
0: sonadita.
1: Aquel Viejo Motel, ella tiene que recordarlo. Si la escucha, ya sabe quién es.
0: Aquel Viejo Motel.

Entonces, así que si quieren ustedes pedir perdón, bueno, si le quieren decir que no lo van a olvidar, bueno, o simplemente quieres tirarle una indirecta, bien directa al aire para que le retumben los oídos donde sea que te esté escuchando, este es tu momento. 303-56-56-27, porque nosotros le vamos a dar la mano a aquellos que están arrepentidos de verdad. Los que quieren pedir perdón, los intensos, bueno, no sé, ya eso depende de la chica. Si de pronto quiere darle una oportunidad, ahí sí no sabemos. Por el momento, la música del Binomio de Oro, nos encanta escucharla. Esta hora entró.

0: La canción se llama Vulnerable, 11 de la mañana, 28 minutos, en Tropicana, la de aquí, la de Barranquilla. Qué rico acompañarte a esta hora de la mañana. Y es que es hora de sentirse en paz en Tropicana, 11, 28 minutos.
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Qué rico cuando llega la brisa de diciembre. En Tropicana, la más bacana. Aquí seguimos disfrutando de toda la música, compartiendo con todos los oyentes de Tropicana, disfrutando de este espectacular momento en el que todos los oyentes están participando, dejándonos su nota de voz y también esperando lo que se viene ahorita, porque a las 12 del mediodía llega nuestro querido Funes con Salsa a la Carta, así que no te lo puedes perder por nada del mundo. Ya en Tropicana de aquí, 11 de la mañana, 45 minutos, y la música no para.

0: a Capo con Reina, uno de los grandes éxitos del cantante colombiano Capo. Y lo escuchas en Tropicana, la de Barranquilla, la de aquí, la de los carnavales, la del bordillo. 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Son las 11 de la mañana, 52 minutos. 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
0: 11 de la mañana, 53 en Tropicana.
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0: Bueno, Pipe Bueno, con la canción que más en Tropicana, 11 de la mañana, 56 minutos. 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
1: Hey, mis amigos, ¿qué tal? Feliz tarde. Bienvenidos a Salsa a la Carta a través de Tropicana 89.1.

Listo, que estamos ya prestos para acompañarles hasta las 2 de la tarde en Tropicana, la de aquí, para seguir acompañándoles, entregándoles buena música en ese mediodía. Salsa a la carta, traemos el huesito perverso, traemos noticias, mejor dicho, vamos a pasar un mediodía espectacular con Tropicana.

0: Vamos a ver con qué sale este man. A ver, suéltalo para ver.
1: Dímelo. Llegando, muñequito. Ey, ven acá. Ey, ¿ustedes saben cómo se le dice al que le tiene miedo a Santa Claus, ey?
0: ¿El que le tiene miedo a Santa Claus?
1: Nada,
0: muñeco.
1: No soy. Claustrofóbico.
0: O sea, qué vaina, loco.
2: Por ser una

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2: En Tropicana son las 12:29, 12:29 en Tropicana. 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También nos puede escuchar a través de su dispositivo en Tropicana, Barranquilla. Voy con más.

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1: Arrancamos de una, atención, asesinaron al propietario de ferretería en Soledad, investigan extorsión por posible móvil. Atención, oiga, la víctima se encontraba en su negocio cuando criminales arribaron y le dispararon. Como Omar Augusto Triana Barrera, de 55 años, fue identificado el comerciante asesinado hacia las 6:20 de la tarde del día de ayer, miércoles 7 de octubre, en el municipio de Soledad. El ataque sicarial ocurrió a las 6:20 de la tarde, diagonal, en la diagonal 56 con 4 del barrio Villa Carla, en el interior de la ferretería Ferromar, en la cual Triana Barrera era propietario. Según la información preliminar entregada por la policía, dos sujetos se movilizaron a pie, ingresaron al establecimiento y, sin medir palabras, sin medir distancias, le dispararon a quemarropa en repetidas ocasiones. Aunque el comerciante fue auxiliado y trasladado de urgencia al centro asistencial cercano, falleció minutos después debido a la gravedad de las heridas ocasionadas por los impactos de bala. ¡Qué vaina, loco! ¡Guárdanos, señor!
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1: Oye, Soledad, policía ubicó otros dos cilindros de gas con panfletos del ELN, la Policía Metropolitana, con otros dos cilindros de gas de panfletos del ELN, pero no contenían explosivos. El hallazgo se produjo en un parqueadero del barrio Nuevo Milenio en Soledad, cerca de la terminal de transporte. Este hallazgo se produce luego de que la madrugada de este jueves fuera ubicada una bandera del ELN junto a otro cilindro de gas encima del puente de Murillo, con circunvalar el límite entre Soledad y Barranquilla. En ese primer hecho, la policía descartó la presencia de explosivos. Tras análisis en las cámaras de seguridad analíticas, las autoridades lograron detectar a dos personas que llegaron en vehículo a eso de las 4:15, e instalaron banderas y cilindros. Tras hacer el seguimiento al vehículo con información de inteligencia de la policía, ubicó otros dos cilindros en Nuevo Milenio. Las autoridades indagan si el accionar correspondría a una banda delincuencial local para desviar la investigación, o si fue una cédula urbana del ELN. Dios mío, padre.
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1: Bueno, la noticia número 3, atención, aún hay posibilidades, dice Viera y Teo, no se bajan del bus rojiblanco. Y usted, honorista, ¿qué hace? Las cuentas del tiburón son más claras, deberán ganar 7 de los 8 partidos que quedan. Inter, Pereira, Cali, Águilas, Chico, Llaneros, Cúcuta y Pasto. Bueno, aquí entre la mesa, creo que el único podría ser el Cali, pero los demás, si Junior no gana esta vaina, loco, apaga y vámonos, al tiempo que deberá atisbar otros resultados. Si bien es cierto que el Junior de Barranquilla no está jugando bien, que los resultados son pésimos, que se encuentra en la casilla 17 con apenas 9 unidades y que está complicada su clasificación, el plantel rojiblanco sigue insistiendo en su fe de poder darle la vuelta a la situación para meterse en el lote de los 8. Le resaltan, faltan 8 fechas, oiga, contra todos en la Liga 2 Big Play, y sus matemáticas son ajustadas para el equipo que hoy dirige el uruguayo Mario Sebastián Viera, que las cuentas para poder hacer lo que muchos no creen ¿qué hará? Clasificarse a cuadrangulares semifinales. Serán ganar 7 de 8 partidos. Y sin dejar de mencionar que debe mirar de reojo los resultados de los clubes que están por encima de la tabla. En estos momentos, el tiburón está a 10 puntos de quien se ubica en la casilla 8, Deportes Tolima, que posee 19 y que se convierte en uno de los primeros escollos directos en la disputa para acceder a la siguiente ronda del campeonato. En esta situación, tiene hasta muchos de sus hinchas bajándose ya del bus. Bueno, pues. Oiga, pero si juegan así, compadre, no me quiero imaginar esta vaina en octogonal. 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En Tropicana.

Oiga, tremenda salsa bacana. Es ahora y Santiago. El tema se llama Mar a Muerte en Tropicana. La de aquí tenemos las 12:47 minutos. 12:47. Continuamos en ese mediodía acompañándoles. Un ambiente bacano porque ya estamos metidos prácticamente en el jueves. Mañana viernes, puente festivo, mejor dicho. Se viene espectacular el sonido de Tropicana.

de Cuba, Celia Cruz, La Vida es un Carnaval. 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
1: Es la hora de la tarde en punto, una en punto en Tropicana.
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1: Bueno, ya es hora de sentirse en paz en Tropicana, un en punto.
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0: Ahí está Luis Alfonso, bonita pero descarada en Tropicana, una 15.
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Ahí está Frankie R. Frankie Ruiz, Desnúdate Mujer en Tropicana. Tenemos la 1 de la tarde con 27 minutos, 1:27. Desnúdate Mujer. En Tropicana, la de aquí, salsa la carta. 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Ahí ingrese, nos puede escuchar también a través de su dispositivo, a través del carro. No, donde usted quiera, nos puede escuchar.

0: estoy bacano, rico, tengo culo. Ey, ese poco peladito que farmeando aura. Puro cagaste en el Bayer, muñeco. Ey, póngase a estudiar. Miren, sean como yo, un man exitoso, echando chiste en Tropicana, la más bacana. Ey, ven acá. Ey, ustedes saben cómo se le llama al chino más rápido del mundo, ey.
1: Bueno, el chino más rápido no es Bruce Lee. Bueno, yo no sé cómo se llama, no sé ni idea. José Castro, dime, tírame la plena tú, a ver qué dice.
0: Genial.
1: Nada.
0: ¿Qué? ¿No la callaste, maluquito? Joder, tras de maluco.
1: No entendí nada, pero... ¡Ay, Dios mío! Bueno, ahí está Huesito Perverso en Tropicana. Voy con un par de canciones, ya voy con tres noticias aquí en Tropicana, 89.1. Vamos con Checo Acosta, Te Quiero en Tropicana.
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1: Bueno, seguimos con las noticias. Ahora, el coronel Nicolás Marín afirmó que el trabajo articulado con las autoridades policiales y alcaldías de los municipios en el área metropolitana serán trascendentales para mantener la tendencia de baja en los delitos de alto impacto. Las intervenciones en centros carcelarios operativos de alto impacto se explican la reducción de homicidios registrada durante el mes de septiembre en Barranquilla, según el balance que hacen las autoridades. Así lo aseguró en el medio. El coronel retirado, dice por acá, Nicolás Marín, jefe de la Oficina para la Seguridad y Convivencia Ciudadana, quien destacó que se logró desacomodar el liderazgo criminal que delinquía desde los penales, tras el Consejo de Seguridad con el Gobierno Nacional. Bueno, pues.
0: Número dos.
1: Una tractomula se le cayó la carga que llevaba en el puente de la Cordialidad. Uy, zona, oye, peligroso, mucha gente transita por ahí. Un accidente de tránsito se presentó alrededor de las 2 de la tarde este miércoles luego de que una tractomula se le cayera parte de la carga que llevaba. El incidente ocurrió en la subida del puente de la Cordialidad con Circunvalar en el carril Barranquilla-Galapa. El pesado vehículo llevaba varios tubos metálicos que cayeron al pavimento e incluso lograron pasar al carril contrario. No joda, qué vaina, loco. El accidente, por fortuna, no dejó personas lesionadas, pero hizo un impresionante trancón en la zona. Ay, Dios mío, bueno, menos mal que no pasó nada, loco.
0: Número 3.
1: Y bueno, seguimos en la noticia número 3, César en Tropicano, 89.1. Autoridades califican como terrorismo mediático bandera y cilindro instalados en el puente de la Murillo. El secretario del Interior del Atlántico, José Antonio Luque, aseguró que se revisan las cámaras de seguridad para identificar a los responsables y confirmó que una nueva alerta por cilindro en Soledad también. El secretario del Interior calificó esto de acto mediático terrorismo y el funcionario consideró que este tipo de acciones buscan generar impacto entre la ciudadanía y obtener visibilidad para los grupos delincuenciales que estarían detrás de los hechos. Bueno, pues, 1:00 p.m, 42 minutos. Recuerda, Barranquilla, que no son ni una ni dos, son tres noticias. ¿Dónde? En Tropicana, la de aquí.

0: con Reina Sara en Tropicana. 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

0: Morfactura, señora Ricardo Arjona en Tropicana 27.
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0: Colombia, Luis Herrabosa, esa hora. No. Tema se llama Ozono. Bueno, Barranquilla, ¿qué tal? Feliz tarde, bienvenidos al Tropicote Tropicana. Aquí estamos, como siempre, acompañándole Luis Alberto Funes, pero no sin antes presentar a este par de hermosuras que tengo aquí hoy, hombre. Que vayan, me vayan a pegar por eso. Pero
1: estamos con peticos.
2: Bendito entre las mujeres.
1: Sí, sí,
2: vayan,
1: señor.
2: Así es. No, ya hacía falta, ya hacía falta.
1: Sí, yo sé que me extrañaba.
2: Sí, recuerda que tú eres la huesita perversa número uno, mi amor, la campeona de todas. Nadie te pudo quitar el lugar. O sea, a propósito de que estábamos buscando el minuto de fama, no pudimos, Maite.
1: Yo los estuve escuchando porque mi ausencia, aunque no estuve, estuve al pendiente de lo que estaban haciendo, pero evidentemente ustedes saben que nuestro ADN es ayudar y hacemos más en la calle que aquí en el aire acondicionado. Así que, nada, fue una labor muy bonita de 2 días entregándole alimento a los animalitos.
2: Ay, sí,
1: a las fundaciones, sí, señor, que hacen un trabajo excepcional, vea, con las uñas para alimentar, cuidar y mantener a estos peluditos que son abandonados. Entonces, qué bonito, de verdad. Gracias por el recibimiento a todas las fundaciones. Ahí se hizo la labor y seguimos aquí en el Trópico de Tropicana.
2: ¡Eso!

0: Luis Alberto Funes. Vamos a entregarle vacile, perreo, huesito perverso, noticias, la ruta del tropicote tropicata. Mejor dicho, vamos a hacer un jueves como debe ser.
1: Oiga, si este es un viernes chiquitico, porque llega el fin de semana y es que no es un fin de semana cualquiera, es un fin de semana con festivo.
0: Festivo,
1: donde
0: lindo.
1: Donde en gran parte del Atlántico hay festivales durante el fin de semana, o sea, el plan perfecto para los que llegan de otras partes del país aquí a la ciudad puedan disfrutarlos de la A a la Z.
2: Y uno donde vamos a estar presente, Puerto Colombia, que es nuestra casa también.
0: ¡Wow!
2: Festi Camarón. Tendremos sábado, domingo y lunes festivo, un festival maravilloso. El sábado con la presencia de las artesanas de Usiacurí. Domingo y lunes, Festi Camarón en la plaza principal de Puerto Colombia.
0: ¿Usted le gusta el camarón?
2: Me encanta el camarón. A mí me encanta el camarón. Yo soy de Cartagena, ¿usted qué cree?
0: No, me dijo que no le gustaba.
2: ¿Cuándo le he dicho yo que no me gusta el camarón?
0: Yo voy a buscar.
2: Yo no podía comer camarón durante mi embarazo. Por no sé por qué, terminé siendo alérgica al camarón.
1: Fastidio en ese
2: momento.
1: No,
2: me dio alergia.
1: Ah, te dio alergia.
2: Pero ya puedo volver a comer camarón.
0: Ah, bueno, pues.
2: Ya, si me va a invitar a camarón.
0: Es que una vez colocó una canción un domingo que estábamos aquí de Henry Fiol. Yo no como camarón. Menos mal, yo no puedo comer. Algo así dijo.
2: Es que no podía, pero sí. Es más,
1: en su época
2: me han regalado unos aretes de camarón. La cosa más divina, ya se los voy a mostrar. El punto es que este fin de semana vamos a estar allá, ¿oye, Luis Alberto?
0: Listo.
2: En el Festi Camarón.

0: Ahí está Miguel Morales, el tema se llama No te detenga. Recuerdos tristes de un pasado alegre en Tropicana.
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2: Y con este clima así, y con el cielo oscurecido, está bastante peligroso el día, Luis Alberto, el jueves.
0: Camina derecho bajando.
2: Y redireccionando. 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

0: muñequito, esta te la tiro de rapidez que me estoy yendo.
1: Pero
0: que ustedes saben que le dice un plátano a otro plátano, ¿eh?
1: ¿Qué le dice?
2: Plátano.
3: ¿Tú sabes qué le dice?
1: Nada.
3: Nada.
1: No.
3: Nada, muñeco.
0: Sí, un plátano a otro plátano que se están despidiendo. O sea, ellos se están despidiendo y uno le dice al otro algo. Ustedes no saben.
1: Habla rápido que igual es malo.
2: Nada.
0: Banana, nos vemos.
1: No te digo yo que es malo de todas maneras.
2: Bueno,
1: no
2: y que
1: sé por qué
2: que
1: la banana. Esa banana con plátano.
2: Yo pensé que iba a decir plátano hay. Pero banana, ¿qué tiene que ver eso?
1: Oye, te hubiese quedado mejor el de Alexa, ¿eh?
2: Pero total.
1: Se está aprendiendo.
3: Es
1: que eso no.
3: Está
1: aprendiendo.
2: Pero Maite, dos días sin ti.
3: Bueno, 2 de la tarde con 33, comenzamos 6 horas.
1: Yo tengo uno.
2: Tírala.
3: ¿Va a tirar? Pero sí, espere.
2: Por todo lo alto.
3: Ahora sí.
1: Imagínate que un tipo le tocó salir de viaje. Dejó la casa sola. Y a que no adivina qué pasó.
3: ¿Qué pasó?
1: La casa se puso a llorar.
2: Hacía falta. Dime si no funes, hacía falta, Maite.
3: Estuvo mejor el de Maite. Bueno, 12 de la tarde con 34 minutos. Avanzamos en sábado.

Bueno, estamos en el Tropicote Tropicana 89.1 y llegó la ruta para el fin de semana para meterle Basile Coimbra este fin de semana espectacular con Tropicana, la de aquí. Así que prepárense, Barranquilla. 12 de la tarde con 38 minutos, 2:38 minutos en Tropicana.

0: Ahí está el Saiyajin, John Jairo Sayas, el tema se llama el Tutti Frutti. 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

0: Maluma y Shakira, el tema se llama Agua en Tropicana, 3 de la tarde, 18 minutos, 3:18.
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0: aquí estamos en otra hora de música. Soy el saludo para el gran Kelvin Medina, que está en la sintonía, el bacán.
1: Oye, Kelvin.
2: Qué peligro, Kelvin. Qué peligro. Que se traerá entre manos.
1: Oye, Kelvin.
2: Está sospechoso.
0: Bueno, tres bendiciones.

0: ver, muchacha, preséntenlo ahí. Suave ahí.
1: A ver, señoras y señores, ladies and gentlemen, llega más hueso que nunca, más malo que siempre.
0: Diga, más hueso que yo.
1: No, porque es que yo soy...
2: No, ella es la campeona.
0: Vamos chévere. A presentarla. Más hueso que Maite. Más malo que Caín.
1: No es malo. No, es terrible. Es perverso.
0: Dilo, muñeco.
3: Dímelo. Llegando, muñequito. Ey, ven acá. Ey, ustedes saben cómo se le dice al que le tiene miedo a Santa Claus, ¿eh?
0: Nada.
1: Nada.
3: No soy.
1: No.
3: Claustrofóbico.
2: Está bueno.
3: Dímelo.
1: ¿Y qué claustrofóbico? Claro, porque le tiene miedo a Santa Claus.
2: Claustrofóbico.
1: Oye, si sube, pero no vas a decir nada.
0: No, no, además sube 3 escalones y ahora en el otro baja 10. ¡Bum!
1: No es malo, es el huesito. ¡Perverso!

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2: Número uno.
4: Atención, que asesinaron a propietario de ferretería en Soledad. Investigan extorsión como posible móvil. Como Omar Augusto Triana Barrera, de 55 años de edad, fue identificado el comerciante asesinado hacia las 6:20 de la tarde de ayer, miércoles 7 de octubre, en el municipio de Soledad Atlántico. El ataque sicarial ocurrió a las 6:20 de la tarde en la diagonal 56C con carrera 4 en el barrio Villa Carla, al interior de la ferretería de la cual Triana Barrera era propietario. Según la información preliminar entregada por la policía, dos sujetos que se movilizaban a pie ingresaron al establecimiento y, sin mediar palabra, le dispararon a quemarropa en repetidas ocasiones. Aunque el comerciante fue auxiliado y trasladado de urgencia a un centro asistencial cercano, falleció minutos después debido a la gravedad de las heridas ocasionadas por los impactos de bala. El crimen ha causado conmoción entre comerciantes y vecinos del sector, quienes denuncian el aumento de hechos violentos y presiones extorsivas contra los negocios del municipio.
2: Número dos.
5: Hay nuevos detalles sobre la intimidación que alertó en la madrugada de hoy, jueves 8 de octubre, a todas las personas de Barranquilla, sobre todo en el sur de la ciudad, Barranquilla y Soledad, luego de que una bandera alusiva al ELN y un cilindro pintado con las siglas de este grupo fueran instalados en el puente de la avenida Murillo con la circunvalar. Aunque las autoridades descartaron inicialmente cualquier riesgo para los usuarios de la estructura y las vías que conectan a Barranquilla con Soledad, las labores de investigación permanecieron y ya permitieron establecer una posible ruta de los responsables y ubicar un punto al que habrían regresado después de abandonar estos elementos. De acuerdo con información conocida por medios de comunicación, se trata de un parqueadero ubicado en inmediaciones de la terminal de transporte, que sería utilizado para una ruta de cobre a diarios presuntamente al servicio de los costeños, es decir, que serían ellos quienes estarían detrás de las intimidaciones a nombre del ELN.
2: Número 3.
6: Bueno, cambiando un poquito de materia deportiva, hay posibilidades, hay vida, dice Viera y Teo. No se bajan del bus rojiblanco. Y usted, juniorista, ¿qué piensa? Bueno, las cuentas del tiburón son más claras, deberán ganar 7 de los 8 partidos que le quedan: Inter, Pereira, Cali, Águila, Chicó, Llaneros y Cúcuta, al igual que Pasto. Al tiempo también deberán analizar otros resultados. Si bien es cierto que el Junior de Barranquilla no está jugando bien, los resultados son pésimos y que se encuentra en la casilla número 17 con apenas 9 unidades de esta complicada clasificación. El plantel rojiblanco sigue insistiendo en su fe de poder darle la vuelta a la situación para meterse en el lote de los 8. ¿Usted qué piensa que puede pasar?
5: Yo soy juniorista a morir, así que yo creo que el Junior no solamente puede meterse, sino puede ganar también.
6: ¿Y usted también qué dice?
4: No, yo tengo, Alexa, siempre la fe intacta, mi amor, apoyando lo local, lo de aquí, lo de nosotros.
6: Imagínese entrar a los 8, pero no mejorar el fútbol como está. Es que el fútbol está muy malo. Está jugando hace rato, muy mal.
5: Hace rato, pero sí somos bicampeones, ¿no?
6: Bueno, no siempre la suerte sale.
5: ¿Pero el campeonato es de suerte?
6: Pero esto, yo nunca he visto este equipo así. O sea, allá en la tabla, de pronto peleando 10, 11, pero allá atrás en el fondo.
5: Pero
6: complicado.
5: Bicampeón.
6: Pero de
5: y agárrese que no seamos tricampeones.
6: Y le digo algo: ser bicampeones sirve para ganarle a Bucaramanga.
5: Ser bicampeones sirve para demostrarle a las personas que dicen que el Junior no sirve para nada. Oye, si no sirviera para nada, no fueran bicampeones.
6: Sí, pero ya eso pasó. Estamos en la época.
5: Ahora estamos
6: en otro
5: post
6: torneo.
5: El tricampeonato.
6: Tenemos que ir con todo y sobre todo. No tengo nada contra el Junior. Yo soy barranquillero, soy juniorista, pero usted no puede, por ejemplo. A veces pasa cuando la mamá del hijo está haciendo algo malo y dice que no. Y lo defiende a capa de espada. No. Están jugando mal. Tienen con qué, porque hay buenos jugadores, pero no sé qué pasa. De verdad, no. Vi el partido el domingo con Bucaramanga y
5: flojongo.
6: Qué tristeza, de verdad.
5: Vamos a ver qué pasa. Bueno, todavía hay tiempo.
6: Bueno, Maite, esperemos como el Dani.
5: Todavía hay
6: que
5: tiempo.
6: Maite y el Dani tienen como un 16 de salva, que sepas tú.
1: Pero a ningún.
4: Son las 3 de la tarde, 40 minutos en Tropicana, la de aquí, la de Barranquilla. Seguimos con toda la música, que disfruten ustedes en esto que se llama el Tropicón de Tropicana.

0: Gracias a Carlos Nuño, un artista español, hombre, pues su similitud en la tesitura de la voz, muy parecida a Julio Iglesias, dígame.
1: Hostia, tío.
0: Oiga.
1: Estuvo con nosotros en la previa que tuvimos, o en el abreboca que tuvimos del Unisimón Fest en la Universidad Simón Bolívar.
0: ¿Cómo le fue con el hombre?
1: Maravilloso. La gente... Magistral, qué voz tan hermosa, qué puesta en escena, definitivamente. El talento no se improvisa, óptimo.
0: No, y en sus inicios, Maite, fue muy, muy comparado con Julio Iglesias debido a su registro de voz, que es muy parecido. Y el man, una vez yo lo había entrevistado aquí antes de que todo esto pasara con California, y el man me dijo, no, pero es que esa es mi voz.
1: Man, sí, y canta igualito y habla igualito.
0: Habla igualito, entonces.
1: Habla igualito, sí.
0: Son coincidencias de la vida, ¿no? Que a veces la gente, no, que está imitando, que está copiando, pero esa es su voz, que puede hacer usted no puede cantar diferente. Usted canta como usted cree. Bueno, hablando de copias, hablando de cosas, para que sigan copiando, ¿sabe de qué nos vamos este lunes, Alexa?
2: Ay, ¿de qué nos vamos este festivo? Porque me estoy preparando ya, señor. ¡Ay, no! ¡Qué rico!
0: Este lunes festivo, agárrense, muñeco, porque la de aquí se va con lo de aquí.
2: No te
0: vamos
2: creo.
0: De una, mire, vamos a tener 24 horas de salsa, Navidad y carnaval.
2: ¡Ercale! Que a quien no le gusta una buena salsa para azotar baldosa, la música del carnaval, por supuesto, y la salsita para quienes están ya adelantando la decoración de Navidad, los que no han hecho todavía la decoración de la casa, no, ese festivo va a estar muy buenísimo.
0: ¿A usted le gusta la maicena de Navidad?
1: Perdón, ¿en carnaval? A mí me gusta la maicena. Y en Navidad también pasé buñuelo.
2: Pega para las dos cosas. Pega para las dos.
1: Vaya buscando bordillo, vaya buscando fría. Vaya sacando los adornos de Navidad. Navidad. Las lucecitas, comienza a desenredarlas desde ahora y aprovecha el festivo con el salsa, carnaval y Navidad y carnaval en Tropical.
0: Tal este navideño, ay, papá.
1: El Noel. Insignia de verbena, insignia de Navidad.
0: Es cantar, eso iba a decir.
2: La emisora de aquí, la emisora de aquí que programa junto a todos los oyentes de Tropicana también un especial como esto. Solamente se vive aquí en Tropicana.
0: Mira esta vaina. Bailamos, Alexa.
2: Ay, pero por favor, mi amor.
0: Que la voy a

0: Barranquilla, Tropicana, la de aquí.
1: Ya no me corrijo ni con IA, muñeco.
0: Ni Photoshop corrige ese muñeco.
1: Nada, ni con ChatGPT, que aquí, nada. ¿Usted por qué cree que Leo se motiló?
0: ¿Se motiló Leo?
1: Se motiló porque ya me dice, ya el ChatGPT, la imagen, no me podía quitar la patillona del lado. Mejor me voy a motilar. Este es el hombre, ¿eh? Todo eso viene este lunes festivo a partir de las 00 horas. Será espectacular este lunes festivo con buena salsa, Navidad y Carnaval aquí en Tropicana.

0: Un saludo muy especial para mi hermano, el papá de la hostelería en Barranquilla, mi hermano Lenny Bolaño. Se reporta la gente de la urbanización El Parque, están en la sintonía. Maite Sora con Tropicano 89.1. Vaya viejo Lenny.
1: Reportando sintonía en los barrios de la ciudad de Barranquilla a esa hora, en la de aquí, Tropicana 89.1. 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
0: ¡Eso!
1: Ahí está Mr. Black con El Patrón. Ya son las 3 de la tarde, 56 minutos. Y ustedes, los oyentes, están ahí también conectados, dejando su nota de voz y saludos especiales al 303-56-5627.
0: ¿Te parece si nos vamos con la última ruta del Tropicón de Tropicana para este fin de semana? Sí.
1: Pero por favor, por más paleta, por.
0: ¿Cuál es maleta? ¿Para dónde va?
1: Por más paleta, dijo.
0: Ah, bueno, ok, bueno.
1: Y el camarón que quiere tanto Maite.
0: Lindo.
1: Por favor, pesti camarón.
0: Fin de semana lo resuelvo, estoy lejos.
1: Gracias.
0: Ahí está el viejo Lenny. Bueno, les comento que el dragón Turbolanza.

0: y mucho más.
1: La ruta del trópico de Tropicana a esa hora en la de aquí en Tropicana 89.1, la bordillera, la esquinera, la que sabe a pueblo, la que sabe a tierra, a ver.

0: ganará, usted lo sabrá. Este lunes festivo, ¿dónde? Correct. En la 8:35, donde pita el tren. La estación.
1: ¿A dónde voy? En la ruta ¿de del trópico de Tropicana.
0: ¿Vos sabés de qué se ríe? Para ver si me río también.
1: No, no, no, no, esto es íntimo. ¡Ah!

0: Todos ahí está Nelson Velázquez, perdóname la vida en Tropicana, 4 minutos, vamos a la pausa bien cortico, una canción que se pega, sabes que se convirtió en éxito para siempre, así como se pegan tus obras con Pegacor, pegando duro pega su futuro, Pegacor presenta la era Tropicana, 4 minutos, sí señor, y el éxito que está pegando duro en Tropicana.
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0: Ya es hora de sentirse en paz en Tropicana 4-2.
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0: Hey, saludo para mi sobrina hermosa que está en la ciudad de Barranquilla, mía de Dios. Mandamos un saludo a mi hermana del alma que la amo con mi vida, ¿ah? ¿Qué iba a decir ahí?
1: Tiene un nombre hermoso. Mía de
0: Ah,
1: Dios.
0: sí, es bonita también, la peladita. Calilla y todo, pero es bonita. Bueno, para mía de Dios, para mi hermana Marjorie, le mandamos un beso. Bienvenida a la ciudad de Barranquilla. El gran Andrés y todo el combo están en la sintonía esta hora. A todo volumen van a ir para donde Julio Luna, escuchando Tropicana.
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0: Bueno, listo. Tenemos en Colombia a las 4 de la tarde con 26. Bueno, quiero invitarlos porque se ve un tremendo perreo ese. Oiga, el próximo, aquí está. Pink Panther se viene, te invita al perreo en la disco volumen 1. Invitados estarán DJ Jainer, Ángel Menor, DJ Mau, DJ Carta, DJ Joe, DJ Alvarito Barrios, DJ Pantera, DJ Juanpa, DJ Víctor. Oigan, todo el Boulevard de la 8 será espectacular este 11 de octubre. No se lo pierdan. Bueno, muchachas,
1: en ¿cómo estamos? Pink Panther es bueno.
0: ¿Cómo estamos, Huesito Perverso?
1: Huesito Perverso. Vamos a hacer la batalla, ¿qué?
0: ¿Usted quiere enfrentarse con Huesito Perverso? ¿Usted se le mide un mano a mano?
1: No, porque es que lo dejo muy arrastrado, entonces me da cosita.
0: Bueno.
1: A ver, Huesito Perverso, ¿qué te va?

0: Suelta aquí.
1: Llego,
0: suelta.
1: Llego.
0: Ajá.
2: Ajá. Ah, lo vas a tirar tú.
0: Bueno, vamos con el huesito que es el invitado en el anfitrión. Si ustedes tienen algo por ahí para complementar, le damos de una. Tropicana, dímelo, muñeco. Tropicana, la de aquí.
3: Dímelo. Oh, Alexa, mi amor. Oh, mami. Yeah. Ah, me tienes como palo de papaya.
2: ¿Cómo es eso?
3: Ah, estoy no que me saca. ¡Ey, hey, barro!
1: Dame
3: a
1: favor.
3: Ver, es que, mami, tú estás muy
1: la seriedad.
3: Linda, mi amor. Atenea. Oh, Dios mío, no sé con quién quedarme. Es que tengo una duda si con Alexa o con Maite, las dos son mis amores.
1: No, a mí déjame quién.
3: Bomboncitos de macadamia. Qué rico.
1: Cuéntame lo que vas a contar,
3: mi amor, te traigo un chiste de esos que a ti te gustan, mi amor. Ey, ustedes saben. Ah, está bueno, Rodrigo, está bueno. Ey, ¿ustedes saben por qué Los Ángeles no ven TV?
2: ¿Por qué? ¿Por qué Los Ángeles no ven TV?
0: No ven TV.
2: No, no sé.
0: Nada.
1: Nada.
3: Televisión. Y nada.
1: Nada.
3: Porque Dios tiene el control. Como evita aire.
2: Sí, te creo, Funes. Dos para adelante y uno para atrás. Uy, no avanzamos, no avanzamos.
0: Pero igual yo creo y pienso que el huesito perverso
4: está como enamorado.
1: Y de Oscar, no es lo mismo.
0: El problema es que usted le para bola, usted sí le da dos chances al huesito.
1: ¿Quién
0: usted,
1: le va a dar
0: usted?
1: Chance a eso?
2: De las dos, de Alexa y Siri.
0: ¿Y usted a
1: Alexa? Ese es el virus.
5: Tenemos aquí un disquito simpático para ti, muñeca, que estás solita en tu casa. A ver, a ver.
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2: Bueno, son las 4 de la tarde, 39 en Colombia.
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4: Número uno.
6: Oiga, atención, que Barranquilla fue nuevamente nominada a Premio Internacional de Turismo. Pues Barranquilla ha sido nuevamente nominada a estos premios que son reconocidos como los Oscar del Turismo Mundial. El alcalde Alejandro Char lo anunció este jueves a través de su cuenta en X, destacando el orgullo que representa para la ciudad competir a escala global. Pues la capital del Atlántico figura en dos categorías de alto prestigio. Por un lado, el destino de ciudad cultural líder del mundo, y por otro, destino líder de festivales y eventos del mundo. Pues estas nominaciones consolidan el posicionamiento de Barranquilla como un destino turístico de primer nivel. La ciudad, conocida como la Puerta de Oro de Colombia, pone en valor su oferta cultural y de eventos, que incluyen el carnaval, su gastronomía local, sus espacios emblemáticos como el Gran Malecón, la Ciénaga de Mallorquín, Puerto Mocho, el Museo a Cielo Abierto de Barrio Abajo, los callejones del Prado y el Malecón de Rebolo. Según el mandatario, la ciudad tiene todo para enamorar.
4: Número dos.
7: Oiga, la Fiscalía ha abierto oficialmente la investigación por el presunto caso de acto sexual con menor de edad en el establecimiento comercial Killing Mandiaro en Prado Mar. Las jóvenes cercanas a la chica que fue afectada por este caso han realizado o han decidido realizar una marcha y un plantón en rechazo contra el abuso y acoso sexual de niños, niñas y adolescentes en Puerto Colombia. Este está programado para el día sábado 10 de octubre a partir de las 2 de la tarde. El punto de encuentro será la casilla del ferrocarril de la Plaza Cisneros, al lado de la estación de policía. No podemos seguir permitiendo que este tipo de actos continúen en nuestra ciudad, en nuestro departamento, y mucho menos que queden impunes.
4: Número 3.
2: Atención, porque AAA anuló 9 conexiones ilegales, conducción a Chotera, que vaina, agua hurtada, debería llegar a Poloneo y Baranoa, estaban de Gratiniano, vea, el Roberto Carlos lo pillaron. La jornada fue el resultado de un trabajo de investigación previo, permitió ubicar cada punto antes de intervenir. AAA anunció 9 conexiones ilegales sobre la conducción de la Chotera en el tramo comprendido entre Sabana Grande y Poloneo durante un operativo adelantado conjuntamente con la Gobernación del Atlántico, la Policía Nacional y el CTI de la Fiscalía de la Nación. En la mañana de este miércoles, la intervención permitió recuperar inmediatamente 15 litros por segundo. No jodas, se imagina usted. Wow. 15 litros por un segundo, muñeca.
7: 15 litros por segundo.
2: ¡Qué vaina! El caudal ya se refleja en la recuperación de los tanques de almacenamiento de la EPAP a Chotera y la continuidad del suministro para los municipios de Polonuevo y Baranoa. Vea a Roberto Carlos Cortés y los pillaron. ¡Qué vaina! Bueno, Barranquilla, recuerda que no son ni una ni dos.
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0: Nelson Velázquez, el tema se llama Mi Dulce Amor en Tropicana. Son las 5 de la tarde en punto. Bueno, vamos a la pausa y estaremos de vuelta con Cómo Atardeció Barranquilla a través de Tropicana.
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0: mi hermano Farid González, la gente del Sony Ultramás en el sector de Soledad. Urbanización El Río, están en la sintonía con Tropicana. 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
0: Ya es hora de sentirse en paz en Tropicana. Son las 5 de la tarde, un minuto.
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0: me encanta cuando escucho esa voz de Leo Brito.
1: ¿De verdad?
0: Ay, sí.
1: Oiga, Alexa.
0: Me pone feliz, me pone contenta, me pone dichosa porque somos la combinación perfecta, mi amor.
1: Gracias, sinceramente. Y que Dios te bendiga enormemente. Tu carrera. Tremenda mujer talentosa. Y decir, aquí está y hace parte del equipo de Tropicana, la de aquí, la de Barranquilla, la netamente currambera. Vea qué alegría, qué tremendo equipo. Y sin duda alguna, encabezado por nuestro director Rafa Narváez, la mente brillante de todos nosotros, que cada día se van sumando más y más oyentes a la sintonía de la emisora de aquí. La de los barrios, la de la gente, la del salsero, la del verbenero.
2: Y un buen palito de ron.
1: Y bueno, aquí estamos.
0: Bienvenidísimos a esto que se llama ¿Cómo Aterrizó Barranquilla? 5 de la tarde, 21 minutos. Me encanta. Aquí estamos al aire. Leo Brito, Alexa Acevedo. Me han dicho doble A, me han dicho la capitana, me han apodado, que fue el otro que me dieron, la Alexa la Tesa. y yo decía esta mañana, llámeme como sea, pero llámeme, que eso me pone contenta y feliz. Así que habilitamos desde ya el WhatsApp de Tropicana, 303-56-56-27, para que nuestros oyentes se activen de una vez por allí, nos reporten sintonía, vayan preparando los huesitos, pero cortico, vayan también comentando qué está pasando en las vías de la ciudad de Barranquilla, porque se vienen los trancones asquerosos para evitar que más de uno caiga en el colapso vial que hay a esta hora cuando uno regresa a casa. Y lo vamos a estar acompañando con buena música, con información, con temas para que hagamos controversia un poquito acá. Comencemos también a conocer mucho más a nuestros oyentes. Viene la batalla de canciones, viene también por ahí secciones bien interesantes para que ustedes de una estén súper conectados hasta las 8 de la noche en Cómo Atardeció Barranquilla, Leito.
1: Así es, Alexa, y queremos saludar a toda la gente que está ahí conectada. Bueno, quiero saludar a mi hermano Nelson García. Ahí está Ana Milé, Adriana, todo ese equipo de mi gente de las Atro, dice presente. Lo mismo que mi hermano Lucho Paternina. Puro LK, dice presente, Leo, aquí estamos. Bueno, Alexa, vamos a hablar de un tema importante de una, porque así es, al grano de inmediato. Sabemos que en algunos colegios de nuestra ciudad, mierda, que el pelado lleva el celular, que la película, que no los deja estudiar bien, que todo esto que tiene que ver con las tecnologías, sí, que son buenas, y en otros casos malas también, Alexa.
0: Así es. Bueno, mucha atención porque vamos a hablar de lo siguiente. Resulta que se está discutiendo en todo el país esta noticia que tiene la alerta a los padres de familia, que tienen también la controversia a todos los padres de Colombia, porque el Congreso quiere regular a nuestros peladitos. Proponen restringir el uso de redes sociales a los pelados menores de 14 años.
1: La verdad me parece perfecto.
0: Aunque no se va a prohibir el internet para que ellos puedan hacer sus tareas o estudiar, lo que se está buscando es frenar la creación de perfiles en plataformas como X, TikTok, Facebook, Instagram para menores de edad. Es una medida que busca protegerlos, pero que ya tiene muchos papás divididos. Y ese es el tema de la tarde de hoy. ¿Usted qué piensa? ¿Usted qué opina? A los papás le puedo preguntar. Dejar a un pelado de 13 años sin redes sociales hoy, ¿es aislarlo de pronto de sus amigos? ¿O usted considera que lo puede salvar de los riesgos que hay en la internet? Y ahora con esta tendencia de las redes sociales.
1: No, y que también además de eso, hay una cantidad de retos que he visto que algunos jóvenes también se suman. No, que vamos a hacer el reto de tal vaina, que vamos a hacer, y retos peligrosos. Y no sabe, aunque hay que tener también ese control de en qué verdaderamente páginas ingresa su hijo o hija. Hay que tener cuidado. Y más en los colegios. Ey, ¿qué vas a hacer? Anteriormente, ¿cómo iban a los colegios?
0: Chao.
1: A estudiar, a aprender, a conocer un poco. ¿Y sin celular?
0: Exactamente. Se desprende otra pregunta también, que podría estar buena. ¿De quién es la responsabilidad de controlar a los pelados en internet? ¿De los papás en la casa o del Estado que imponga ese tipo de leyes? Ahí vamos a abrir el debate. La controversia se arma ya mismo con tu opinión en el 303-56-56-27. Me encantaría escucharlos a todos. Yo sé que se van a poner la 10 hoy y nos van a hablar de este tema que nos va a estar acompañando hasta las 8 de la noche.
1: Totalmente, de manera educada, respetuosa. Eso sí, queremos escucharlos a todos. Señoras y señores, la dirección de Rafa Narváez. Ella es la gran Alexa Acevedo.
0: La Tesa, Tesa, Tesa, doble A, la capitana, como quieras, pero llámame.
1: Uy, ¿cómo? Mi nombre es Leo Brito y aquí estamos en Tropicana, la de aquí, presentando este programa que se llama
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0: Bueno, Alexa, hay una invitación espectacular a nuestros oyentes para este lunes festivo.
1: ¿Qué hay el lunes festivo?
0: Sí.
1: ¿Qué pasa el lunes festivo?
0: Bueno, tenemos salsa. Tenemos carnaval.
1: Ay, déjame decir la última.
0: Dígalo.
1: Navidad.
0: ¡Epa!
1: ¡Ay, no! ¡Qué maravilla!
0: Todo eso lo van a encontrar acá en Tropicana 89.1. Una programación sensacional. ¿Desde cuándo, Alexa?
1: Desde el domingo, a partir de las 12 de la noche hasta el lunes 12 de la noche vamos a tener ese gran especial. Tres ingredientes perfectos para poner a gozar a todos los barranquilleros, a los que van a disfrutar de este fin de semana aquí en la ciudad de Barranquilla también, de esta muy buena programación, así que no se la pueden perder. Se van preparando los que pronto aprovechan este fin de semana con festivo para decorar la casa de Navidad, buscar de pronto el arbolito de Navidad que lo tenía por allá en el cuarto de Chécheres.
0: Ajá.
1: Y lo va a sacar a la luz. Y qué mejor que acompañarse de esta música sabrosa para que uno de una vez prenda las luces de ese arbolito desde ya. Los que se animan a hacerlo desde antes, porque mucha gente, por lo menos en mi caso, ¿qué hago yo? Yo espero que se acabe Halloween y ahí sí armo el arbolito. Pero hay mucha gente que se prepara desde antes porque les gusta como disfrutar un poquito más de tiempo la Navidad, ¿no? Y no está mal, no está mal. Entonces, por eso hemos pensado que este fin de semana con festivo hagamos este gran especial de estos tres ingredientes de la música. Variedad, van a encontrar de todo, éxito tras éxito en este gran especial de salsa, Navidad y carnaval.
0: Y comenzamos con la vitamina S.
1: Sabor, salsa y sentimiento.
0: Ay, yeah. Así va a sonar el lunes.

0: Y si hablamos de vitamina C, no puede faltar esto, ¿verdad?
1: Ya me puse la pollera, vea.
0: ¡Rica guapa, guapa! Usted me tiene que responder, huepa G.
1: ¡Huepa G, ok!
0: ¡Y que huepa, huepa!
1: ¡Huepa G!
0: ¡Y que huepa G! Usted responde, huepa, huepa.
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1: ¡Huepa G!
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0: ¡Y que huepa G!
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0: ¡Y que huepa G!
1: ¡Huepa, huepa!
0: Así es. ¡Vamos bien, vamos bien!

0: que la otra vitamina es esta también, ¿verdad? Diciembre. Chiquita, chicha. Todo eso van a tener el lujo de escucharlo en Tropicana. Este lunes. Lunes 12. ¿Qué se celebra ese día,
1: Alex? El Día de la Raza ya.
0: Ah,

0: Bueno, ahí van a tener el lujo de escuchar todo eso. Y acá a través de Tropicana 89.1. Bueno, Alexa, vamos a seguir hablando del tema y tiene que ver especialmente con los jóvenes, con los niños también en los colegios. Te había dicho de cuántos años, de 12.
1: Menores de 14 años.
0: Menores de 14 años.
1: Sí, señor.
0: Bueno, listo, especialmente.
1: Y es que las medidas de control a menores siempre dividen opiniones y por eso queremos escucharlos, porque la pregunta es la siguiente: ¿están ustedes de acuerdo con que el Congreso prohíba las redes sociales a los pelados?
0: Ajá.
1: Menores de 14 años. ¿Es una excelente medida de pronto para cuidarlos, protegerlos, o es una exageración del gobierno? ¿Usted qué piensa?
0: Bueno, vamos a escuchar las opiniones de nuestros oyentes.
1: Es que se implica es que esto es un tema para debatir muchas cosas, ¿no?
0: Y amplio. Y
1: exacto,
0: amplio.
1: Porque es que eso trae de todo. Hay que pensar cuáles son las desventajas de que un menor de edad tenga ese acceso tan fácil a las redes sociales. Usted ya lo había comentado hace un rato, los retos esos que hemos visto, incluso unas noticias sí, que a uno le parte el corazón, que no, o sea, no queremos presenciarlo más. Y de alguna manera por eso es que también está el Congreso retomando esto y está analizando el tema. Pero queremos saber la opinión de los oyentes, que es lo más importante. Queremos saber qué es lo que piensan ellos. Entonces vamos de una vez al WhatsApp de Tropicana 303-56-56-27 y cuéntenos, ¿qué piensan de esta noticia? Hola, buenas tardes. Dije buenas noches.
0: Buenas noches.
1: Ya estoy adelantando la hora.
2: ¿Sí? Leo, para mí esa ley es buenísima. Leo, nosotros no nos criamos con redes sociales, Leo.
1: Sí, total. Es verdad.
2: Y disfrutábamos de todo, y jugábamos sí, de todo.
1: Sí, sí, sí.
2: Y nos comunicábamos más. Y aprendíamos también.
0: Sí, señor.
2: Aprendíamos lo bueno.
0: Y se respetaba
2: en en las redes sociales, los pelados ahora mismo aprenden lo malo.
0: Es verdad.
2: Para mí es muy buena esa medida.
1: Mira, ¿sabes qué? Te voy a decir algo.
0: Feliz cumpleaños para mi hermano Eric Ricardo también, que está hoy de cumpleaños escuchando Tropicana.
1: Te voy a decir algo, y es que qué triste, de verdad, que uno, digamos, ahorita que viene la Navidad, que uno ajá, hace las novenas, que uno se va para donde los amigos, la familia y todo este cuento a compartir de la gastronomía de la Navidad, que tanto nos encanta, que el buñuelo, que la natilla, que los tamales, que todo esto. Oye, y uno está en una reunión y ve a los niños metidos, pero, o sea, completamente en el teléfono, se aíslan, incluso se van al cuarto, no comparten, no hablan, uno no escucha la voz.
0: Sí.
1: Oiga, no, a mí eso me parece lamentable.
0: O en el caso también que la mamá está hablando y le está diciendo,
1: ah, sí,
0: Alexa, Leo, mira. Y ahí está en su celular, ta, ta, ta, ta, ta, ta, ta, y no le presta atención.
1: Lo peor de todo es que también hemos escuchado casos de los adultos, estos malintencionados, que se ganan la confianza de los menores de edad por las redes sociales para obtener material íntimo y manipularlos así en es, la web. Entonces, también es otra de las desventajas y por eso es que estamos analizando este tema muy a fondo con los oyentes que tienen más opiniones. Hola, buenas.
3: Hola, Alexa. Eso para mí es lo mejor que pueden hacer. Mejoraría mucho, mucho la situación que hay con muchos jóvenes hoy en día.
1: Así es. ¿Listo? Más oyentes. Hola, buenas.
4: Leo, Alexa, eso tenían que colocarlo desde hace rato. Buenas tardes. Eso tenían que ponerlo desde hace rato. Los peladores, puras redes. Y eso no aprenden nada.
0: Más otra nota de voz por acá también, Tropicana. 303-56-56-27. Saludos para Leo Andrés.
5: Buena, Tropicana. No, hombre, nada. Todo bacano en la vía, todo chévere y todo con la
0: ventana.
6: Buenas tardes, Alexa. Bueno, me parece súper bien, porque la verdad los niños hasta de 5 años se sabe más el celular al derecho ya.
1: Oye, sí.
6: Y al revés que uno adulto.
0: Ahí está,
1: pareciera que vinieran con ese chip desde la barriga.
0: Tecnología.
1: O sea, que nacen con eso. Lo saben manejar a la perfección. Es no increíble.
0: No es que uno quiera ser grotesco, pero ¿se acuerda de la época de las chancletas? ¿Ah? ¿Y cuánto no ha corregido la época de esas chancletas? Por ejemplo, en el caso de mi abuela es una karateca. A mi hermana, ahí de como le alzara la voz a mi abuela o a mi papá, lo miraba feo. A mis hermanos también. A mí una solita vez, hasta ahí. Y todo se lo hemos aprendido a nuestra abuela, a mi mamá en este caso, a mi papá también, con respeto.
1: Bueno, ahí está entonces el tema para que ustedes nos sigan acompañando y se sigan acompañando también en ese regreso a casa con esto que se llama
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0: 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Y es hora de sentirse en paz en Tropicana.
1: Regálame la hora. De la tarde, 55 minutos en Tropicana. 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
0: MC Car, JR, los unicornios. Envíen su nota de voz, 300-356-5627. ¡Eric Cabrera! Bueno, ya nos vamos. ¿Cómo están los trancones asquerosos en la ciudad de Barranquilla? Queremos saber, ¿eh? Gracias a todos los buses que nos llevan a esta hora. Los buses de Puerto Colombia, las diferentes rutas de buses que llevan Tropicana. Mi gente de Sobusa, una sola sintonía total con Tropicana 89.1.
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0: hay que bailar merengue. Pero hay que bailarlo pambichado sabroso.
1: Canción. Leo, este es un merengue histórico porque se le cumple el sueño a Manny Cruz de grabar este temazo con el maestro Juan Luis Guerra y Tropicana. La de aquí te presenta esta canción con sabor a carnavales, a fiesta, a guachafita, a fin de semana que ya se acerca con festivo.
0: A bembé. No hay nada. A fin de semana y a sabor, el primero.
2: Porque todo llega.
0: El primer puente también que viene para la ciudad de Barranquilla, para Colombia, con buen sabor. Y los planes que no pueden faltar con Tropicana 89.1, pero además del festivo y toda la película. Señorita Alexa, los trancones asquerosos, ¿cómo están? Saludos a Carito.
1: Ay, ¿dónde están las vías colapsadas en la ciudad de Barranquilla? Cuéntenos en el 303-56-5627 para que nadie caiga en esa trampa vial, hombre, que a esta hora de pronto en algún sector de la ciudad, si usted está pasando por allí, nos pueda informar y el que va regresando a casa pueda buscar vías alternas para que se evite ese trancón asqueroso.
0: Trancón asqueroso en compañía de los mosquitos también.
1: Uy, no, peor, imagínate un trancón.
0: El festival de los mosquitos. Vea, estábamos hablando, para poner en contexto a nuestros oyentes.
1: Uy, todo el mundo ya lo está diciendo.
0: Vea, la mosquitera, el festival de los mosquitos comienza por aquí. ¡Tax! ¡Tax! Uy, me lastimé por acá. Alexa, me decís que hay que tener una raqueta en la mano realmente.
1: Pero
0: la
1: yo digo que será por la onda tropical que está atravesando el Caribe, debe ser, sí, ¿no? O ser. Normalmente pasa que en la ciudad de uno por todo lado encuentran mosquitos.
0: Ya.
1: O ahora de pronto.
0: Teníamos rato que no pasaba eso.
1: Yo creo que es por la onda tropical, porque mire esos cielos cómo se han puesto oscuros.
0: O sea,
1: las noticias que indican que este fin de semana como que va a estar pasado por agua y tormentas eléctricas.
0: Se
1: en
0: pone
1: el
0: de
1: Caribe.
0: Moda, se pone de moda los cartones de huevo.
1: Ah, sí.
0: ¿Te acuerdas?
1: Sí. Ahí se queman para espantarlos, claro.
0: Ahí en Santa Marta lo utilizamos,
1: claro,
0: bastante.
1: Claro.
0: 303-56-5627 Tropicana, ¿qué dice la gente?
3: Buenas noches, Leo. Buenas noches, Alexa.
1: Buenas noches, mi vida.
3: Para opinar sobre el tema que ustedes tienen.
0: Hagamos algo, papá. Ahorita, después.
1: Ténmelo ahí guardadito, exacto, por favor, Leo, para escucharlo, porque es interesante lo que él va a opinar.
0: De inmediato. Trancones asquerosos.
3: Leo, aquí estoy escuchando la emisora.
1: Sí.
3: Yo no sé, pero tu amiga me tiene que sacar de dudas. ¿Por qué llegaste tarde, amor, anoche? Me dijiste que había trancón. Aquí estoy. Oye.
0: Hola, qué pecueca, ¡hush, hombre! ¡Hush!
4: Leo, Alexa, Caribe Verde, no coger Caribe Verde, circunvalar, no coger por ahí.
1: ¡Ya no aguanto más!
0: ¿Cómo es?
1: ¡Ya no aguanto más!
5: Alexa, buenas tardes, noche, mi reina.
1: Mi amor.
5: Con Petro no había mosquito, ¿eh?
0: Verde, pero. Ey, vamos a hablar algo educado, bien chévere. No metamos política. Ay, yo no sé por qué le encanta meter. No que de este, de derecha, izquierda, no. ¿Por qué le tienen que meter política al asunto? No, hombre. Nada de eso. ¿Ah? ¿Qué le parece, Alexa?
1: Vamos con trancones asquerosos porque queremos saber en qué sectores de la ciudad está imposible pasar a esta hora. Y queremos llegar a casa felices y contentos. Más oyentes, 300-356-5627, Leito, a ver qué dicen por acá. Hola, buenas.
3: Hola, Leo, amor, se te quedó la tanga en Arizona, te la lavo.
0: No me nada. Más nota de voz, Tropicana.
6: Ay, yo no sé por qué le encanta.
3: Oye, mamá linda. Oye, qué cosa tan maravillosa. Oye, las bendiciones están en ella. Ahí es que esperar en Dios y confiar. Vamos para adelante.
0: Más nota de voz por acá, Tropicana.
7: Trancón asqueroso. 30:27 en el Estadio Moderno.
0: Uy,
7: de ambos sentidos. Asqueroso, Tropicana.
1: Pilas, Estadio Moderno. Está imposible pasar por ahí. Entonces, si puede pronto desviarse, hágalo para que no se tope con ese trancón asqueroso.
8: ¡Ay, avanza!
9: Estamos firmes por los moquitos. Quitera.
0: Joder, Dios. Más nota de vos, Tropicana, por acá, 300-356-5727.
10: Muy, pero muy buenas noches, Alexa.
1: Mi amor,
10: Leo,
1: cuéntamelo.
10: Ajá,
0: manito.
10: Tropicana, la más bacana, te informa sobre el informe de las carreteras.
1: A ver, ¿qué ha
10: calle
1: pasado?
10: Calle 30, a la altura del Estadio Moderno.
0: Sí.
1: Ah, mira,
10: tráfico
1: otro.
10: Al ciento, pero al ciento, al ciento. Tropicana.
1: O sea que eso está por allá imposible.
0: Total.
1: Ay, Dios mío. ¿Qué vamos a hacer? ¿Qué vamos a hacer? Que ya quedó ahí, ya. Bueno, mi amor, acompáñese de Tropicana para que la pase ese trancón asqueroso suavecito, porque imagínate.
8: ¡Ay, ya!
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0: Maluma con Shakira y la canción se llama Agua. Oiga, Shakira el lunes 12 hace un concierto más en el Macondo Park que se está realizando en Madrid. Recuerde que fue esta artista una de las más virales en la aplicación de Amazon Prime, donde presentó ese concierto, el último que era su concierto de las 12 noches en Madrid, pero le sumó uno más para mostrar todo, todo lo que pasa en Barranquilla, su ciudad, su tierra, en este concierto adicional que le ha dado a la gente que vive en Madrid. ¿Cómo la ve usted?
1: No, y además de eso, por ahí dijo que se puede disfrazar de Marimonda para el próximo año.
0: ¿Cuándo fue que ella vino, que también estuvo, que fue viral, ella, que se descontó?
1: Eso fue en Guacherna.
0: Ah, sí, que vino con los hijos, ¿no?
1: Sí, se sentó en un bordillo verde, y eso ya estaban subastando el bordillo, ya estaban en que la foto, estaban cobrando y toda la película. Esto es nuestra tierra, esto es nuestra tierrita.
0: Ahí está Agua, entonces, con Maluma y Shakira, dos colombianos que se unen para hacer este exitazo en Tropicana, 6 de la tarde, 8 minutos.
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0: Oiga, esa sorprendente canción que une a Ricardo Arjona y Grupo Firme se llama Así Amor Factura. Se estrenó a principios de octubre de este año y definitivamente ha gustado mucho en los oyentes de Tropicana. Son las 6 de la tarde, 13 minutos. 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

0: Y está Gaby ahí escuchando Tropicana 89.1. Y bueno, y toda la gente que envía su nota de voz. Mi hermano Lucho Paternina ahí se presente también. Me dicen que Alexa ahora se vuelve champetúa, champetera, Alexa.
1: Eso va, compadre.
0: Alexa champetúa, así existe. Reproducir una champeta, ¿cómo la vaina?
1: Bailando champeta en Tropicana.

0: Canarias.
1: Uy, ¿cómo?
0: Oiga,
1: saluda a toda la gente también, no solamente acá en la ciudad de Barranquilla, que nos escucha a nivel internacional por la web Tropicana FM, así nos pueden escuchar. Ingresan a Barranquilla y se sienten en casa.
0: Pero venga, les cuento, 6:24 minutos de la tarde, y este personaje que viene a continuación no es un huesero, ni cuenta chistes malos, es un perverso de primera.
1: Pero me dijo que voy a tomarme un descanso sabroso.
0: Ay, no te creo.
1: Ah, pues.
0: O sea, le dejó la responsabilidad a los oyentes.
1: A los oyentes le dejó la responsabilidad.
0: No te puedo creer.
1: Así dijo.
2: Hey, Leo. Me excusas con la diosa.
0: La diosa Atenea, dice.
2: La diosa Atenea. Me excusas con ella.
0: Oye, pero se gana la plata facilito, porque hoy apenas es jueves. Uno dice, bueno, el viernes, porque fin de semana, inicia el festivo. Pero desde ya se perdió, no lo puedo creer.
2: Vea. ¡Ey! La verdad, tengo mucha hambre.
0: Pero a mí no me lo dijo, y por eso, porque él sabía que yo le iba de pronto a llamar la atención, le iba a regañar.
1: Ahorita lo regaña, lo llama enseguida.
0: Y él dijo a usted, se excusó, fue con usted.
2: ¡Ey, Leo! Siento mal.
0: No, pero si te voy a si te digo la verdad, Leo, a mí me gusta más escuchar los chistes de los oyentes de Tropicana. Entonces les voy a invitar para que en el 300-356-5627 una tire ahí su huesito, pero cortico, bien bueno para acompañar a toda la gente que está en medio del trancón asqueroso, los que van regresando a casa, los que están allí escuchándonos también a través de la web en www.tropicanafm.com. Obviamente, descarguen su aplicación Tropicana Barranquilla y escúchenos, porque pronto tendremos sorpresas para los que nos tienen ahí en su celular descargado o en su tablet.
1: Y además de eso, que nos sigan en nuestras redes sociales, @TropicanaBarranquilla.
0: Barranquilla.
1: Netamente barranquillera. Así es, Tropicana.
3: Tropicana, Tropicana, adivina qué es lo que hace saltar a la gente que se encuentra triste.
1: ¿Qué es?
3: Los puentes.
1: Ay, Dios mío. Alexa, está notando, Alexa. Esta, paisandú también. Ay, ay, ¿cómo sabes?
4: Hola, Tropicana, el valecita era pecoso, ya pecosito de la cara, ya. Esos manes tienen su poco de peca en la cara. Y el vale se va a confesar. Cuando le ponen la cara al padre, se viene el confesionario, el padre dice: hijo, pecas. Y el padre dice: hasta en el culo, padre.
1: Oiga, no. Eso sí, sin grosería, en estos horarios. También hay niños que están escuchando, ¿ah? ¿Eh? Oiga, por Dios.
0: 300-356-5627, su huesito, pero cortico. Hola, buenas.
5: Alexa.
0: Mi amor.
5: Alexa, dime. ¿Tú sabes cuál es la primera causa de desaparición en África?
0: No, mi amor. No,
5: la
0: no.
5: La noche. Desaparece todo.
6: Oye, viejo Leo, Alexa, ¿sabes que tiraron una granada en el Vaticano y no sabes qué pasó?
1: ¿Qué pasó?
6: Nada.
1: Nada.
6: Hicieron puré de papa.
1: Ay, Dios mío. Cada día peor
0: todo. No, pero ellos son los mejores, yo los amo. Son los pechichones.
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1: Sí, señor. Continuamos. Atención, la Policía Nacional asciende a 908 uniformados en Barranquilla. Fueron ascendidos un total de 16.442 policías a nivel nacional. Qué bueno por esto. A los policías ascendidos alcanzaron los grados de subintendente, intendentes, intendentes jefes y subcomisarios. A nivel nacional, recordamos, fueron 16.442 policías los que fueron ascendidos para asumir mayores responsabilidad y desafíos dentro de la seguridad nacional. A partir de hoy, tienen una responsabilidad aún mayor con sus compañeros, con las instituciones y especialmente con nuestros ciudadanos. Continúen liderando con el ejemplo, sirviendo con vocación y trabajando incansablemente por la convivencia y la seguridad de todos los colombianos. Así lo dio a conocer la Brigadier General Sandra Liliana Rodríguez Castro, comandante de la Policía Metropolitana de Barranquilla.
2: Número 2.
3: Leito, oyentes de Tropicana, una jornada de pesca cotidiana se transformó en un emotivo rescate cuando un grupo de pescadores se encontró de frente con varios delfines en las playas de Puerto Colombia. Durante una faena realizada frente al muelle en 1888, los mamíferos marinos quedaron atrapados en una red de pesca al acercarse a la orilla, lo que desencadenó una rápida acción para salvarlos. Al percatarse de la emergencia, los pescadores reaccionaron de inmediato y procedieron a desenredar a los delfines de la malla y los impulsaron de regreso hacia aguas más profundas, asegurando que nadaran nuevamente en libertad y sin sufrir lesiones. El rescate fue presenciado por numerosos bañistas y turistas que se encontraban en el sector y los aplaudían y les decían que Dios bendiga a esta gente buena, de buen corazón, que ha liberado a estos delfines que quedaron atrapados en la red, ¿no?
1: Por más personas así, y de eso se trata en el Atlántico, en Colombia, los corazones de los colombianos y de los oyentes de Tropicana 89.1.
2: Número 3.
1: Bueno, vamos a hablar de esta noticia con esto de fondo, ¿eh? Así como Barranquilla, nuestra cultura, nuestros hacedores del carnaval y especialmente una mujer talentosa también, de la gran Shakira Mebará Ripoll. Una de esas marimondas va a ser ella, Shakira, durante el encuentro con los hacedores del carnaval. La cantante currambera, que está por los lados de España, en Madrid exactamente, dejó abierta la posibilidad de regresar a la fiesta 2027 luego de recordar la experiencia en la Guacherna, que ahorita estábamos hablando, que se sentó en el bordillo. Uno no sabe si comió chorizo radioactivo. Uno no sabe si se fue de chuzo de Caballero del Zodiaco. Pero bueno.
3: Quien diga que no se erizó cuando Shakira estuvo ahí en Curramba la Bella, en esos carnavales, y se sentó en ese bordillo. Oiga, yo creo que no es de aquí. Porque bueno, yo creo que todo el mundo, hasta los que no son de Barranquilla, se erizaron de saber que ella estaba aquí camuflada.
1: Totalmente.
3: Y volverla a ver sería una maravilla.
1: Magnífico. La artista hizo la confesión entre risas durante el encuentro que sostuvo con 130 hacedores del carnaval en Macondo Park, exactamente en Madrid, donde bailó al ritmo de danza, compartió con diferentes grupos folclóricos de la tierra. Y pues bueno, se ve alegre.
3: Contenta, feliz, orgullosa de ser barranquillera, así como Tropicana, la de aquí, mi amor. Es que yo digo que no hay mejor embajadora ante el mundo que esta mujer.
1: Vea, y
3: para Barranquilla.
1: Lo bacano es que baila bien, vea. Ahí se escucha de fondo. Llega tirando allá los coros.
3: Pero baila chévere.
1: Para poner en contexto a nuestros oyentes, en aquella ocasión que recorrió la 44 junto a sus hijos, Milán y Sasha, como parte del colectivo Palo de Muerte. Vea, pero bacano.
3: Qué swing.
1: Esperemos a ver si Shakira salga, ¿por qué no? Guacherna o Bata de Flores.
3: Insuperable esta mujer, qué hermosa, divina.
1: Totalmente. 6:41, no son una ni dos.
3: Son tres en Tropicana.
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0: Los barranquilleros enamorados de Tropicana por todo lo que tiene, porque es netamente currambera, la de aquí, la que sabe que es un barrio Las Nieves, la que sabe que es Villa Carolina, la que sabe que son los Nogales, la que sabe cómo se conecta un man de o una mujer de Las Palmas, de La Victoria, de 7 de abril. ¿De qué más? ¿De qué más? ¿De qué otro?
1: A ver, ¿de qué más? ¿De qué otro? Cuéntamelo.
0: De La Ceiba, de La Bendición de Dios, de La Luz, de todos los barrios, sin duda alguna. Eso es Barranquilla, eso es Tropicana 89.1.
1: Bueno, a propósito que Tropicana es la de aquí, la del pueblo, la de Barranquilla, la de los carnavales, hoy queremos sentirlos más barranquilleros que nunca. Y es que en Barranquilla, mi querido Leo, no se dicen algunas cosas de forma tradicional como lo diría el resto del mundo, ¿cierto? Porque somos originales y tenemos nuestra propia manera de decir o pedir algo. Y queremos sentirnos más barranquilleros con esto. Así que a continuación vamos a presentarles la sección Un Barranquillero No Dice. O sea, un barranquillero no dice tal cosa, dice esto.
0: Un barranquillero no dice,
1: por ejemplo,
2: es muy difícil,
0: Bessy, me regala una tacita de café.
1: Ajá. ¿Entonces cómo dice?
0: Vecina, ¿tiene tinto por ahí?
1: Bueno, un barranquillero no dice, no tengo plata. ¿Cómo dice? Estoy pelado.
0: Estoy llevado, estoy limpio y sin mancha. 300-356-5627, que dicen nuestros oyentes. Ajá.
1: Ahí a través del WhatsApp, el de Tropicana 300-356-5627, ustedes nos van a ayudar a armar esto que dicen los barranquilleros. ¿Cómo lo decimos originalmente nosotros aquí, propios de aquí? Por ejemplo,
0: un barranquillero, ¡ey, estoy asombrado! ¡Jobá!
1: Exacto. O por ejemplo, un barranquillero no dice, tengo hambre. Dice, tengo tronco de filo.
0: No de cuchillo. Tropicana. ¿Qué dicen? ¡Ey! Eso sí es malo. Tropicana.
3: Un barranquillero no dice, voy a hacer una diligencia, dice, voy a hacer una vuelta ahí.
1: Sí, sí,
3: una
1: sí.
0: Una
1: tabuel. Una tabuel, una vuelta, sí.
0: ¡Ey, la tabuel! Barranquillero, ¡ey, qué! ¡Mono!
4: Un barranquillero no dice, oh, mira, él es de la comunidad, él es gay. Un barranquillero dice, pa' ese man es caga.
0: ¡Ey, ey, ey, ey!
5: Un barranquillero no dice, ¡ey! Ole, pásate la molla. Un barranquillero dice, ¡ey, valecita! ¡Tírate un 16!
0: Dice así, un 16, un octavo. ¡Ey, un cuarto ahí! ¿Qué? ¿Media qué? ¿Tegra qué?
6: Un barranquillero no dice, oye, señor Luis. Dice, ¡ey, Lucho!
1: ¡Ay, sí!
0: ¿Solo qué? ¿Tropicana?
6: Un barranquillero no dice, oye, señor Luis.
0: Servió el Cholu. Otro más por acá, Tropicana.
7: Barranquillero no dice, señor, le están haciendo infiel. Le dicen, señor, se está amando, qué culo, ojo, pues, gallera. A yo.
0: Sí, señor. ¿Qué otro más que usted ha escuchado por ahí, Alexa?
1: Por ejemplo, un barranquillero no dice, cálmate. Dice, ¿cómo? Cógela suave.
0: Ay, relájate, vale.
1: Relájate.
0: Relájate, que en la nevera hay jugo. Tropicana. ¿Qué dice por allá?
8: Un barranquillero no dice, nos vemos en la esquina, sino, nos vemos en la snacky.
0: Ahí está en la esquina, en la snacky.
9: Un barranquillero no dice, el man es inteligente, pero el man es tronco de coco y tal.
1: Sí, sí, sí, sí,
9: y
1: sí,
9: la
1: sí.
9: Hembra no está bonita, sino la hembra está buena,
1: sí,
9: culo.
1: Sí, sí,
0: barranquillero no dice, ey, voy a tomarme una cerveza.
1: Sí,
0: no, voy a tomar una fría, una jafri.
1: Sí, sí, sí, sí.
10: Un barranquillero no te dice la dirección, sino, coge a la izquierda, te encuentras un par de cocos, por ahí dobla a la derecha y ahí
1: y
10: llega
1: ahí
10: todo,
1: es, ahí
10: un
1: es.
10: Barranquillero.
1: Y ahí es, Leito. Muy bien, 300-356-5627, más de los oyentes que están participando porque nos encanta. Estamos haciendo la lista grande porque esa sección va para largo. ¿Listo?
0: Sí.
1: 300-356-5627, más oyentes. Hola, buenas.
0: Tropicana,
1: ¿qué dicen por acá?
0: Tropicana.
11: Tropicana, un barranquillero no dice, te están pegando gallos, sino, ¡ey, qué! ¿Y cuándo son las corralejas?
0: ¡Uy, zona!
9: Un barranquillero no dice, tiene disfunción eréctil. Lo que pasa es que usted es un chapita, amor.
0: ¡Uy, cómo!
11: Un barranquillero no dice que es gay, sino que está bajito en sal.
0: Bastante. Mira qué me pasa. ¡Ey, Tropicana!
12: Un barranquillero no dice,
2: estoy tragueado, dice, estoy 315.
12: Un barranquillero dice, ¿qué? ¿Está chundarri?
13: ¡Ey, Leo! ¡Leo! Un barranquillero no dice, tronco es flojera. No, un barranquillero dice, cipote de pava que hace, carajo. Me voy para el Naki. Tú sabes cómo es, estamos a Javier Zanetti.
1: Es así, la pava.
0: Y un barranquillero se goza las canciones de Tropicana, así como...

0: 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Son las 6 de la tarde, 56 minutos en Tropicana, la de aquí.
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